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Amén, amén, que el Señor les bendiga a todos y cada uno de ustedes, mis amados hermanos. Es un gusto y es una bendición poder saludarles en esta hora. Les está saludando su hermana y amiga Ruth Ríos. Me da muchísimo gusto estar por aquí con todos ustedes y saludarles en el tiempo del programa, ¿verdad? Espero puedan reportarnos sintonía. Recuerda que tenemos dos números de celular para que te reportes por acá con nosotros. El primer número de celular es el 5517-01-07. El segundo número de celular es el 55 35 15 90 09. Esperamos nos puedas reportar sintonía. Nos va a dar mucho gusto saber de ti, saber de dónde nos estás escuchando en esta hora. Y bueno, acabamos de escuchar esta hermosa alabanza con nuestra hermana Basti Prado y este precioso canto que lleva por título Él me amó. Esta y otras alabanzas están incluidas en la memoria USB que les hemos estado anunciando. Y bueno, recordándoles que siguen disponibles las memorias USB. Al adquirir estas memorias USB, usted se va a llevar una doble bendición. La primera bendición, pues, de reproducir esta música, ¿verdad?, en sus casas, en sus hogares. Hay mucha, mucha música, ¿verdad? Y bueno, durante el día tú puedes reproducir diferente música. Pero qué mejor, nosotros que ya estamos en Cristo, qué mejor acudir pues a las alabanzas, a la música que va dedicada a Dios, ¿verdad? Hay muchos artistas, hablando pues en el mundo secular, muchos artistas muy, muy talentosos, ¿verdad? Que tienen composiciones incluso muy bonitas, y hay quienes dicen, bueno, es una letra que va dedicada para papá, para mamá, para los hijos, para ocasiones especiales, un cumpleaños, y efectivamente, ¿verdad? Eso pues no podemos negarlo y hay que reconocerlo, ¿no? Hay artistas muy, muy talentosos, que tienen unas composiciones muy hermosas, letras muy bonitas, pero debemos de entender, ¿verdad? Pues esta parte, hay muchos puntos, pero pues así como a través de la música cristiana, de las alabanzas, el Espíritu de Dios se mueve, ¿verdad? Y se siente la presencia de Dios, también debemos entender que pues sucede todo lo contrario con la música que no está dedicada al Señor, que la música que pues está y es del mundo, aunque tengan letras bonitas, aunque vayan dedicadas a papá, mamá, aunque tengan aparentemente bonitos mensajes, aparentemente, porque pues desconocemos lo que hay detrás de cada letra, ¿no? ¿Qué propósito, qué finalidad o qué estaba sintiendo el artista cuando escribió muchas veces esas letras o qué realmente quería decir, ¿no? Desconocemos totalmente, pero lo escuchamos y se nos hace bonito y nos quedamos con eso, ¿no? Desconocemos muchas cosas y como les digo, una de ellas pues es tener presente que así como en el área pues en esta música que alaba a Dios se mueve el Espíritu Santo, se mueve la presencia de Dios, sucede lo contrario. Con la música que no va dedicada al Señor, pues si no estás invocando la presencia de Dios, pues está el otro lado, ¿no? Pues hay espíritus también de maldad que se mueven dentro de estos ambientes, ¿no? Entonces, pues debemos tener mucho cuidado con la música que escuchamos, con lo que dejamos entrar a nuestros hogares. Y pues bueno, siempre te hemos recomendado, no es el único programa, no es el único día, hemos procurado, ¿verdad?, recomendarte esto, que escuches alabanzas, que escuches música que alaba a Dios. De manera muy personal, les comparto, pues yo crecí en un hogar cristiano y pues recuerdo que desde muy pequeña, pues mis padres invertían en contenido que podían compartir con nosotros cuando éramos pequeños, con mi hermano, conmigo,
que éramos los más pequeños de la familia y pues nos compraban películas cristianas, películas para niños, nos compraban discos, cassette de música cristiana. Y debo admitir, reconocer que fue fundamental el que mis padres hicieran esto, ¿verdad? Influyó mucho en mi vida y pues ahora lo agradezco, ¿no? Porque de alguna manera la palabra de Dios estuvo ahí a través de un canto, a través de una película. También recuerdo, ¿verdad?, que compraban materiales bíblicos, juegos bíblicos, nos compraron nuestra Biblia ilustrada. Entonces, pues muy contentos, ¿verdad? Íbamos a la iglesia con nuestras Biblias. Hay una Biblia muy conocida para los niños porque es una Biblia como tal, pero trae ilustraciones. Y esta Biblia se llama Amigos por Siempre, ¿verdad? Esta Biblia para los niños, repito, es una Biblia normal, tiene todos los libros de la Biblia, pero lo único extra pues son las ilustraciones que traen, ¿no? Entonces, todo esto influyó de alguna manera en mi vida y la palabra de Dios siempre estaba presente en mí, ¿no? Entonces, y como dice la palabra del Señor, un texto muy conocido, instruye al niño en su camino y aun cuando fuere viejo, no se apartará de él, ¿no? De alguna manera, el que tú trabajes con tus niños, ¿verdad? Desde muy pequeñitos, si tú haces todo esto, ¿verdad? Pones alabanzas en casa, adquieres materiales para compartir con tus niños, los llevas a la iglesia, los llevas a las reuniones, estás ahí con ellos, instruyéndolos en el camino del Señor, aun cuando estos sean adultos y muchas veces lleguen a apartarse, pero la palabra de Dios va a estar ahí sembrada en sus corazones y no volverá vacía, ¿verdad? En su momento, pues ellos recordarán todo lo que fue sembrado en sus corazones y volverán a Dios. Entonces, aquí está nuestra recomendación nuevamente, que en casa no falten alabanzas, que en casa no falte la música que alaba y glorifica a Dios, ¿verdad? Y bueno, pues como te compartía, esta alabanza que acabaste de escuchar está incluida en las memorias USB y te vas a llevar pues la bendición de tener música, alabanzas que alaban a Dios, que glorifican su nombre. Y también te vas a llevar la bendición de apoyar a este ministerio de evangelismo. Somos un ministerio que está trabajando de manera constante en varios proyectos, pues dentro de la obra de Dios, ¿verdad? Como ustedes saben, pues nuestro trabajo principal pues es el evangelismo, todo lo que incluye el evangelismo. Por ejemplo, estamos en programas radiales, gracias a Dios porque nos permite estar pues en esta y en otras estaciones enviando la señal para diferentes estados de la República Mexicana. Y pues ahí compartimos, ¿verdad?, la palabra de Dios y gracias a nuestro Padre Celestial muchas almas han sido alcanzados por la predicación a través de la radio. Hemos estado apoyando proyectos como la construcción de templos, hemos podido visitar hospitales, cárceles, centros de rehabilitación, llevando principalmente la palabra de Dios, el mensaje de salvación, compartiendo Biblias gratuitas, que por cierto ustedes donan Biblias a este ministerio y hacen posible pues que un alma nueva tenga una Biblia de manera gratuita. Pero además de llevar la palabra de Dios, pues hemos procurado también llevar ayuda, ¿verdad? Despensas y bueno, la ayuda que se requiera en cada lugar, ¿verdad? Hemos visitado lugares donde han sido afectados por desastres naturales también, pues hemos llevado la cocina móvil, despensas, artículos de limpieza, en estos casos así como se requiera. Y pues estamos trabajando, ¿verdad?, de una u otra manera, repartiendo material de evangelismo en diferentes estados, compartiendo que esta bendición que nos llega, ¿verdad?, del material de evangelismo, lo hemos podido compartir con otros ministerios. Y bueno, pues estamos trabajando. Entonces, todos estos recursos que llegan al ministerio se están invirtiendo, únicamente se están invirtiendo en la obra del Señor. Entonces, a través de adquirir estas memorias, pues nos apoyas para seguir sacando recursos e invertirlos en la predicación del evangelio. Muchísimas gracias a todos los que ya hicieron, ¿verdad?, pues sus compras, ya adquirieron sus memorias y bueno, pues han estado muy contentos, gracias a Dios, ¿verdad?, porque han recibido esta bendición.
y que Dios les bendiga a cada uno de ustedes. Recuerda que tenemos tres memorias diferentes. Lo comparto porque a lo mejor hay quienes ya tienen alguna de estas tres memorias. Y bueno, para que ustedes escuchen que pues, las tres memorias que anunciamos pues tienen contenido diferente. La primera memoria es la música del Pastor Chino Ríos y los Humildes del Sur. La segunda memoria, 90 predicaciones del Pastor Chino Ríos y 90 cantos. Y la tercera memoria es pura música, 500 alabanzas. Son diferentes estilos musicales, diferentes ministerios, hay coros, hay cantos de himnario, música de mariachi, duetos, música norteña, ¿verdad? Para que usted alabe a Dios donde quiera que se encuentre. ¿Qué les parece si escuchamos una alabanza más? Y ya volvemos para continuar aquí en su programa Amistad.

Y en esta hora quiero compartirles la porción de Hechos, capítulo 2. Tenemos esta lectura de Hechos, capítulo 2. La palabra de Dios dice así: en el nombre del Padre, del Hijo y del Espíritu Santo. Amén. Cuando llegó el día de Pentecostés, estaban todos unánimes juntos, y de repente vino del cielo un estruendo como de un viento recio que soplaba, el cual llenó toda la casa donde estaban sentados, y se les aparecieron lenguas repartidas como de fuego, asentándose sobre cada uno de ellos, y fueron todos llenos del Espíritu Santo y comenzaron a hablar en lenguas según el Espíritu les daba que hablasen. Moraban entonces en Jerusalén judíos, varones piadosos de todas las naciones bajo el cielo. Y hecho este estruendo, se juntó la multitud y estaban confusos, porque cada uno les oía hablar en su propia lengua. Y estaban atónitos y maravillados, diciendo: mirad, ¿no son galileos todos estos que hablan? ¿Cómo pues les oímos nosotros hablar cada uno en nuestra lengua en la que hemos nacido? Partos, medos, elamitas y los que habitamos en Mesopotamia, en Judea, en Capadocia, en el Ponto y en Asia, en Frigia, en Panfilia, en Egipto y en las regiones de África más allá de Cirene, y romanos aquí residentes, tanto judíos como prosélitos, cretenses y árabes, les oímos hablar en nuestra lengua las maravillas de Dios. Y estaban todos atónitos y perplejos, diciéndose unos a otros: ¿qué quiere decir esto? Mas otros, burlándose, decían: están llenos de mosto. Amado Dios y buen Padre Celestial, en esta hora, Señor, nos acercamos delante de tu hermosa presencia y te damos toda gloria, Dios, porque solo tú la mereces. Venimos delante de ti, Señor, pidiendo tu dirección. Una vez más, un día más, nos regalas la bendición de tener tu palabra con nosotros. Queremos meditar en ella, queremos que tú grabes tu palabra en nuestro corazón y en nuestras mentes y que podamos vivirla y que podamos enseñarla a otros, Dios. Concédenos esta bendición, te lo rogamos en el nombre de Jesús. Amén. Nos está hablando en Hechos del cumplimiento de la promesa que Jesús les hizo a sus discípulos y que nos hizo a todos nosotros. En todo este tiempo que compartió con sus discípulos, Jesús les hablaba y les enseñaba muchas cosas, pero entre de ello les animaba a seguir adelante. Y les mencionaba que en algún momento Jesús tenía que regresar a la diestra del Padre, que era necesario que Él muriera y padeciera en la cruz del Calvario. Y pues se tenía que separar de nosotros, de la humanidad. Pero consolaba a sus discípulos y nos consuela a nosotros, diciéndonos que no estaremos solos. Tal vez físicamente Él ya no iba a estar entre nosotros, pero se iba a hacer presente a través de su Espíritu. Es decir, su presencia iba a permanecer. Tal vez su cuerpo, esa materia, ya no iba a estar aquí en esta tierra, pero sí su Espíritu, su presencia moraría entre nosotros. Esa presencia de Dios es el Espíritu Santo. Es el Espíritu Santo, que es la presencia de Dios, pero esta promesa era que no solamente iba a estar ahí, ¿no? Quizás lejano a nosotros, divagando, no. La presencia de Dios iba a estar tan cerca de nosotros que Dios la iba a depositar dentro de nuestras vidas. Iba a ser morada en nuestro corazón. Así de cerca. Dios prometió que iba a habitar su presencia. Muy cerca, que la depositaría en nuestro corazón. Y el tener la presencia de Dios en nuestras vidas es algo maravilloso y conlleva muchas cosas. El tener la presencia de Dios en nuestras vidas, repito, es algo hermoso
y conlleva muchas, muchas cosas. Pues la presencia de Dios, el tenerla cerca en nuestro corazón, el tenerla entre nosotros, número uno, pues nunca más volveremos a estar solos. Ya no estamos solos, ya estamos acompañados. Ya no más soledad. Ahora estamos acompañados. Dios no solamente está con nosotros, sino habita dentro de nosotros. La presencia de Dios trabaja en nuestras vidas haciendo su obra redentora, de tal manera que cuando pues Dios viene a morar en nuestras vidas, nosotros le damos este lugar para que entre en nuestro corazón, entonces nuestra vida comienza a ser cambiada y transformada por el poder del Espíritu Santo. De tal manera que pues ya no somos esas personas que éramos antes del Señor, antes de que su Espíritu viniera a morar en nuestras vidas, sino ahora somos hechos nuevos, nuevas criaturas, como dice la Escritura, ¿no? De modo que si alguno está en Cristo, nueva criatura es, las cosas viejas pasaron, he aquí todas son hechas nuevas. Y también el Espíritu Santo obra de manera poderosa en nuestras vidas, que nos da valor, nos da poder para enfrentar diferentes situaciones. Pero el Espíritu Santo en nuestras vidas es como un fuego que arde, que nos motiva, que nos da poder, nos da autoridad para hacer muchas, muchas cosas. Por ejemplo, aquí nos está hablando cuando esa promesa se cumplió. Dios le dice a sus discípulos, no se vayan de Jerusalén, esperen la promesa, esperen el cumplimiento. Y aquí en Hechos capítulo 2 se registra cuando el Espíritu Santo vino sobre aquel grupo, 120 personas que se habían reunido para esperar esta promesa, y ahí fue derramado el Espíritu Santo sobre estas personas, ¿verdad? Y entonces dice que vino como un fuego, ¿no? Y dice que se apareció como un fuego quien les repartió lenguas a cada una de estas personas y comenzaron a hablar en diferentes idiomas, lenguas, ¿verdad? De tal manera que otros de otros pueblos y de otras regiones los escuchaban y se admiraban porque decían, bueno, estos hombres, ¿cómo están hablando en nuestras lenguas, en nuestro lenguaje? Y están contando las maravillas de Dios. Pues esto fue obra del Espíritu Santo, ¿verdad? Que vino como un fuego sobre ellos y les repartió lenguas. De tal manera que ellos pudieron dar testimonio de las obras de Dios. Esto es lo que hace el Espíritu Santo en nuestras vidas. Cuando Él mora en nosotros, es como un fuego ardiente, ¿verdad? Que nos da poder, nos da valor. Si en algún momento te sentías apenado, si en algún momento te sentías débil, si en algún momento pensabas que no tenías la capacidad y demás, tenías miedo, cuando dejas que la obra del Espíritu Santo, ¿verdad?, trabaje en tu vida, es como un fuego que arde, te da poder, de tal manera que llega el punto en el que tú dices, bueno, yo le voy a compartir a esta persona. No importa si está más preparada, no importa si tiene más conocimiento secular y más preparación, pero yo le voy a compartir de la obra que Dios ha hecho en mi vida. Entonces, es este valor, es este poder que el Espíritu Santo trabaja en ti y de tal manera que tú puedes dar testimonio a otros contándoles del poder de Dios. Así es que, ¿verdad? Busca la presencia de Dios en tu vida, busca llenarte más y más de Él, ¿verdad? Y Dios te va a dar de su Espíritu Santo para que tú des testimonio, no te avergüences, sino que con poder y valor tú vayas y prediques y des testimonio de la obra de Dios en tu vida. Te dejo con esta hermosa porción y oramos. Gracias, Señor, por tu palabra. Te pido que tu Espíritu Santo sea derramado sobre cada vida, sobre cada oyente, y que tú nos des valor y poder, que tu Espíritu Santo sea ese fuego que arde en nuestros corazones y que nos dé el valor para compartir y llevar las buenas nuevas de salvación. Queremos ser esos instrumentos útiles en tus manos y que otros te conozcan a través de nuestras vidas. Úsanos, Dios, y derrama de tu hermosa presencia en nuestras vidas. Que tu Espíritu Santo haga morada en nuestro corazón. Que tu Espíritu Santo, Señor,
sea en nuestras vidas. Te lo rogamos en el nombre de Jesús. Amén. 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Y bueno, mis amados, no se despeguen, ya volvemos. Recuerda que estás en sintonía de este tu programa, Amístate con Dios.

Aleluya, aleluya, aleluya. Alabanzas, alabanzas, alabanzas. Aleluya, al Todopoderoso, al que es tres veces santo, al que hizo los cielos y la tierra, al único Dios verdadero. Aleluya, al único Dios verdadero, que con su grande amor nos ha dado un Salvador, que es Jesús, su Hijo unigénito. Aleluya, alabamos y bendecimos su nombre, damos gloria, damos honra, damos alabanza y adoración a nuestro Dios. Aleluya, aleluya. Amados, amados, amados, Dios me los bendiga. A todos y cada uno de ustedes, siempre, siempre es nuestra oración. Aleluya. Soy su hermano y amigo, el pastor Chino Ríos. Doy gracias a Dios también, doy gracias a Dios por la vida de mi hija Ruth Ríos, que ha estado con ustedes en la primera parte de este su programa, Amístate con Dios. Aleluya. Y mis amados, comparto con ustedes nuestros números de celular: 55 17 01, nuevamente 01 07. El siguiente número: 55 35 15 90 09. Recuerden, mis amados, que estamos siempre para servir. Si usted nos llama o nos puede enviar un mensaje, mayormente, hermanos, cuando hay necesidad de oración los unos por los otros, con confianza, ustedes nos pueden llamar o también nos pueden escribir. Vamos inmediatamente a la bendita palabra de Dios. Tengo el Salmo capítulo 116. Voy a compartir con ustedes varios versículos a partir del versículo 1. Sí, es el Salmo capítulo 116. El título de este Salmo: Acción de Gracias por haber sido librado de la muerte. Este es el título: Acción de Gracias por haber sido librado de la muerte. Dice así la bendita palabra de Dios: Amo a Jehová, pues ha oído mi voz y mis súplicas, porque ha inclinado a mí su oído, por tanto le invocaré en todos mis días. Me rodearon ligaduras de muerte, me encontraron las angustias del Seol, angustia y dolor había yo hallado. Entonces invoqué el nombre de Jehová, diciendo: Oh Jehová, libra ahora mi alma. Clemente es Jehová y justo, sí, misericordioso es nuestro Dios. Aleluya. Voy a seguir leyendo, pero amados, meditamos en estos primeros cuatro versículos. Amén. Primeros cinco versículos. Si usted se da cuenta, el salmista escribe porque da a entender que estuvo muy enfermo, estuvo grave, a punto de morir, a punto de morir. Pero amados, miren cómo aquí en la bendita palabra de Dios encontramos que aquel que ora,

gravemente de muerte, que inclusive vino palabra de Dios para Ezequías por medio del profeta Isaías diciéndole: arregla tu casa porque morirás y no vivirás. ¿Sí? Estaba gravemente Ezequías, gravemente enfermo, y aparte de que estaba muy enfermo, Dios estaba diciendo: ya no vas a vivir más, vas a morir. ¿Qué hizo Ezequías? Oró a Dios diciéndole: Señor, tú conoces mi vida, conoces que he andado íntegramente delante de ti. Y dice la Biblia que Ezequías oró y lloró delante de Dios. Y amados, Dios que es grande en misericordia, Dios que es grande en amor, Dios que es grande en poder, escuchó la oración de Ezequías. Y también Dios vio su lloro. Dios vio sus lágrimas. Y vino palabra nuevamente al profeta Isaías, palabra de Dios, diciéndole: regresa, ve a Ezequías y dile: he oído tu voz y he visto tus lágrimas. Te añado 15 años más de vida. El profeta Isaías hablando de parte de Dios, de parte de Jehová. Y vemos, hermanos, la sanidad de Ezequías. Amados, si oramos a Dios, por cierto, si alguien me está escuchando ahorita, a lo mejor estás en un hospital, a lo mejor estás en casa, hermano, hermana, porque ya quizás el médico ya te regresó a casa diciendo: solo espera el momento de morir, porque ya no podemos hacer nada por ti. Estás quizás en una etapa terminal del cáncer, de alguna enfermedad incurable para la ciencia médica, porque sabemos que para Dios no hay nada imposible. Como fue el caso, sí, del testimonio del salmista en el capítulo 116 que estoy leyendo. Y miren, muy agradecido el salmista, muy agradecido por lo que Dios había hecho en su vida, en su salud. Él comienza exclamando: amo a Jehová, pues ha oído mi voz y mis súplicas. Amados, encontramos en la Biblia que dice que el que pide, recibe. El que pone su confianza en Dios. Me estoy acordando ahorita de lo que Jesús dice al respecto. Que lo que le pidamos al Padre en mi nombre, dice Jesús, será hecho conforme a su bendita voluntad. Por ello, hoy, mi hermano, mi hermana que me estás escuchando, estás ahí, quizás te han dicho te quedan días de vida o un mes, dos meses. Hoy comparto contigo palabra de Dios, palabra viva de Dios, palabra poderosa de Dios. Escuche usted la gratitud del salmista. Oiga usted, mi hermano, mi hermana, el versículo 2. Porque ha inclinado a mí su oído, por tanto le invocaré en todos mis días. Me rodearon ligaduras de muerte. Oiga usted, ¿cómo estaba la situación del salmista? Me rodearon ligaduras de muerte. Me encontraron las angustias del Seol. Angustia y dolor había yo hallado. Y estando en esta situación, dice el versículo 4, entonces invoqué el nombre de Jehová. Mi hermano, mi hermana, en la situación en que te encuentras, tienes dolores, dolencias grandes que no puedes soportar, quizás ya no puedas levantarte, quizás ya no tengas fuerzas físicas, posiblemente te has pasado noches sin dormir. Hoy te digo, y conforme a la palabra de Dios, le digo a usted: haga lo que hizo el salmista. Invoque el nombre de Jehová. Invoque el nombre del Todopoderoso. Escuche usted.
estando el salmista grave.

0: grave, enfermo, con dolencias. Dice el versículo 4, entonces invoqué el nombre de Jehová diciendo, oh Jehová, libra ahora mi alma. Versículo 5 dice, clemente es Jehová, justo, sí, misericordioso es nuestro Dios. Voy a seguir leyendo, escuche usted. Jehová guarda los sencillos, estaba yo postrado y me salvó. Ya hay testimonio aquí. Ya hay testimonio, ya estaba sano, amén. Ya la enfermedad ya no estaba, porque el poder de Dios se había manifestado, su oración había sido escuchada, los oídos del Señor habían estado atentos, y fue ayudado el salmista. Dice, clemente es Jehová y justo, sí, misericordioso es nuestro Dios. Jehová guarda los sencillos. Estaba yo postrado y me salvó. Ya está hablando que estaba postrado, ya no está postrado. Está diciendo, estaba yo enfermo, ya no está enfermo. Estaba a punto de morir, ahora estaba restaurada su salud. Amén. Ahora Dios le había restaurado, Dios le había levantado, Dios le había fortalecido. Ya no estaba la enfermedad, ya no estaban las dolencias, ya no estaba la angustia en que él estaba pasando por la enfermedad. Ya no estaba la angustia en que él estaba pasando por la enfermedad. Hoy, mi hermano, mi hermana, yo sé que Dios tiene un propósito contigo. Vamos a orar en un momento. Juntos, voy a orar por usted, pero usted mismo, mi hermano, mi hermana, ahí donde usted está, clame a Dios. Clame usted a Dios. Y para Dios no hay nada imposible. Si vamos a otras citas de la Biblia, a otras partes de la Biblia, vamos a encontrar sanidades de hombres y mujeres que confiaron, que pusieron su fe, que oraron, que le pidieron a Dios, vinieron a Jesús y fueron ayudados. Los que estaban en pecado fueron salvos. Y habiendo sido salvos, si estaban enfermos, el Señor los sanaba. Me estoy acordando de Bartimeo el ciego. Él estaba enfermo, había perdido la vista. Pero también no era salvo. Él invocó el nombre de Jesús. Y Jesús le dijo, tu fe te ha salvado. Y enseguida recobró la vista. Predicamos, hemos predicado y seguimos predicando. Jesucristo salva y sana. Amén. Viene a mi mente aquella mujer que había estado enferma por 12 años de aquel flujo de sangre. Vino a Jesús, porque ella vino con fe diciendo, si tocare tan solamente su manto, seré salva. Y la Biblia da testimonio que Jesús le dijo, hija, tu fe te ha salvado. Y en el momento la fuente de su sangre se secó. Aquel paralítico que trajeron a Jesús, que fue traído por cuatro hermanos, cuatro varones de fe, que trajeron a aquel paralítico a donde Jesús estaba. Y cuando el paralítico estaba junto a Jesús, Jesús lo vio. Y lo primero que Jesús le dice, hijo, tus pecados te son perdonados. Y luego le dijo, toma tu lecho y vete a tu casa. Jesús lo salvó, Jesús lo sanó. Y miren lo que el salmista dice. Lo que el salmista dice, Jehová guarda los sencillos. Estaba yo postrado y me salvó. Aleluya. Vuelve, oh alma mía, a tu reposo, porque Jehová te ha hecho bien. Ahora el salmista tenía mucho por qué agradecerle a Dios. Tenía mucho ¿por qué agradecerle a Dios? Versículo 8. Pues tú has librado mi alma de la muerte, mis ojos de lágrimas y mis pies de resbalar. Andaré delante de Jehová en la tierra de los vivientes. Oiga usted esta expresión. Oiga usted esta expresión de este hombre que había estado enfermo, casi a punto de morir. Confió en Dios, oró a Dios, le pidió a Dios y Dios escuchó su oración. Dios lo sanó, Dios lo salvó. Y escuche usted la gratitud del salmista, habiendo sido salvo y habiendo sido sanado. Andaré delante de Jehová en la tierra de los vivientes. Aleluya. Ahora el salmista se veía, por el favor de Dios y por la ayuda de Dios y por la sanidad de Dios, se veía viviendo muchos años de vida. Voy a vivir, voy a alabar a Dios en la tierra de los vivientes. Yo creo que cuando el salmista decía esto, decía: Dios me ha sanado y sin duda me va a bendecir con años de vida. Y aquí entre los vivientes yo alabaré a Dios, yo bendeciré su nombre. Mi amado hermano, mi amada hermana, vamos a orar en estos momentos. ¿Está usted gravemente enfermo o enferma? Vamos a pedirle a Dios. Y algo muy importante que quiero decirte antes de comenzar la oración. Si usted, haciendo un examen de su vida, usted reconoce que ha pecado delante de Dios, encuentro en la Biblia y lo comparto con usted, que si oramos por los enfermos, si hubiere cometido pecados, le serán perdonados. En el momento que usted invoca el nombre de Jesús, en el momento que usted le dice a Dios: Dios, ten misericordia de mí, ayúdame, perdóname, sálvame, sáname. Y si hubiere cometido pecados, le serán perdonados. Es una parte de la Biblia donde se está hablando de la oración para sanidad, de oración por los enfermos. Amén. Mi hermano, mi hermana, usted conoce su vida. ¿Cómo está delante de Dios? Es importante que usted examínese, se examine, y usted mismo, al examinarse, usted puede pedirle misericordia a Dios. Dios, no he andado conforme a tu voluntad, perdóname, sálvame, ten misericordia, levántame, sáname, restaura mi salud, dame fuerzas físicas, aumenta mi fe. Y amados, Dios es grande en poder, Dios es grande en misericordia. Oramos, oramos. Bendito Padre Celestial, bendito Dios Todopoderoso, en estos momentos, tú estás en todo lugar. Para ti no hay distancia, no hay fronteras, para ti no hay nada imposible. Ahí donde mi hermano, donde mi hermana está orando en estos momentos, pidiéndote salvación, pidiéndote perdón, pidiéndote sanidad. Posiblemente, mi hermano, mi hermana que está orando tiene cáncer. A lo mejor en su sangre, en sus huesos, en sus pulmones, en alguna parte de su cuerpo, alguna enfermedad crónica, alguna enfermedad que los médicos dicen no podemos hacer nada por ti. Padre Celestial, yo te pido en estos momentos, he compartido lo que el salmista testifica en el Salmo 116, cuando ya estaba a punto de morir, clamó a ti y el salmista da testimonio: Dios me salvó, Dios me sanó, Dios me levantó. En estos momentos, Padre, mi hermano, mi hermana, el oyente, Señor, que está orando juntamente conmigo, tu palabra dice: si hubiere cometido pecados, le serán perdonados. Aquel que invoca tu nombre, aquel que invoca el nombre de Jesús, Padre Celestial, sus pecados son perdonados. Pero también reciben sanidad divina. Padre bendito sea tu poder divino, limpiando sus cuerpos, quitando toda dolencia, quitando toda infección, quitando toda enfermedad, curando toda herida. En el nombre de Jesús, en el nombre de Jesús, en el nombre de Jesús. Tu nombre sea glorificado, Padre. Tu nombre sea glorificado por todas tus maravillas, por todo tu poder manifestado, por tu ayuda divina, por tu sanidad que estás dando en estos momentos en la vida de tu pueblo, en la vida de mis hermanos, de mis hermanas. En el nombre bendito de Jesús. Aleluya. Mi Padre bendito, en esta misma oración te pido que bendigas a mis hermanos, a mis hermanas, que oran por nosotros, oramos también por ellos. Los que están apoyando y han apoyado con Biblias, bendícelos, bendícelos. Bendice a mis hermanos que envían sus ofrendas al ministerio. Juntos te servimos, juntos hacemos un equipo de predicación, de evangelismo. Bendice a mis hermanos misioneros que nos apoyan con literatura, con folletos. Bendito Dios, yo te pido que bendigas el fruto del trabajo de mis hermanos, que con esfuerzo, con amor, están apoyando. Bendice el fruto del trabajo de sus manos. Los que viven en el campo o en la ciudad, donde estén, sea tu bendición sobre ellos. La gloria es para ti, la alabanza es para ti. Muchas gracias, mi Padre bendito. Así también me uno con mis hermanos, con mis hermanas, oramos por sus familias. Ellos tienen familiares, hijos, hijas, yernos, nueras, quizás padre, madre, esposa o esposo, nietos, bisnietos, tatarañetos, descendencia, Padre, que aún todavía no son salvos. Muchos de ellos quizás están en los vicios de alcoholismo, drogadicción, están en idolatría, en caminos de tinieblas, de muerte. Sálvalos, Padre. Señor, haz misericordia con la familia de mis hermanos. Oramos juntos y te pedimos tu salvación en el nombre de Jesús. Bendice mi familia, bendice mi esposa, bendice mis hijos, mis hijas, bendice la iglesia que estamos pastoreando, bendice, Señor, a todos los hermanos del ministerio. Señor, que te sirvamos con todo nuestro corazón. Gracias te damos en el nombre bendito de Jesús. Amén, Señor. Amén. Aleluya. 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Mi hermano, mi hermana, que Dios les bendiga y que Dios les recompense grandemente. Miren, para la gloria de Dios, estamos hoy haciendo este enlace, vamos de regreso a casa. Hoy estuvimos en una reunión de pastores del Estado de México y Ciudad de México. Gracias a Dios tuvimos como ministerio proveyendo de material de evangelismo, paquetes de folletos, para que todos salgamos a predicar. Si Dios lo permite, mañana estaremos viajando para Aculco, Estado de México. Allá estaremos predicando por la tarde-noche. Avanzamos, hermanos, sirviendo al Señor. Les amo en el amor de Cristo. Soy su hermano y amigo, el Pastor Chino Ríos. Hasta mañana, si Dios así lo permite. Hasta mañana.
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0: ¿Cómo están?
1: Gloria a Dios. Aleluya, Dios los bendiga, amados hermanos. Estamos contentos porque estamos una vez más aquí en el programa Ministerio Interdenominacional La Vara de Aarón, aquí en Radio Esperanza Manantial de Música. Estamos contentos porque Dios sigue mostrándonos su grande amor, su grande misericordia. Estamos un poco agitados. Porque venimos a la carrera.
2: Gloria.
1: Pero sabes una cosa, mi hermano, que vale la pena.
2: Gloria.
1: En medio de, pues, del cansancio, del trabajo, de los, no problemas, en medio de todos, pues, las cosas que tenemos que hacer, checar los tiempos de cada cosa, del ministerio, y en medio de todos los problemas que surgen en el día, pues estamos así, veníamos a la carrera y viendo a ver quién nos acompañaba, mi hermano, pero al último arrancamos y dijimos, pues vámonos nosotros, vamos a estar ahí. Le agradecemos a Dios por la vida de nuestro hermano Javier, que ya estaba aquí en el programa, y pues hay muchas cosas que comentar, muchas cosas que seguir haciendo, mi hermano. Nos estamos preparando para salir de misiones. Gloria. Estamos agradeciéndole a Dios por nuestros hermanos que tuvieron bien en apoyarnos. ¿Sí traes las personas que nos apoyaron, hermano?
2: Sí, el hermanito sí. Bueno, es que ahorita la libreta, pastor,
1: se quedó.
2: Tengo los apuntes, lo que pasa es que mi hija me la movió y la verdad ahorita salió ella.
1: Oh, correcto. Bueno, entonces, pues estamos agradecidos con todas las personas que nos apoyan. Creo que se llama nuestro hermano Mario Morales. ¿Ah?
2: Mario Morales, el que nos apoyó con el frijol y todo.
1: El aceite,
2: así.
1: Sí, y nuestra hermana.
2: Gloria a Dios.
1: Y nuestra hermana también de la Colonia La Unidad, que nos apoyó. Mi hermano, a todos los que nos apoyan, nuestra hermana Vicky Treviño. Ahorita estamos batallando para conectarnos con ellos porque pues nuestra página del ministerio nos la cerraron. Estamos viendo a ver qué podemos hacer para poderla activar.
2: Gloria a Dios.
1: Y si no, comenzar de nuevo, ¿verdad? Porque pues es difícil comenzar. Logramos llegar a la

0: extraordinario y maravilloso,
1: gloria
0: mi hermano, delante de nosotros, el que intercede, mi hermano, aleluya, el que busca de una o de otra manera, mi hermano, aleluya, que nosotros podamos seguir adelante. Mi hermano, déjame decirte que todo esto, mi hermano, en medio de pruebas y luchas, usted tiene que saber que usted es vencedor.
1: Amén.
0: Mi hermano,
1: gloria
0: cuando usted ha escuchado que hay partidos comprados, que hay peleas arregladas, mi hermano, y déjeme decirle, aleluya, que en el mundo, existen todas esas cosas, ¿verdad? En la actualidad, vemos nosotros que hay partidos que han sido comprados, hay peleas que han sido arregladas, y entonces la gente dice, no, pues es que esa pelea ya estaba arreglada. O sea, sabíamos que iba a subir, ¿verdad? Pero como el contrincante tiene mayores virtudes en cuestión de estar en mejores peleas, tiene más tiempo, y aunque la persona que va creciendo, mi hermano, luchando en medio de todas las adversidades, pero lucha y se fortalece, buscando una corona, buscando ser campeón, mi hermano, pero el otro personaje pues lleva un camino recorrido, muchas peleas ganadas, pero viene un joven, mi hermano, tumbando y errando, que quiere llegar a ese lugar, mi hermano, y en ocasiones no lo dejan llegar, mi hermano, a cuestión de que una pelea se arregle. Y entonces, pero déjame decirte que usted y yo, mi hermano, aleluya, desde que conocimos a Jesús de Nazaret, desde que aceptamos a Cristo en nuestro corazón, desde que dijimos usted y yo, creemos, como dice Romanos 10, 9 y 10, que si creyeres en tu corazón que Jesús es el Señor y que Dios lo levantó entre los muertos, seremos salvos, porque con el corazón se cree para justicia, pero con la boca se confiesa para salvación. Antes de todo, usted y yo, mi hermano, vivíamos en un mundo alejados del Señor, alejados del Dios Todopoderoso, alejados de su presencia gloriosa, alejados de sus bondades y misericordias, porque nosotros no queríamos tomarlas, ¿verdad?
1: Gloria a Dios.
0: Pero en medio de todo eso, mi hermano, el Señor dice que con amor eterno nos ha amado, y no nomás a aquellos que creen, sino a todos que no creen. Amén. Por eso dice San Juan 3:16, que porque de tal manera amó Dios al mundo que dio a su Hijo unigénito para
1: gloria
0: que todo aquel que en él crea no se pierda, mas tenga vida eterna. Usted va llegando, acepta a Cristo en su corazón, hace la oración de fe y comienza a vivir una vida diferente.
1: Gloria.
0: Y el Señor ya le dio la oportunidad de comenzar a caminar buscando de su presencia gloriosa, tomando la cruz de Cristo, tomando tu cruz y siguiendo, mi hermano, al Cristo crucificado. Y cuando usted comienza a seguir al Cristo crucificado, mi hermano, aleluya, algo comienza a habitar, mi hermano, y nos damos cuenta, mi hermano, que usted comienza a caminar, pero si usted no flaquea, mi hermano, y sigue adelante en medio de todas esas pruebas y luchas, mi hermano, el Señor está al pendiente de usted.
1: Gloria a Dios.
0: ¿Y cómo sabemos que Dios está al pendiente de nosotros, que Cristo está al pendiente de nosotros? Porque en la palabra de Dios nos narra acerca del apóstol Pedro. Cuando el apóstol Pedro, mi hermano, aleluya, se acerca al Señor Jesús, y el Señor Jesucristo le dice, Pedro, ¿sí? Me han llamado o te han pedido para zarandearte. El enemigo se ha acercado y me ha dicho, dame una oportunidad de zarandearlo, a ver si es cierto, aleluya, que como ronca duerme. Vamos a ver si Pedro es lo que él dice que es. Y entonces el Señor le dice a Pedro, pero no te preocupes, Pedro, ¿sí? Porque yo estoy rogando al Padre, aleluya, para que te fortalezca.
1: Gloria a Dios.
0: ¿Sí? Entonces, mi hermano, cuando usted comienza a tener pruebas y luchas, déjeme decirle que usted tiene pruebas y luchas, pero usted, mi hermano, ya es más que vencedor.
1: Gloria a Dios.
0: ¿Por qué? Porque el Cristo de la gloria venció en el Calvario. Ciertamente, mi hermano, aleluya, él derramó hasta la última gota de su sangre para que usted y yo, mi hermano, fuéramos más que vencedores cuando llegáramos a creer en él. Y como usted y yo creímos, mi hermano, nosotros, mi hermano, somos más que vencedores.
1: Amén, amén.
0: Pero tenemos que luchar la buena batalla de la fe. El que toma el

0: tarado y mira hacia atrás, no es digno, aleluya, de hacerse llamar cristiano o no es digno de nuestro Señor Jesucristo. Pero cuando usted toma el arado, mi hermano, y en medio de pruebas y luchas, no le importa, mi hermano, aleluya, lo que tenga que caminar, mi hermano, y no voltea, y usted no voltea hacia atrás, se hace usted digno de estar cerca de la presencia de nuestro Dios. Mi hermano, cuando en el campo, mi hermano, el sembrador sale a sembrar la semilla y comienza su surco, y van los bueyes, mi hermano, aleluya, arando, mi hermano, en ese yugo que Cristo vino a quitarnos, mi hermano, cuando van esos animalitos, pues caminando, mi hermano, él lleva la rienda. Pero si él jala la rienda tantito hacia un lado por voltear hacia atrás, sí, se va a salir del surco y le va a quedar un surco chueco. Todos los surcos que él hizo quedaron derechos. Pero ese surco donde él volteó hacia atrás para ver si alguien le habló o alguien le llamó, entonces, mi hermano, ese surco se va a desviar. Y cuando ese surco se desvíe, todos los demás surcos que haga le van a quedar chuecos.
1: Gloria a Dios.
0: Así que usted tome el arado, mire hacia atrás, mi hermano, y crea que usted es más que vencedor, mi hermano, aleluya, porque cuando comienza, mi hermano, aleluya, la lucha espiritual, cuando comienzan los principados y potestades, mi hermano, y todo el reino de las tinieblas a mover, mi hermano, sus fichas, mi hermano, porque haga de cuenta que usted está jugando ajedrez, ¿sí?, mi hermano, y usted está pensando qué es lo que tiene que hacer para poder vencer a su contrario. El enemigo está maquinando, mi hermano, y aunque el enemigo, mi hermano, no es omnisciente ni omnipresente, el enemigo tiene, mi hermano, aleluya, miles de achichincles que están, mi hermano, dándole un mensaje. Mi hermano, y todos aquellos demonios que salieron de usted, el demonio del alcoholismo, de la drogadicción, el demonio de la prostitución, del lesbianismo, del homosexualismo, mi hermano, de hurtar, mi hermano, todos esos demonios, cualquiera que usted tenía del adulterio, mi hermano, porque déjeme decirle que yo tenía como 7 espíritus malignos dentro de mi ser, porque era adúltero, borracho y muchas cosas más. Mi hermano, y todos esos espíritus salieron de mi persona y vino el Espíritu Santo a mi vida.
1: Mi alma
0: vino
1: mi
0: hermano, aleluya. Ese espíritu que nos habla la palabra de Dios, que nos dice, aleluya, que el mismo espíritu que levantó de Jesucristo entre los muertos, ahora muere en usted, ahora muere en mí. Y entonces cuando vino el Espíritu de nuestro Dios a nosotros, todos esos espíritus demoníacos tuvieron que salir. ¿Por qué? Porque el Espíritu Santo vino a limpiar nuestro cuerpo y ahora él habita en este cuerpo.
1: Gloria,
0: que es el templo
1: Dios.
0: Del Espíritu Santo.
1: Gloria a Dios.
0: Y entonces, mi hermano, comienza, mi hermano, la lucha espiritual. Comenzamos, mi hermano, a tener un enfrentamiento entre las potestades del infierno, mi hermano, aleluya, y usted en su vida espiritual, mi hermano, pero déjeme decirle que hay alguien intercediendo por usted. Y cuando usted se aferra, mi hermano, y no da marcha atrás, mi hermano, y sabe usted y dice, porque yo estoy habitando bajo el abrigo del Altísimo, porque yo estoy haciendo las cosas bien, porque yo no he dado para atrás, porque yo no he mirado hacia los lados, sigo, aleluya, con mi vista al frente, aleluya, mirando a Jesús de Nazaret, que es el único, que es mi hermano, aleluya, la visión que nosotros debemos de tener.
1: Gloria a Dios.
0: Porque Él es nuestra fe.
1: Amén.
0: Él es nuestra esperanza. Mi hermano, poniendo nuestros ojos en Jesús, el autor y consumador de la fe. Y si usted persiste agarrado, mi hermano, aleluya, porque recuerde que la palabra nos dice, mi hermano, gloria a nuestro Dios, que todo aquel que persevere hasta el fin, ese será salvo.
1: Gloria a Dios.
0: Entonces vamos a perseverar buscando de Dios. Aunque nosotros estemos rodeados de pruebas y luchas, mi hermano, aleluya, usted va a persistir, usted va a seguir, usted va a caminar de la mano del Cristo de la gloria. Mi hermano, porque Él es nuestro pastor y estando cerca de Él, nada nos faltará.
1: Amén.
0: Aleluya, porque habitando bajo su abrigo, ahí estaremos seguros.
1: Gloria a Dios.
0: Porque el gran Dios, el gran yo soy, mi hermano, el Dios omnipotente, mi hermano, aleluya, dice que le dijo a Israel, ¿cuántas veces quise cubrirte como la gallina cubre a sus polluelos? Mi hermano, pero cuando usted está bajo la protección divina, usted está cubierto bajo esas hermosas alas del Dios omnipotente.
1: Gloria a Dios.
0: Y cuando usted está cubierto bajo esas alas gloriosas, mi hermano, aleluya, no hay dardo del enemigo que pueda usted, mi hermano, que pueda usted, mi hermano, aleluya, destruirlo o tocarlo.
1: Gloria a Dios.
0: Porque tenemos que tener esa armadura. Y cuando tenemos esa armadura, mi hermano, sentimos la lucha. Vienen problemas, luchas, dificultades. Mi hermano, pero nosotros no cedemos, seguimos adelante. Pero sabemos, mi hermano, aleluya, que en el ajedrez, mi hermano, el que da el último pase bueno es el que gana. Mi hermano, y déjeme decirle que cuando usted y yo nos cansamos en esa lucha espiritual, cuando los problemas, mi hermano, aleluya, siguen en pos de querer destruirnos, entonces es cuando viene el Cristo de la gloria, el que derramó su sangre en el Calvario, el que lo hizo libre a usted y a mí, gloria, aleluya, para mover la última ficha. Y esa ficha, mi hermano, está establecida de que usted y yo somos más que vencedores en Cristo Jesús. ¿Por qué nos vamos a agüitar? Que se agüite el diablo y se revuelque, mi hermano, porque usted, aleluya, y yo, aleluya, ni aquel hermano que ha caído, ni aquella hermana que ha caído, ni aquellos que aún no han conocido a Cristo, deben de tirarse o llorar, mi hermano, porque dice la palabra del Señor que hasta que usted tenga el último aliento de vida, usted tiene la oportunidad de acercarse al trono de la gracia de nuestro Dios y alcanzar el oportuno socorro de aquel que vive y reina para siempre.
1: Gloria.
0: Que se revuelque el diablo y que llore, porque sus días están contados, no hay esperanza para él, solamente un lago de fuego preparado para él y todos sus seguidores. Y déjeme decirle que usted, aleluya, ha sido cubierto con la sangre gloriosa de Cristo, lavado y purificado, mi hermano, aleluya, para que usted venga al conocimiento de la verdad. Para que usted sepa, mi hermano, aleluya, que el Cristo de la gloria vino al mundo, que el Verbo se hizo carne y habitó entre los hombres, mi hermano, aleluya, para darnos libertad, para darnos, mi hermano, vida y para hacernos, aleluya, templo del Espíritu Santo.
1: Gloria a Dios, aleluya.
0: Es por eso que un día el Señor Jesús se paró, mi hermano, aleluya, con los apóstoles y les dijo, es necesario que aquí permanezcan. Es necesario que aquí estén. Es necesario que ustedes, aleluya, sigan buscando de mi presencia, en unánimes, en un mismo sentir, en un mismo pensamiento, porque dentro de poco tiempo, aleluya, vendrá el bautismo del Espíritu Santo y fuego.
1: Gloria a Dios.
0: Y cuando el Señor Jesucristo ascendió al cielo, mi hermano, aleluya, cuando se cumplió la promesa de poder ir, aleluya, al lugar de donde salió, habló claramente, dijo, no os dejaré solos. Amén. Enviaré al otro consolador.
1: Gloria a Dios.
0: Y el Espíritu Santo está aquí. El Espíritu Santo está en ti. El Espíritu Santo está en todo ese lugar, aleluya, donde usted camina y se mueve. Es por eso que usted debe de cuidar su andar. Los lugares que visita, mi hermano, porque el Espíritu Santo no entra a lugares inapropiados para un cristiano. Usted tiene que buscar, mi hermano, aleluya, hacer sentir, aleluya, bien al Espíritu Santo. Porque él lo añora celosamente, aleluya, y él no quiere que usted lo lleve a un lugar donde él no puede entrar y lo tenga que ir abandonando poco a poco. Si usted no se detiene y continuamente visita esos lugares que usted no debe de visitar, el Espíritu Santo, mi hermano, se irá apartando. Y entraremos en un gran problema, mi hermano, como el rey David, mi hermano, cuando estaba consumido, cuando en medio de todas las pruebas y luchas en el Salmo 51, aleluya, el rey David proclama y dice, no quites de mí tu Santo Espíritu. Sus huesos, mi hermano, se envejecieron. Sentía él, mi hermano, aleluya, que su cuerpo estaba destruido. a causa, mi hermano, aleluya, de las cosas que hizo, sí, olvidándose, mi hermano, de lo maravilloso que es Jehová Dios de los ejércitos.
1: Gloria a Dios.
0: Pero gritó, se arrepintió y dijo, vuelve, dame, no quites de mí tu santo espíritu y vuélveme el gozo de la salvación y un espíritu noble me sustente. El Espíritu Santo está en usted. Usted luche, mi hermano, porque la última ficha la va a mover el Creador del universo a través de Jesús de Nazaret y usted verá su gloria, su poder y su majestad.
1: Gloria a Dios.
0: Mi hermano, el domingo predicábamos acerca de Cornelio, acerca del centurión. La manera en la cual mi hermano Cornelio buscó de la presencia de nuestro Dios. Sin conocer al gran yo soy. Como Job, que dijo, de oídas te había oído. Pero déjame decirle que a través de la benevolencia, a través del amor, de la misericordia, a través de todas las cosas que él hacía, mi hermano, y la construcción de una sinagoga para que el pueblo judío pudiera adorar. Él sabía que había un lugar, que el judío tenía que tener un lugar donde adorar. Aunque el templo de Jerusalén estaba, mi hermano, en su lugar, pero no había oportunidad de ir hasta aquel lugar. Entonces Cornelio decidió hacer, mi hermano, una sinagoga para que el pueblo pudiera ir. Y todo eso lo miró nuestro Dios. Es por eso que le habló en ese tiempo a un gentil. Es por eso que en la hora novena, mi hermano, la palabra del Señor nos dice que Cornelio estaba en su casa como a la hora novena, mi hermano, y estaba en ayunas, mi hermano, y vio la gloria de nuestro Dios cuando el ángel del Señor se le apareció. Cuando el ángel se le apareció, él se quedó atónito, dijo, ¿qué pasó? Porque ahí estaba, lo miró, lo escuchó. Mi hermano, y le dijeron, todas tus oraciones han sido escuchadas, porque Dios ha visto, aleluya, la forma en que te mueves, la manera en que actúas y la ayuda que le das a su pueblo.
1: Gloria a Dios.
0: ¿Qué podemos hacer usted y yo? Si usted y yo lo tenemos todo ganado, el Espíritu Santo está en nosotros. Necesitamos, mi hermano, mi hermana, actuar. Necesitamos levantarnos en el nombre de Jesús. Necesitamos actuar por medio de creer, de tener la fe y la certeza de que Cristo es nuestro Señor. Y llevar su palabra por obra, porque Él no quiere oidores, quiere hacedores.
1: Aleluya.
0: No quiere gente que se embuche la palabra y la tenga ahí trabada dentro de Él.
1: Amén, amén.
0: Quiere que esa palabra salga y usted hable con denuedo, mi hermano, y que tenga usted, mi hermano, aleluya, el poder y la valentía de poder hacer algo, mi hermano, por la humanidad.
1: Mi alma te alaba, Cristo. Gloria a Dios.
0: De poder comenzar a reconstruir, mi hermano, lo que se ha destruido. No es posible, mi hermano, aleluya, que en comienzos del siglo XX, mi hermano, aleluya, creo que es en Los Ángeles, California, mi hermano, cuando un pastor, una persona se levantó, mi hermano, y comenzó, mi hermano, aleluya, un andar en el fuego del Espíritu Santo. No fue bien recibido por los demás. Mi hermano, pero déjame decirte que cuando una puerta se abrió, fue porque el gran yo soy, mi hermano, Jehová Dios de los ejércitos, se la abrió.
1: Gloria a Dios.
0: 1907, cuando hubo un gran avivamiento en la calle Sosa de Los Ángeles, California. Mi hermano, hubo un gran movimiento, un gran mover del Espíritu Santo. Mi hermano, que la gente comenzó, mi hermano, aleluya, a ver la gloria de nuestro Dios. Hombres y mujeres sanados, hospitales vacíos porque la gloria del Señor caía hasta esos lugares.
1: Aleluya.
0: Gente, mi hermano, tirado a medio camino. Gente tirada entre los autobuses, entre los camiones, porque la gloria de Jehová había llegado. Porque el poder del Espíritu Santo había descendido. Porque el Espíritu Santo no solamente era para los judíos o los israelitas, mi hermano, sino que era, mi hermano, aleluya, para todos.
1: Amén.
0: Y Joel dijo, en los postreros días, yo, dice el Señor, yo derramaré de mi espíritu sobre toda carne, y vuestros hijos y vuestras hijas profetizarán, vuestros ancianos soñarán sueños. Y escucha lo que dijo el Señor.
1: Gloria a Dios.
0: Aleluya, dijo, y también derramaré de mi espíritu sobre mis siervos y sobre mis siervas.
1: Gloria a Dios.
0: Aleluya. En ocasiones el hombre dice que la mujer no puede predicar, pero el Rey de la Gloria dijo, derramaré de mi espíritu sobre toda carne, y recalcó, y también sobre mis siervos y sobre mis siervas derramaré de mi Espíritu Santo.
1: Gloria a Dios.
0: ¿Qué podemos hacer cuando vamos en contra, aleluya, de la palabra de nuestro Dios? Siervos y siervas, hombres y mujeres al servicio del Todopoderoso, llenos de la presencia del Creador del universo, bautizados en el Espíritu Santo por el poder de su palabra.
1: Gloria a Dios.
0: ¿Qué te falta a ti? ¿Qué me falta a mí? Si aquellos hombres pudieron, si ahora, mi hermano, en el Día de Nacional de Oración se pudo.
1: Gloria a Dios.
0: ¿Qué te falta a ti? ¿Qué te falta? ¿Qué me falta a mí para poder trascender y llevar un evangelio glorioso lleno de poder?
1: Gloria a Dios.
0: Hoy es el día. Hoy es el día en que tienes que despertar. Hemos salido, aleluya, de las cuatro paredes, pero aún nos falta más. Algo más extraordinario. Algo que haga temblar, aleluya, toda hueste de maldad. Algo que destruya y desvanezca todo espíritu demoníaco. Algo, mi hermano, aleluya, que reviente la atmósfera. Que todo principado y potestad salga de nuestra región. El Rey de la Gloria aquí está.
1: Gloria a Dios.
0: El Cristo de los milagros aquí está.
1: Gloria a
0: Dios. Solamente quiere hombres y mujeres, aleluya, que arrebaten la bendición. Déjame decirte, aleluya, que el Rey de la Gloria necesita hombres y mujeres, aleluya, que se extiendan, aleluya, buscando la gloria de nuestro Dios. Para poder, aleluya, cambiar, aleluya, nuestro habitar. Hoy déjame decirte que el Rey de la Gloria anhela y desea que tú y yo nos levantemos en el nombre de Jesús.
1: Gloria a Dios.
0: Y comencemos la obra redentora. Comencemos a trabajar.
1: Gloria a Dios.
0: Ya todo está liquidado. Ya todo está pagado. El Cristo de la Gloria clavó, aleluya, la maldición tuya y mía en el Calvario. Él derramó su sangre preciosa para que todo aquel que en él crea no se pierda, mas tenga vida eterna. Él vino de una vez y por todas, aleluya, para darnos la salvación. Dice la palabra del Señor que por cuanto todos pecamos, estábamos, aleluya, destituidos de la gloria de nuestro Dios. Pero ciertamente vino Él, derramó su sangre en el Calvario. Lo que pasó aquel día de Pentecostés, aleluya, cuando una gran multitud se convirtió al cristianismo. 3,000 hombres entregaron su vida a Cristo. 5,000 hombres entregaron su vida a Cristo. Tú y yo podemos ser la diferencia.
1: Gloria.
0: Necesitamos gente como Pedro. Necesitamos gente como Pablo. Necesitamos gente como esos hombres que se levantaron en 1907, aleluya, para buscar y ver la gloria de nuestro Dios. Hoy te invito, mi amigo, mi hermano, aleluya, que te levantes en el nombre de Jesús, que busques de su presencia, que nos entreguemos en cuerpo y alma. Déjame decirte que la palabra del Señor dice, aleluya, que aquel hombre, aquel centurión oraba en todo tiempo. Un gentil, un hombre que no había conocido directamente a nuestro Dios. Un hombre que vivió antes de que, aleluya, antes de que el Cristo de la gloria fuese crucificado. Él ya era benevolente. Él ya era misericordioso. Él ya había construido un santuario para nuestro Dios. Y cuando el ángel de Jehová llegó a ese lugar, no escatimó en gastos. Envió para que se cumpliera, aleluya, la palabra de nuestro Dios. Fue por Pedro y vino Pedro. Y déjame decirte que todo lo que le había acontecido a Pedro, cuando aquel lienzo bajó con todos los animales, déjame decirte que Pedro no llegó diciéndole lo que él le había acontecido. Él llegó a presentarle a Cristo y decirle que ciertamente, aleluya, el Rey de la Gloria no era solamente Señor de los judíos, sino que era Señor de toda la humanidad. Pedro llegó a presentarle a Jesús de Nazaret. En ocasiones hablamos de nosotros, yo. Mi hermano, pero déjame decirte, aleluya, que el gran yo soy está aquí. Gloria, Jehová Dios de los ejércitos está aquí. Gloria, el Rey de la Gloria. ¿Quién es ese Rey de la Gloria? Jehová de los ejércitos. Él es el Rey de la Gloria. Él es mi Dios. Y puedo decir como Josué, yo no sé usted, pero mi casa y yo serviremos a Jehová. Yo no sé usted, pero mi casa y yo serviremos a Jehová. Buscar a Jehová mientras puede ser hallado. Amarle en tanto que él está cercano. Deje el hombre inicuo sus pensamientos y el hombre. Deje el hombre impío sus pensamientos y el hombre inicuo sus caminos y vuélvase a Jehová, el cual tendrá de él misericordia, y al Dios nuestro, el cual será amplio en perdonarle. Hoy es el día de salvación, mi hermano. Hoy es el día de regresar a Cristo, de volver a las sendas antiguas. Hoy es día, mi hermano, que aquel que está caminando se levante y venga a la presencia gloriosa de nuestro Dios y comience a orar. Aleluya, comience a entregarse en cuerpo y alma. Comience a orar y que tenga dolores de parto para que pueda producir, aleluya, lo que es, aleluya, un gran avivamiento.
1: Gloria a Dios.
0: Oh santo, mi alma te alaba, oh Jehová de los ejércitos.
1: Gloria a Dios.
0: Hoy quiero mandarle un mensaje y un saludo a mi hermano Gerardo Fuentes. Un guerrero de Dios. Quizás muchas personas lo critican, pero déjame decirte que a mí se me hace, aleluya, que su calzado no me queda. Un hombre entregado, un hombre que busca de una y mil maneras poder seguir avanzando, aleluya, y enseñándole a Monterrey que es necesario que se levante en el nombre de Jesús. Un saludo para mi hermano Gerardo. Mi hermano, busquemos a nuestro Dios. Olvidémonos de las situaciones, de las cosas que acontecen o pasan. Porque usted y yo tenemos, mi hermano, aleluya, una oportunidad todavía. Una oportunidad de levantarnos. Una oportunidad, mi hermano, de proseguir caminando. Una oportunidad de que aquel que se ha alejado regrese. Y la oportunidad más gloriosa, mi hermano, aleluya, es de que aquella persona que nos está escuchando sepa que el Cristo amado, aleluya, entregó su vida por él. La palabra del Señor nos dice que porque de tal manera en San Juan 3:16, Dios amó al mundo.
1: Gloria a Dios.
0: Estando en medio de nuestros delitos y pecados, Él nos amó y envió a su Hijo amado, aleluya, para que todo aquel en Él crea no se pierda, mas tenga vida eterna. Y San Juan 3:17 nos dice que no envió Dios a su Hijo al mundo para condenar al mundo. Si el Cristo de la gloria no vino a condenarnos, ¿por qué nosotros nos condenamos entre nosotros mismos? Mi hermano, recuerde que muchos postreros serán primero y muchos primeros serán postreros.
1: Gloria a Dios.
0: El Cristo de la gloria está aquí. Está ahí donde está usted. Está escuchando, mi hermano, aleluya, lo que usted dice, o lo que su mente está produciendo al estar escuchando, aleluya, este programa.
1: Gloria a Dios.
0: Déjeme decirle que Manantial de Música es una gran bendición, porque de aquí, mi hermano, aleluya, han salido, mi hermano, restauraciones y han salido sanidades.
1: Gloria a Dios.
0: No solamente en este programa, sino todo aquel siervo fiel que se para y se siente en este lugar, mi hermano, aleluya, y lanzó una palabra de bendición.
1: Gloria.
0: Mi hermano, aleluya, muchas personas han recibido la bendición, aleluya, que el Cristo de la gloria nos dejó a través de vertir su sangre en el Calvario. Es por eso que usted y yo debemos de voltear hacia el Calvario, aleluya, porque ahí están, mi hermano, la solución a nuestros problemas. No es que usted ya no vaya a tener problemas. Lo que pasa es que todos los problemas que lleguen se le van a solucionar en el nombre de Jesús.
1: Gloria a Dios. Aleluya.
0: Le dejamos el lugar a nuestro hermano Javier y ahorita proseguimos.
1: Gloria. Gracias, pastor. Dios lo bendiga. Ok. Sí, gloria lo bendiga. Sí, hermanos, gloria a Dios por la palabra del pastor Feliciano. Dios me lo bendiga. Dios los guarde. Yo sé que es palabra de Dios, palabra de bendición, mis amados. Hermanos, Dios los bendiga, hermanos, y sigan, hermanos, escuchando la Radio Esperanza, la 1140, en su programa Ministerio Interdenominacional de la Vara de Aarón, hermanos, ya que estamos todos los martes de 7:30 a 9 de la noche. Gloria a Dios, hermano, así es, contento y agradecido con el Señor, porque Él ha sido bueno y misericordioso, hermano. También te invitamos, hermano, si tú quieres apoyar este ministerio, Ministerio Interdenominacional de la Vararón es el número de cuenta, hermano. 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Bancoppel está a nuestro amigo y hermano Feliciano Ramírez Castro, pastor de la iglesia Fresca Unción, hermano. Gloria a Dios, hermano. También, hermano, me presento. Mi nombre es Julián Javier García Hernández y yo vengo, hermano, de la iglesia Fuente de Salvación, que está ubicada en la calle Ecuatorianos 247, en la colonia Roberto Espinosa, allá en Apodaca. Los horarios, hermano, de culto son los miércoles 7:30. Gloria a Dios. Jueves de oración 7:30 y servicio dominical es el domingo, hermano, a las 11 de la mañana, hermano. Si no te estás congregando, hermano, te invitamos, hermano, a la iglesia Fuente de Salvación. Y nuestro pastor se llama Tony Martínez y la hermana pastora, Dios me la bendiga, Mayra García Vega. Dios me los bendiga, hermano. También nuestro pastor Tony Martínez trae un ministerio cristiano, hermano, que es Voz de Dios, Gloria a Dios. Nuestro pastor lo invitan, hermano, lo que son campañas, lo que son bautizos. Y también, hermano, a fiestas sociales, hermano, también para la gloria de Dios. Nuestro pastor Tony Martínez lo invitan, hermano, a eventos especiales. Y gloria a Dios por su vida, porque también, así como lo invitan, lleva palabra de salvación. Y también, hermano, los cantos para el Rey de Reyes que ministran al pueblo de Dios. Así es, hermano, también, hermano, te invitamos. La próxima semana en la iglesia Fuente de Salvación vamos a tener los 7 días, hermano. Los 7 días de la próxima semana, del próximo lunes. Ya te estaré comentando, pero los 7 días van a ser culto en la iglesia, culto de barrio, ir a predicar a las colonias, también lo que viene siendo, vamos a tener hermanos evangelistas, pastores, Dios me los bendiga, va a estar el hermano Osvaldo Vargas, Dios los bendiga, va a estar ahí el martes, ahí en la iglesia Fuente de Salvación. Nos gustaría que nos acompañaras toda esta semana hasta el domingo, hermano. Hasta el domingo, gloria a Dios, vamos a estar trabajando, gloria a Dios. Así como dice nuestro pastor y amigo Feliciano Ramírez de la iglesia Fresca Unción, que nos levantemos, hermano, de esas cuatro paredes, llevar ese evangelio poderoso, como dice su palabra, no ser oidores, sino hacedores de la palabra. Gloria a Dios, porque yo me gozo, hermano, cuando la palabra de Dios es poderosa y es fuerte y a todos nos llega, hermano. Ábrele tu corazón a nuestro Señor y te invitamos, hermano, estás pasando por alguna necesidad, por algún problema de salud o algún problema con un hijo, un esposo o una ruptura, hermano, que está pasando en tu matrimonio. Porque aquí nos hablan, hermanos, hablan muchos hermanos, muchas hermanitas, Dios me las bendiga, Dios las guarde, que nos hablan, hermano, que muchos se han congregado, pero ya los siervos ya no han ido, hermano, ya no han ido. Aquí hemos hablado con muchas hermanitas que ellas tienen hambre, hermano, tienen hambre, y muchos hermanos quieren que la iglesia se llene, pero no van sobre las almas perdidas, hermano. Déjame decirte que a mí eso me entristece, hermano. Me entristece mucho que esas almas, hermano, que han recibido al Señor, tienen hambre de ir, pero no tienen, porque nos ha tocado aquí que están solos, ¿verdad? Que están solos, no hay nadie, nomás van un día, dos días, una semana, dos, y ya se les hace una carga. Pero bueno, Dios los bendiga, Dios los guarde, y vamos, estamos aquí, hermano, para orar. Si quieres marcarnos a los teléfonos de cabina, que es el 81-83-75-50-51 y el 81-83-75-50-55. Márcanos, hermano, para estar orando por esa necesidad. Amén. Y también, hermano, si tú quieres dar testimonio, quieres hablarnos, háblanos, hermano, para estar orando por esa necesidad y gozarnos. Y recuerda, hermano, que Cristo te ama y nosotros también.
0: Amén.
1: Dios te bendiga. Dejo lugar al pastor Feliciano.
0: Amén.
1: Dios los bendiga,
0: hermanos. Dios los bendiga, hermanos. Pues sí, cuando el Señor nos suelta la lengua para hablar, necesitamos hacerle caso y no dimos ni anuncios ni nada, mi hermano, porque esto era de Dios. Ahí les pedimos una disculpa, pero primeramente Dios, ahorita seguimos platicando con ustedes.

0: José Jacob García.
1: José Jacob García. Ah, es el hijo del hermano. Se llama que es el hijo del hermano. El hermano. Iván García. Gloria a Dios. Os volvemos al aire, mis hermanos. Aleluya. Y le mandamos un saludo a la familia de Tamuín, San Luis Potosí. A nuestro hermano Iván García. A Jacob García también, que no están, me gusta mucho escuchar que ese Tamuín, mi hermano, porque son los lugares donde trabajamos, Tamuín, San Vicente, Tanquián de Escobedo, allá Tepemiche, mi tierra querida,
0: Axla.
1: la adopté, Astlas de Terraza, allá
0: Tamazunchale.
1: Tamazunchale, San Luis Potosí, San Martín Chalchicuautla, todos esos lugares hasta llegar acá ¿cómo se llama? Gilitra, San Luis Potosí. Un saludo para toda la Huasteca Potosina, mi hermano. Y pues seguimos aquí en el programa creyendo que Dios, mi hermano, tiene el control de todas las cosas. Así que usted y yo podemos hacer cosas extraordinarias. Les decía a mis hermanos de Facebook que usted y yo podemos hacer cosas extraordinarias. Podemos lograr el objetivo, mi hermano, aleluya, de que en el estado de Nuevo León, comenzando en Monterrey, Nuevo León, y en todos sus municipios que están pegados, podemos traer, mi hermano, aleluya, a través de la oración, a través de la llenura del Espíritu Santo, traer, mi hermano, aleluya, ese avivamiento. Nos han profetizado. Nos han dicho que el avivamiento comenzará en Monterrey, pero tenemos que provocar usted y yo ese avivamiento. Tenemos que levantarnos en el nombre de Jesús, mi hermano, porque, aleluya, nosotros solos no podremos hacer nada, pero si el Espíritu Santo está en usted y usted tiene la convicción de que se puede hacer, mi hermano, ya salimos de las cuatro paredes, ya hemos salido. Vamos a los hospitales, visitamos los municipios, traemos despensas, nos vamos de misioneros, o sea, hacemos todo lo que tengamos que hacer, pero nos está faltando una cosa. Aleluya, que ese avivamiento comience ya. Y si usted y yo no los provocamos, mi hermano, aleluya, se va a dormir. Ese avivamiento, mi hermano, de 1907 podía seguir, aleluya, en el 2026. Mi hermano, pero déjeme decirle que nos vamos sentando, mi hermano, aleluya, nos vamos alejando, mi hermano, comenzamos, el líder, mi hermano, que comienza el trabajo, mi hermano, aleluya, se sienta, mi hermano, Dios lo llama a cuentas, mi hermano, y no hay un legado. No hay una persona que prosiga. Cierta ocasión me entrevistaban unas jovencitas, una jovencita que comenzó y traía su andar, su caminar con poder, mi hermano, aleluya. Y yo la apoyaba con Biblias, con folletos, y la animaba a que siguiera evangelizando, mi hermano. Pero en esa entrevista que me dieron, y usted dijo, ¿qué consejo nos puede dar usted a nosotros? Pues el consejo que les puedo dar es de que ustedes tienen que tener ya la persona que va a tomar el lugar de ustedes. Usted como líder de jóvenes tiene que tener una persona, aleluya, para estarla forjando y enseñándole y dejándole un buen legado para que ella prosiga, porque usted se va a casar. Usted va a formar su familia. Y otra jovencita tiene que, o un joven de la iglesia, usted ya tiene que tener la persona indicada a la cual usted va a jalar y la va a traer con usted, aleluya, para que le vaya enseñando y para que sepa el mover, aleluya, y comience a moverse en el poder del Espíritu Santo y comience a hacer el trabajo extraordinario que usted está haciendo. Pero resulta que no, los jóvenes se casan.
0: Y olviden el ministerio.
1: Se queda el ministerio encerrado, parado, y no dejaron un legado para que se siguiera. Así que todo está en usted y en mí. de que queramos seguir adelante. Yo estoy forjando, aleluya, mi legado, mi hermano. Yo quiero que no solamente mis hijos, sino que en la iglesia también se levanten hombres y mujeres con anhelos y deseos de salir a las calles, de proclamar las buenas nuevas de salvación, pero sobre todas las cosas, mi hermano, aleluya, ser llenos del poder de nuestro Dios, que podamos, mi hermano, aleluya, ver eso que aconteció en ese lugar, mi hermano, aleluya, que hasta los hospitales estaban vacíos porque toda la gente fue sana para la honra y la gloria de nuestro Dios. Hombres y mujeres, aleluya, tirados en la calle, llenos del Espíritu Santo, mi hermano, sillas de ruedas abandonadas, muletas abandonadas, porque las personas que se acercaban, dice mi hermano, que 3 kilómetros a la redonda, mi hermano, todo el que pasaba cerca del templo, mi hermano, aleluya, era lleno del poder del Espíritu Santo, se levantaban, mi hermano, dejando las muletas, dejando las sillas de ruedas, aleluya, porque estaba ahí, mi hermano, aleluya, un avivamiento, aleluya, grandioso a través de la sangre del Cordero. Así que usted y yo podemos ser parte de ese gran avivamiento. Hermano Brandon.
2: No, Dios los bendiga, hermanos. Muy contentos y agradecidos por este tiempo. Muchas gracias a toda la radio escucha, a toda pues la audiencia que nos escucha cada martes. Y es una bendición, y como dice el pastor, no hay que apagar ese fuego, hay que seguirle echando la leña al fuego, como dicen unos cantos, echarle la leña al fuego para que ese fuego no se apague. Instruye al niño en su camino, y ya cuando fuere viejo ya no se aparte de él, dice la palabra de Dios. Entonces, si tú tienes tu ministerio de niños, agárralo con amor, porque yo de ese ministerio de niños, gracias a Dios aquí estoy, gracias a Dios están mis padres. Y tómalo con cariño, no te enojes con los niños, son niños, o sea, hay que tener paciencia. Si Dios te dio ese ministerio, es por algo, porque es algo maravilloso trabajar con niños. Vemos que les falta modales, a lo mejor no tienen ese amor que tienen en sus casas, entonces hay un refugio ahí en la iglesia. Pero si nosotros también vamos y los regañamos en la iglesia, o sea, va a decir los niños, pues ¿para qué voy si también la hermana me regaña? Entonces, pues qué mejor darles un abrazo, enseñarles los modales, porque también todo es con modales, porque ya aquí en la actualidad se han perdido los modales, se han perdido muchas cosas, el respeto en la familia. Si no hay respeto en la casa, mucho menos va a haber respeto en la calle. Todas las personas que están pues actualmente pues en las drogas o los muchachos que están en pandillas, es porque no hubo un respeto, porque no hubo modales en la casa. Y gracias a Dios en la casa siempre hubo respeto, siempre hubo un ejemplo a seguir, y aquí estamos para la honra y la gloria de Dios. Hermanos, si usted quiere pues llamarnos a cabina y exponer su petición para que nosotros lo llevemos pues para nuestra iglesia en oración, y también para orar al finalizar el programa. Los teléfonos son 81-83-75-50-51 y el 81-83-75-50-55. Yo creo que ya el teléfono ya se lo sabe de memoria, porque ya todo el día, las 24 horas del día, están repitiendo este mismo teléfono, y son los mismos teléfonos que ha habido desde años. Entonces, se lo repito nuevamente: 81-83-75-50-51 y el 81-83-75-50-55. Mandamos un saludo a todos mis hermanos que nos están viendo vía Facebook. Mandamos un saludo a mi hermano Benjamín Gómez, que nos está viendo. Un saludo
1: a
2: nuestro pastor que nos está viendo, a la familia Gómez, unos siervos de Dios que se esfuerzan y van a diferentes partes de México y diferentes partes del mundo que van y llevan la palabra pues de Dios. Son unos exponentes que Dios pues ha usado grandemente, y bendecimos sus ministerios y sus vidas. Así dejamos lugar al pastor Feliciano.
1: Gloria a Dios. No, pues un saludo para nuestros hermanos de allá de Pachuca, Hidalgo, para nuestros hermanos del ministerio de Jimmy Swagger. Es un placer ver que nos están viendo y decirles que pues aquí estamos creyendo que que el sacrificio en el Calvario, mi hermano, aleluya, aleluya, nos llevó a la victoria. Así que, pues en ocasiones nosotros pensamos, mi hermano, que las cosas, pues no avanzan, mi hermano, pero no es necesario correr, sino tomar un paso, un paso, un paso, un paso, mi hermano, para poder seguir adelante. Mi hermano, porque el correr nos cansa, mi hermano, nos fatiga, mi hermano, pero nosotros creemos que las fuerzas que nosotros tenemos, mi hermano, solamente las recibimos de parte de nuestro Dios, de parte de Jesús de Nazaret y la llenura del Espíritu Santo. Mi hermano, así que, pues, nosotros los animamos a seguir adelante, mi hermano, y pidiendo de su apoyo, mi hermano, aleluya, para seguir si alguna de nuestros hermanos quiere apoyar aceite, arroz, con mucho gusto lo recibimos. Nos está faltando solamente aceite y arroz para hacer, para completar las despensas que tenemos, ¿verdad? Y pues estamos pensando, aleluya, en tener un lugar donde salir, mi hermano, pero necesitamos completar, primeramente, tener todo listo para poder anunciar, aleluya, al lugar donde vamos a ir. La palabra del Señor nos dice, mi hermano, ahí en Proverbios 19, 17, a Jehová presta el que da al pobre y el bien que ha hecho se le volverá a pagar. Así que, mi hermano, todo lo que usted hace, mi hermano, aleluya, sabe que usted, mi hermano, no lo está donando al ministerio, pero con el fin de ayudar a un pobre. Y si usted lo hace, aleluya, de una manera agradable, mi hermano, déjeme decirle que la palabra del Señor nos dice que el que le presta, el que le da al pobre, a Jehová le presta. Y nuestro Dios se lo va a regresar. Así que los invitamos a que nos apoyen para que usted sea bendecido en el nombre de Jesús. Gloria a nuestro Dios. Así que los invitamos que si ustedes anhelan y desean ayudarnos, bendecirnos, bendecir este programa, ya sea, mi hermano, aleluya, pues económicamente o con lo que usted tenga, si nos ayudan con Biblias, mi hermano, si nos ayudan con el aceite, con el arroz, mi hermano, aleluya, para poder nosotros bendecir los lugares a donde vamos a ir a compartir, mi hermano, aleluya, el mensaje de salvación primeramente, las despensas, mi hermano, y las Biblias. Así que, pues, estamos en contacto con ustedes aquí en vía Facebook y en Manantial de Música, mi hermano, creyendo, aleluya, que Dios tiene grandes cosas para usted. La palabra es fiel y verdadera, mi hermano. Dice la palabra que el que le da al pobre, a Jehová le presta. Y entonces, mi hermano, aleluya, pues sabemos nosotros que nosotros, mi hermano, lo hacemos con amor. Primeramente, mi hermano, porque la palabra del Señor nos dice que la fe viene por el oír la palabra de Dios. Cuando usted oye con fe, usted sabe, mi hermano, aleluya, de qué manera tiene que actuar. Mi hermano, y también la palabra del Señor nos dice, mi hermano, aleluya, que sin fe es imposible agradar a Dios. Y entonces, la palabra nos lleva y nos dice también, mi hermano, aleluya, que mostremos nuestra fe, ¿sí?, con nuestras obras. Y entonces, ¿qué obras vamos a hacer? Bueno, las obras que hizo mi hermano el hombre, mi hermano, aleluya, del que estábamos hablando en la predicación. Lo que hizo mi hermano, aleluya, el centurión, ¿verdad? Lo que hizo este hombre es lo que usted y yo tenemos que hacer. Dice que aquel hombre daba muchas limosnas, ¿sí?, que ayudaba a la gente. Y dice que construyó una sinagoga para la gente, para el pueblo judío. Así que usted y yo, mi hermano, debemos de mostrar nuestra fe, ¿con qué? Con nuestras obras. Usted muestra su fe con sus obras. No va a mostrar las obras primero si no tiene fe. Porque la Biblia nos dice que no es por obras para que nadie se gloríe. Pero después la palabra del Señor nos dice que es necesario que el que tiene fe, ¿sí?, muestre su fe con sus obras. Muestre que ha creído y que reconoce que Jesucristo es benevolente, que Jesucristo es misericordioso, que Jesucristo dijo que le diéramos pan al hambriento y sed al y agua al sediento. Y si usted lo hace, mi hermano, aleluya, Dios, aleluya, lo está apuntando, ¿sí? Porque solamente no crea que es el libro de la vida. Apunta mi nombre en el libro de la vida. No solamente es ese libro. Está el libro de las memorias. Está el libro, mi hermano, donde usted estará, mi hermano, aleluya. Ese diario, mi hermano, tendrá apuntado todas las cosas que hizo bien y todas las cosas que hizo mal. Cuando llegó alguien y le tocó la puerta y usted le dijo, no hay nada, teniendo el refri lleno. Por eso el Señor dice, ahora muéstrame tu fe con tus obras. Así que si usted tiene fe y usted tiene fe, mi hermano, tiene la creencia que realmente Cristo está en usted, el Espíritu Santo se mueve en usted, es tocada por el Espíritu Santo usted, entonces usted tiene que entender que la fe vino por el oír la palabra de Dios. Y la Biblia nos dice que el que le da al pobre, a Jehová le presta, y todo lo que él dé se le regresará. Y dice la Biblia, mi hermano, que lo que usted siembra, eso cosechará. Usted siembra amor, está cosechando amor. Usted es misericordioso, usted, aleluya, alcanzará misericordia. Porque de la manera en la que yo los he perdonado, dice el Señor, es necesario, aleluya, que usted perdone. Y el Señor nos hablaba el domingo en su palabra y nos decía que por amor a mí mismo, ¿sí?, me voy a olvidar de todo lo que me has hecho. Si usted está sufriendo por algo que le hacen o algo le hicieron,

lo que nosotros necesitemos. Así que dice la Biblia, no te canses de hacer el bien, porque a su tiempo segaremos. Veremos la gloria de nuestro Dios. Alcanzaremos su misericordia, su bondad infinita. Lograremos el objetivo, mi hermano, aleluya, por el cual estamos aquí. El de que la gente se levante, venga ese avivamiento, mi hermano, pero nosotros tenemos que provocarlo. Tenemos que provocarlo, mi hermano, aleluya. ¿Y cómo lo vamos a provocar? Bueno, teniendo dentro de nuestro ser, mi hermano, los frutos del Espíritu Santo. El amar a nuestro prójimo. Y si amamos a nuestro prójimo, mi hermano, nosotros tenemos que mirarlo. Mirar su caminar. En ocasiones, mi hermano, aleluya, llega una persona a tu casa, mi hermano, a pedir algo y tú no le das, no, pues su papá gana muy bien, pero todo se lo mete en el alcohol, todo se lo gasta. Mi hermano, ahí hay un problema. ¿Sí? Y si sabemos que esa familia está bajo ese problema, nosotros tenemos que cobijarla, orar por ellos. Orar por ellos y llevarles, mi hermano, una bendición. Hay muchas personas que están sufriendo. Hogares, mi hermano, a punto de destruirse. Matrimonios peleando continuamente. Mi hermano, llevando, mi hermano, a una. Pues a un lugar, mi hermano, donde los hijos, mi hermano, en ocasiones ya no quieren regresar a casa. Un trauma psicológico, mi hermano, que los lastima y los destruye. Para eso estamos tú y yo. Seas pastor, no seas pastor. Seas evangelista, no seas evangelista. Seas misionero, no seas misionero. Este mensaje es para toda la iglesia. Todos tenemos que poner nuestro granito de arena. No solamente la casa del pastor se va a abrir. No solamente la casa del evangelista, del misionero se va a abrir para apoyar a aquel que necesita. La palabra es para ti y para mí. Así como la salvación llegó para toda la humanidad. Así como el Hijo del Hombre vino a buscar y a salvar lo que se había perdido, mi hermano, aleluya, y nos encontró a nosotros, así es necesario que usted y yo abramos esa puerta y ayudemos al que necesita. Yo no sé de qué manera lo hacía la iglesia primitiva, pero dice la palabra del Señor que la gente se despojaba aún de una finca, poniendo el dinero en manos de los apóstoles para que fuera distribuido, mi hermano, sin olvidar a los pobres. Tú y yo lo podemos hacer. Y si hacemos todo eso, mi hermano, aleluya, amando a nuestro prójimo, siendo misericordioso, benevolente, comenzaremos, mi hermano, a abrir, mi hermano, la puerta de la bendición. La gloria de Jehová caerá. El poder de la sangre de Jesús, aleluya, será efectiva. El Espíritu Santo comenzará su obra redentora, mi hermano, y comenzará a cobijar, mi hermano, nuestro estado. Comenzará a cobijar nuestra nación. Veremos la gloria de nuestro Dios, mi hermano, a través de nuestro levantar. Si usted no se levanta, no sucederá nada. Si usted no se levanta, mi hermano, aleluya, las cosas quedarán, mi hermano, en stop todavía. Pero si usted y yo nos levantamos como comunidad cristiana, no importando, aleluya, la denominación, sino todos en un mismo sentir y en un mismo pensamiento, como nos habla el libro de los Hechos. Allí estaba ese grupo de personas con un mismo sentir y un mismo pensamiento.

0: esperando que llegara, aleluya, lo que el Rey de la Gloria había prometido en Joel, en el libro de Joel. Y de repente, soplando un viento fuerte, llenó aquel lugar y todos comenzaron a hablar en otras lenguas según el Espíritu les daba que hablasen. Pero estaban unánimes, con un mismo sentir y un mismo pensamiento. Usted y yo debemos de estar con ese mismo sentir que estaban los apóstoles en ese lugar. Con ese mismo sentir con el cual se juntaron, aleluya, a principios del siglo XX, mi hermano, aquellos hombres y mujeres, mi hermano, que vieron la gloria de Dios a través de ese avivamiento. El mensaje de la cruz, mi hermano, es de que tomes la cruz y sigas al Maestro. Porque testimonio tenemos a través de Él, que siendo misericordioso y clemente, aleluya, nos mostró su grande amor a través, mi hermano, de llevar, aleluya, todo el castigo de nuestros pecados. Dice Isaías 53 que más el herido fue por nuestras rebeliones, molido por nuestros pecados. Gloria a nuestro Dios. El castigo de nuestra paz fue sobre él. Dice Isaías 53, ¿quién ha creído a nuestro anuncio y sobre quién se ha manifestado el brazo de Jehová? ¿Quién ha creído al anuncio de nuestro Dios? ¿Que no somos usted y yo? ¿Que no hemos creído usted y yo en el anuncio, aleluya, que fue establecido, aleluya, en Isaías 53? Dice la palabra del Señor, ¿quién ha creído nuestro anuncio y sobre quién se ha manifestado el brazo de Jehová? ¿Que no le dio la redención a nuestro Dios? ¿Que no lo trajo de las tinieblas a su luz admirable? Hemos creído en ese anuncio. Y nos queda a usted y a mí buscar a Jehová mientras puede ser hallado. Dice, subirá cual renuevo delante de él, y como raíz de tierra seca, no hay parecer en él, ni hermosura le veremos, más inatractivo para que le deseemos. Despreciado y desechado entre los hombres, varón de dolores, experimentado en quebranto, y como que escondimos de él el rostro, fue menospreciado y no lo estimamos. Ciertamente él llevó nuestras enfermedades y sufrió nuestros dolores, y nosotros le tuvimos por azotado, por herido de Dios y abatido. Mas el herido fue por nuestras rebeliones, molido por nuestros pecados. El castigo de nuestra paz fue sobre él, y por su llaga fuimos nosotros curados.
1: Amén.
0: Todos nosotros nos descarriamos como ovejas, cada cual se apartó por su camino, mas Jehová cargó en él el pecado de todos nosotros. Había un gran pecado en nosotros, pero el Cristo de la gloria nos vino a ser libres. Así que los invitamos, mi hermano, aleluya, a que nos sigan escuchando, a que sigan buscando de la presencia de nuestro Dios, y no se olvide de abrir esa puerta, porque esa puerta es necesario que la abramos todos. Aleluya, vamos a orar por las peticiones, mi hermano, y los invitamos a que sigan adelante. Amén.
1: Amén. Vamos a orar por nuestro hermano Genaro Gómez, por sanidad, por Carlos Bocanegra, por sanidad de pulmones, por Julián Javier, por familia, por Alma, por sanidad y que regrese a los caminos de Cristo, por Alfredo Flores, por su operación de dedo para que quede bien.
0: Amén.
1: Y regrese a trabajar. Daniel Navarro, oración por su diabetes. Ángela Aristo, por guerra y por oración por su mamá. Rafaela Guerra, que nos marca de Ciudad de México, que busca un lugar donde congregarse.
0: Gloria a Dios.
1: Norma Rodríguez, oración. Nuestra hermana Norma Rodríguez, este, de oración, que está internada en el Metropolitano. Y Eric Leonel Gómez, oración por situación legal, que es amigo de nuestro hermano Hugo Villasana.
2: Gloria a Dios. Aleluya, bendito sea nuestro Dios, mi hermano. Podemos orar, sabiendo que el Dios de la gloria es grande, aleluya, y poderoso. Padre amado, en el nombre de Jesús, nos acercamos al trono de su gracia, creyendo, eterno Dios, aleluya, que usted rompe, aleluya, toda situación, que para usted nada es imposible, que toda barrera se rompe, aleluya, que todo candado se bota en el nombre poderoso de Jesús. Oramos, amado Dios, por la vida de Genaro Gómez Vázquez, Padre amado, por sanidad. Usted conoce la vida, Señor, de Genaro. Hoy lo pongo en tus manos preciosas, amado Dios, suplicándote, eterno Dios, que derrames sanidad sobre su cuerpo, pero sobre todo, amado Dios, derrama vida eterna sobre él, que él pueda entender, amado Dios, aleluya, que es necesario de cambiar, de ser diferente. Amado Dios, y si él decide cambiar, aleluya, oportunamente, verá su gloria, su poder y su majestad. Aunque usted puede sanarlo porque usted es misericordioso. Declaramos sanidad en el nombre de Jesús. Oramos, amado Dios, por la vida de Carlos, aleluya, Bocanegra, Padre Santo. Aleluya, él sigue batallando con sus pulmones. Padre amado, derrame, aleluya, bendición sobre él. Padre amado, sea usted restaurando esos pulmones, derramando sanidad, aleluya, sobre nuestro hermano Carlos Bocanegra. Declaramos, aleluya, que el Rey de Reyes y Señor de Señores pone sus manos llagadas, aleluya, y restaure sus pulmones. Padre amado, oramos por Julián Javier. Oh, oramos por su familia, amado Dios. Usted conoce sus hijas, conoce su hijo, su esposa. Oramos, amado Dios, para que comience un avivamiento en su hogar, para que ellos se levanten y puedan seguir caminando en pos, aleluya, hacia la cruz, hacia el lugar donde el Cristo de la gloria los está esperando. Oramos, amado Dios, por la vida de Alma Delia, por sanidad. Oramos, amado Dios, por la familia Sistos Luna. Aleluya, que todos regresen al camino de la salvación, a las sendas antiguas. Amado Dios, oramos por Alfredo Flores, por su salud. Aleluya, y oramos, amado Dios, para que ese dedo, mi hermano, aleluya, mi Dios amado, pueda ser restaurado el dedo de nuestro hermano. Que él pueda, amado Dios, aleluya, ser sano en el nombre de Jesús y pueda regresar a su trabajo. Oramos para que eso suceda en el nombre poderoso de Jesús. Oramos, amado Dios, por Daniel Navarro, oración por su diabetes. Aleluya. No es su diabetes, mi hermano. Eso no es suyo. Eso se lo depositó el diablo en ese lugar, mi hermano, en su sangre. Pero eso no es suyo. Usted declare que usted es sano en el nombre poderoso de Jesús. Oramos para que esa diabetes, aleluya, abandone el cuerpo de nuestro hermano, aleluya, y esa glucosa, aleluya, se componga, y esa insulina de su páncreas comience a generar esa insulina que le falta en el nombre poderoso de Jesús. Oramos por nuestra hermana Angélica Arista Aguilera Guerra, oración por su mamá, por Rafaela Guerra. Oramos, amado Dios, para que usted, aleluya, les dé, aleluya, la libertad, que ellas puedan ser sanas, puedan moverse, aleluya, oramos por ellas. Oramos también por nuestra hermana Rafaela Guerra, aleluya, del Estado de México. Oramos para que usted, aleluya, derrame bendición sobre ella. Gracias, amado Dios, en esta hermosa noche, creyendo que usted escucha el gemir de su pueblo. Nos llevamos estas oraciones, estas peticiones para seguir orando en la casa de nuestro Dios. Aleluya, creyendo que usted ya ha escuchado, ya ha derramado bendición y sanidad sobre cada uno de ellos. En el nombre de Jesús, amén. Gloria al Señor. Nos vemos la próxima semana. Ministerio Varia de Aarón se despide de ustedes. Mi hermano, aleluya. Y nos vemos mañana de... El próximo martes de 7:30 a 9 de la noche. Dios los bendiga.
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Muy buenas noches, queridos radioescuchas. Sean todos pues bienvenidos a su programa Fortaleciendo la Fe, un espacio de formación católica para conocer, vivir y defender nuestra fe. Los saluda su hermano en Cristo aquí en cabinas. Mi nombre es Henry Márquez. Pues es un gusto poder acompañarlos nuevamente durante esta hora que tenemos preparado para con ustedes. Reciban un saludo muy especial todos nuestros radioescuchas que nos escuchan desde sus hogares, desde sus trabajos, desde sus vehículos y desde los diferentes lugares de nuestra ciudad metropolitana de Monterrey y todo aquel lugar donde nuestra. En esta noche vamos a tener un tema importante con el objetivo de dar a conocer la Sagrada Escritura, y también hay una manera de cómo nosotros entenderla. Recordemos que la Palabra de Dios pues no es un libro de cuentos que cada quien entiende a su forma y a su manera. Entonces, el tema que vamos a tratar en esta noche, ya que en este mes la Iglesia está celebrando pues el mes de la Palabra de Dios. Y la pregunta que muchas veces nos realizan cuando vamos a misiones, ¿cómo debemos interpretar la Sagrada Escritura? ¿Cómo debemos interpretar la Sagrada Escritura? Porque pues todos pues podemos leer la Biblia, pero existe una pregunta fundamental. ¿Podemos interpretarla simplemente como nosotros queramos? ¿O debemos seguir unos principios para comprender correctamente la Palabra de Dios? En esta noche, pues, estimado Radio Escucha, hablaremos de la Escritura, hablaremos del contexto, de los textos paralelos, la analogía de la fe, la tradición viva de la Iglesia y el papel que realiza en el magisterio. Pues antes de iniciar nuestro tema, pues vamos a iniciar nuestros primeros saludos. Vamos a saludar un saludo especial para nuestro hermano Víctor, que nos escucha desde aquí en Monterrey. Ahorita está en misión en la en la colonia, en el Pedregal, en Escobedo. Entonces, por ahí lo saludamos, hermano Víctor, como titular de nuestro programa. También mandamos un fuerte abrazo a nuestras hermanas que se encuentran en misión en la Alianza, en la parroquia Santa Filomena. Saludamos a nuestros hermanos, saludamos también pues a toda su familia, porque nos están escuchando en este momento. Un saludo también a todos nuestros hermanos que cada semana pues nos acompañan en Fortaleciendo la Fe. Gracias pues por abrirnos las puertas de sus hogares y permitirnos compartir este momento de formación. Y recuerden que pueden comunicarse con nosotros a través de nuestro WhatsApp, el 81-2010-4438, 81-2010-3488. También pueden enviar sus preguntas, comentarios y peticiones, y también si son deseosos de formarse, de conocer un poquito más su identidad católica, con mucho gusto nos pueden contactar al 81-2010-4438. Y ahora sí, queridos radioescuchas, después de estos saludos, vamos a poner nuestro programa en las manos de nuestro Señor y Dador de vida. Los invito a hacer un momento de silencio. Si estás en casa, te invito a que dispongamos nuestro corazón para encontrarnos con el Señor. Decimos todos en el nombre del Padre, del Hijo y del Espíritu Santo. Amén. Ven, Espíritu Santo, ven a iluminar nuestra mente y nuestro corazón.
tú que inspiraste las Sagradas Escrituras, ayúdanos a comprender correctamente la palabra de Dios. No permitas que interpretemos la Biblia solamente de acuerdo con nuestras propias ideas. Danos un corazón humilde para buscar la verdad. Danos sabiduría, Señor, para poder estudiar las Sagradas Escrituras. Danos prudencia para comprender su contexto. Ayúdanos a interpretar cada pasaje con armonía, con el conjunto de la fe. Ayúdanos, Señor, a conocer y valorar la tradición apostólica viva que la Iglesia ha recibido y ha transmitido desde los apóstoles. Ayúdanos a comprender la misión que Jesucristo confió a su Iglesia para custodiar, enseñar y transmitir la fe. Señor Jesucristo, tú dijiste, yo soy el camino, la verdad y la vida. Juan capítulo 14, versículo 6. Queremos buscar la verdad. No queremos imponer nuestras propias opiniones. Queremos conocerte, amarte y seguirte. Te pedimos por todos nuestros radioescuchas, por sus familias, por los enfermos, por quienes en este momento están pasando alguna dificultad en sus vidas, por quienes están alejados de Dios, por quienes tienen dudas sobre su fe, y especialmente por todos mis hermanos que nos están escuchando, que sinceramente buscan la verdad. Que este programa sirva para fortalecer nuestra fe y ayudarnos a conocer mejor a Jesucristo y a su Iglesia. Santa María, Madre de la Iglesia, ruega por nosotros. San Pedro Apóstol, ruega por nosotros. San Pablo Apóstol, ruega por nosotros. Todos los santos y santas de Dios, rueguen por nosotros. Amén. Decimos todos, en el nombre del Padre, del Hijo y del Espíritu Santo. Amén. Ahora sí, mis estimados hermanos que cada martes nos están escuchando, comencemos con nuestro tema de esta noche. La pregunta es, ¿cómo debemos interpretar correctamente la Biblia? Y a esto me viene otra pregunta, mi estimado radioescucha. Si dos personas leen el mismo versículo y llegan a conclusiones completamente distintas, diferentes, ¿cómo sabemos quién está interpretando correctamente la palabra de Dios? Si nosotros nos vamos a la Sagrada Escritura, nos da una pista importante, y esa la encontramos en Segunda de Pedro, capítulo 1, versículo 20, donde nos dice que ninguna profecía de la Escritura puede interpretarse por cuenta propia. También en Hechos de los Apóstoles, capítulo 8, versículo 30 al 31, Felipe pregunta al funcionario etíope, ¿entiendes lo que estás leyendo? Y él responde, ¿cómo voy a entender si nadie me lo explica? ¿Cómo voy a entender si nadie me lo explica? Y muchas veces, hermanos, estamos en nuestra casa, a veces leemos las Escrituras en nuestra casa, ¿sí? Pero no entendemos.
viene algún hermano separado, viene algún testigo de Jehová, le pregunto, me dice una interpretación, y luego también me voy con algún hermano pentecostal, me dice otra interpretación, y a veces, lejos de estar en una unidad, en una interpretación de la Escritura, pues a veces quedo más enredado que nunca. ¿Sí? Entonces, vamos a dar aquí unos pasos importantes, ¿sí? Porque también, por ejemplo, nos dice el Salmo 119, versículo 105, dice, lámpara es tu palabra para mis pasos, luz en mi sendero. Qué hermoso, hermanos. Qué hermoso que la palabra de Dios es luz. Pero precisamente porque es luz, necesitamos aprender, necesitamos aprender a pues a comprenderla de una forma correcta. Y viene la primera pregunta, ¿cómo debemos interpretar la Biblia? Y el primer principio, mi estimado radioescucha, es que tenemos que estudiar el texto. Ya les mencionaba hace un momento, ¿sí? En Hechos capítulo 8, versículo 30 al 31, Felipe encuentra al funcionario, a este funcionario etíope, leyendo el profeta Isaías. Felipe vuelve, le pregunta, ¿entiendes lo que estás leyendo? Y responde, ¿cómo voy a entender si nadie me explica? El hombre tenía la escritura, mi estimado radioescucha, pero reconocía que necesitaba comprenderla. Por eso debemos estudiar quién escribió el texto. ¿A quién escribió el texto? ¿Cuándo escribió el texto? ¿En qué situación estaban viviendo los que escribieron el texto? ¿Qué palabras utilizó? Ahora, ¿qué género literario estamos leyendo? No podemos, hermanos, no podemos interpretar la Sagrada Escritura de la misma manera, por ejemplo, si leemos un salmo, si leemos, por ejemplo, una parábola, si leemos una carta católica de San Pablo. Primero debemos preguntar qué quiso comunicar este autor que fue inspirado por Dios. Vamos a llamarlo como el primer principio, ¿no? Estudiar el texto. El segundo principio, mi estimado radioescucha, es que debo examinar el contexto. Debo de examinar el contexto. ¿Qué es eso de examinar el contexto? Esto quiere decir, mi estimado hermano, para encontrar el verdadero significado de una expresión, es necesario examinar lo que se encuentra antes y después de aquel versículo cuyo significado estoy buscando. Por ejemplo, si yo cito el Salmo 14, versículo 1,
encontramos en la primera parte, Dios no existe. Basta leer lo que ya se está escrito antes y ya tenemos la respuesta. Dice el necio en su corazón, Dios no existe. Si solamente tomamos esas tres palabras, Dios no existe, podríamos hacerle decir a la Biblia exactamente, hermano, exactamente lo contrario de lo que realmente enseña. Lo contrario de lo que realmente enseña. Un ejemplo, por ejemplo, de cómo se puede torcer el sentido de un texto bíblico. Y lo encontramos en Hebreos capítulo 4, versículo 9. Allá se dice, es entonces claro que algún descanso, algún día séptimo está reservado todavía al pueblo de Dios. Por ejemplo, los adventistas del séptimo día dicen, vieron cómo la Biblia que tenemos que guardar el sábado. Para poder entender qué significa pues esta expresión, hay que leer desde Hebreos capítulo 3, versículo 7, hasta Hebreos capítulo 4, versículo 11. Cuando nosotros empezamos a examinar pues el contexto, ¿sí?, vamos a encontrar, ¿sí?, vamos a encontrar, por ejemplo, ¿sí?, y hablando de este texto de Hebreos capítulos 3, versículo 7, y si leemos Hebreos hasta Hebreos capítulo 4, versículo 11, veremos pues de que se trata del día sábado, sino del descanso de Dios que descansa de sus obras al principio del mundo. El que entra pues en el descanso de Dios, descansa de todas sus obras, como Dios descansa de las suyas. Tomó parte con Cristo, ¿va? Por lo tanto, pues hay que esforzarse para entrar, pues también en ese descanso. En otras palabras, mi estimado hermano que me escuchas, teniendo en cuenta el contexto, pues vemos claramente cómo aquí, pues no se habla del día sábado, sino de la gloria futura reservada a los que hoy escuchan la voz del Señor. Por eso, en este segundo principio, tenemos que entender el texto más el contexto, y estamos dando estos pasos de una interpretación correcta. Vamos a enviar nuestros primeros saludos. Un saludo para nuestro hermano Maximino, ¿sí? Él nos está escuchando desde aquí en Monterrey, ahí en la zona sur, ¿sí? Pues lo saludamos, hermano Max, con toda su familia, ¿sí? Un abrazo fraterno. Y gracias pues a todos los que están conectados en esta noche, ¿sí? Recuerden que pues puede enviarnos sus preguntas, sus comentarios al 81-2010-4438, 81-2010-4438. Estamos pues aquí en su programa Fortaleciendo la Fe, en el 1140 AM. Los saludamos pues desde donde se encuentre. Vimos el primer principio, mis estimados hermanos, y que es estudiar el texto. El segundo principio es examinar el contexto, ¿sí? El tercer principio
Esto es algo importante, hermanos. Vamos a comparar los textos paralelos. Recordemos que la Biblia, ¿sí?, o para poder entender lo que dice la Biblia, vamos a hablar sobre un determinado tema. Hay que buscar en la misma palabra de Dios

Muy bien, estimados hermanos, seguimos pues aquí referente a la interpretación de la escritura y estamos pues con este tercer punto importante de estudiar los textos paralelos. Como les mencionaba, para que podamos entender lo que dice la Biblia sobre un determinado tema, tenemos que examinar todos los textos, pues, que se refieren al mismo tema. No basta solamente, pues, examinar un solo texto. Por ejemplo, si queremos, por ejemplo, entender lo que enseña la Biblia sobre el bautismo, no basta examinar uno que otro texto aislado, hermanos. Hay que leer qué me dice el Antiguo Testamento refiriéndose al bautismo, ¿sí? Y leer también lo que dice el Nuevo Testamento refiriéndose al bautismo. Si uno, por ejemplo, lee Hechos de los Apóstoles, capítulo 2, versículo 38, ¿sí? Hechos de los Apóstoles, capítulo 2, versículo 38, ¿sí? Dice, Pedro les contestó, arrepiéntense y que cada uno de ustedes se haga bautizar en el nombre de Jesús, el Mesías, para que sus pecados sean perdonados. Entonces recibirán el don del Espíritu Santo. Si yo nomás leo Hechos 2:38, mis estimados hermanos, pues puede pensar que el bautismo sirve exclusivamente para perdonar los pecados actuales. Por eso, si tomamos como referencia nada más Hechos capítulo 2, versículo 38, pues habría que bautizar solamente a los adultos y no a los niños. Lo mismo si leemos, por ejemplo, Marcos capítulo 16, Marcos capítulo 16, versículo 16, y allá dice, el que crea y se bautice se salvará, y el que se niegue a creer será condenado. Si nosotros leemos nada más este texto, puede pensar, hermanos, que para el bautismo es indispensable una fe personal y por lo tanto, pues no vale el bautismo de los niños. Si esto fuera cierto, entonces sería inútil el bautismo que recibe Jesús, puesto que no tendría pecados. Eso lo encontramos en Hebreos capítulo 4, versículo 15. Otro punto. O por ejemplo, el bautismo de Cornelio, ¿sí? Con su familia, Hechos 10:47. Puesto que Cornelio ya había recibido el Espíritu Santo y por lo tanto, pues ya sus pecados estaban perdonados. Ahora, por ejemplo, por lo que se refiere a los niños. En Hechos 16:33 vemos cómo Pablo bautizó el carcelero pues con toda su familia, sin ninguna distinción. Para poder entender la enseñanza bíblica, estimado Radio Escucha, por ejemplo, hablando ya sobre el bautismo, hay que ver todo lo que la Biblia dice sobre el bautismo. Y no escoger solamente uno que otro texto más conforme con la propia opinión. Entonces, si nosotros nos vamos analizando, vamos estudiando, ¿sí? Vamos a ir viendo qué nos dice que hay que bautizarse en el río, por ejemplo, como en Jerusalén. Recordemos que en Jerusalén no había río y se bautizaron
unas 3,000 personas el día de Pentecostés. Eso lo escuchamos nosotros en Hechos de los Apóstoles, capítulo 2, versículo 41. Aunque se presenten muchos casos de personas pues que recibieron el bautismo por inmersión. ¿Sí? Veremos también que no importa la edad en que uno recibe el bautismo, lo que importa es nacer dos veces, la primera según la carne y la segunda según el Espíritu. Con relación a los niños, estimados hermanos, la Biblia afirma que también ellos son pecadores en el sentido de que son miembros de un pueblo de pecadores, descendientes de Adán, el rebelde. Eso lo encontramos en el Salmo 51, versículo 7, lo encontramos también en Efesios capítulo 2, versículo 3, en Romanos capítulo 5, versículo 2 al 19. Con un pecado solemos llamar, por pues, este pecado le llamamos el pecado original, ¿sí? Es decir, que se cometió pues al origen, al principio de la humanidad. Entonces, así que el bautismo, mi estimado radio escuchas, sirve para perdonar los pecados, dar el Espíritu Santo, por ejemplo, al ejemplo de Jesús, y hacer entrar en la iglesia, por ejemplo, al ejemplo de Cornelio. Si uno se fija en un solo aspecto, pues puede caer en el error al pensar que es todo lo que se dice la Biblia sobre el bautismo. Y por lo que se refiere a la fe personal, es necesario solamente pues si se trata de adultos. ¿Sí? Entonces, para poder entender esto, mis estimados hermanos, nos puede ayudar el ejemplo del rompecabezas. Es necesario reunir todas las piezas que se vea bien la figura que quiere presentar. Si solamente se van a reunir algunas piezas, ¿sí? Si solamente se van a reunir algunas piezas, pues no vas a tener una idea clara. Y uno puede fácilmente equivocarse. Recordemos, hermanos, que Dios es el autor de toda la Escritura. Por lo tanto, al inspirar a tal o cual autor, tenía presente el plan completo de salvación que poco a poco se va manifestando. Pues bien, hermanos, vamos en este tercer punto de tener en cuenta los textos paralelos. Vamos a un canto y regresamos. 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

escuchas. Gracias por seguir en sintonía con nosotros. Estamos pues en este programa de Fortaleciendo la Fe. Es un programa pues 100% católico. Estamos pues viendo la forma de cómo interpretar pues la Biblia de una forma más correcta, más precisa. Y hemos visto tres puntos importantes en lo que va el programa. Sí, estamos viendo con el primer principio, vamos a llamarlo así, es estudiar el texto, ¿sí? Examinar el contexto, tener en cuenta los textos paralelos, y el cuarto punto que vamos a estar hablando es tener en cuenta la analogía de la fe. ¿Sí? ¿Qué es eso de la analogía de la fe, mi estimado Radio Escucha? Significa que debemos interpretar cada pasaje de la Escritura, hermanos, en una armonía con el conjunto de las verdades de la fe. Y para esto debemos preguntarnos, por ejemplo, mi interpretación que le doy a la palabra de Dios, ¿está de acuerdo con toda la Escritura? ¿Está en armonía con la fe cristiana? ¿O estoy utilizando un texto para contradecir otros textos? Para esto quiero

demás. Si te corresponde dar, da con la mano abierta. Si eres dirigente, actúa con tu dedicación. Si ayudas a los que sufren, muéstrate sonriente. Nos habla, pues, de ejercer, hermano, la profecía en proporción a la fe. La analogía de la fe nos ayuda, pues, precisamente a mantener la unidad y la coherencia, pues, con la doctrina que se ha venido realizando a través de los siglos. Recordemos que la Iglesia Católica, ¿sí?, lleva casi 2000 años de fundación. ¿Sí? Por ejemplo, una vez que la Iglesia, interpretando la Biblia, afirma la perpetuidad virginidad de María, ¿sí?, es imposible, por ejemplo, que la expresión hermanos de Jesús se pueda entender como hermanos carnales de Jesús. Necesariamente hay que buscar otra explicación. Lo mismo pasa, por ejemplo, con relación al tema de la Trinidad, aclarando que hay un solo Dios, el Padre, el Hijo y el Espíritu Santo, no pueden ser tres dioses distintos, sino tres personas en un solo Dios. ¿Sí? Entonces, todo lo que yo empiezo a interpretar de acuerdo a la analogía de la fe, pues tiene que tener consonancia, hermanos, tiene que estar de acuerdo entre las verdades que presenta la Biblia y también lo que nos ha enseñado ya la tradición de la Iglesia. ¿Sí? Recordemos que Dios es el autor de toda la Biblia, hermanos. No puede haber desacuerdo, no puede haber en contradicción entre una verdad y otra. ¿Sí? Entonces, ya la Iglesia a lo largo de los siglos, por ejemplo, ya ha dicho que la Virgen María, pues, es virgen perpetua, ¿no? ¿Sí? Antes del parto, en el parto, después del parto, ¿no? Entonces, son conclusiones que la Iglesia, a lo largo de los estudios que ha realizado, ha llegado a ciertas verdades ya. ¿Sí? Y el quinto principio es, hermanos, la tradición, o examinar la tradición viva de la Iglesia. ¿Sí? Y para esto, ¿sí?, para esto me gustaría citar segunda de Tesalonicenses, capítulo 2, versículo 15. Dice: manténganse firmes y conserven las tradiciones que han aprendido de nosotros de viva voz o por carta. Aquí, hermanos, encontramos algo fundamental. La fe apostólica, la fe de nuestros primeros padres, los mismos apóstoles, fue transmitida de viva voz y por escrito, hermanos. Recordemos que cuando Jesús envió a los apóstoles, pues no les ordenó que escribieran su mensaje, sino que lo anunciaran. Además, lo que se escribió no fue todo lo que dijo e hizo Jesús, hermanos. Eso lo encontramos en San Juan, capítulo 21, versículo 25. Por lo tanto, el mensaje transmitido de generación en generación, en la Iglesia, es mucho más amplio de lo que se escribió, hermanos. Y esto, obviamente,

que va a resultar de mucha utilidad para entender lo que fue escrito en el Nuevo Testamento. El mensaje, pues, que es escuchado por la boca de Jesús, vivida, elaborada y transmitida por los apóstoles, eso se llama tradición apostólica, hermanos. Y se preguntarán, a ver, hermano Henry, pero ¿cómo se manifiesta esta tradición viva en la iglesia? ¿Cómo se manifiesta tradición viva de la iglesia? Hermanos, mediante la enseñanza del sucesor de Pedro, el Papa, los obispos, cuando se reúnen en forma solemne, y que esa forma solemne se dice concilios, sínodos episcopales, conferencias episcopales. O cuando, por ejemplo, llegan a orientar a la comunidad ya de una forma ordinaria. Al enseñar alguna doctrina, están presentando esa tradición viva, pues, de la iglesia, y por lo tanto le están dando el sentido auténtico de las verdades contenidas en la Biblia. Obviamente, o naturalmente, hermanos, se necesita que haya, pues, cierta unanimidad y se presente algo como doctrina y no como una opinión personal. Pues los símbolos de la fe y las definiciones solemnes de los concilios que ha pasado, pues, a lo largo de la historia, ¿sí?, representan esta máxima expresión de la tradición viva de la iglesia. Por eso es importante, hermanos, que también examinemos los escritos, los escritos de los obispos, los escritos de nuestros primeros padres, de los primeros siglos de la iglesia, porque esos son testigos de la mentalidad de la iglesia primitiva. Y esta mentalidad que traía esta iglesia primitiva, pues se formó, hermanos, a raíz de la predicación de los apóstoles. Si hay uniformidad sobre ciertos aspectos, ofrecen válidas razones, pues, para interpretar correctamente las verdades contenidas en la Biblia. Esto, por ejemplo, ¿cómo se mantiene viva? Se preguntarán ustedes, ¿verdad? Oye, hermano Henry, pero ¿cómo se mantiene viva esa tradición de la iglesia, ¿verdad? ¿Cómo se mantiene viva la tradición de la iglesia? ¿Sí? Y esto es bien importante mencionarlo. Por ejemplo, ¿cómo tenemos nosotros viva la tradición de la iglesia? Por medio, por ejemplo, del catecismo, por medio de la liturgia, hermanos, por medio también del arte cristiano. Y el derecho canónico manifiesta el sentir de la iglesia. Por lo tanto, pues son medios importantes que nos ayudan a descubrir la revelación. Que esta revelación se va a ir transmitiendo de generación en generación, estimados hermanos. También, por ejemplo, el sentido común de los fieles, cuando afirma una determinada doctrina, pues es la expresión de la tradición viva de la iglesia, hermanos. Y por lo tanto, es de suma importancia poder interpretar correctamente la palabra de Dios. Quiero resumir en este apartado, en esto de examinar la tradición viva de la iglesia, quiero examinar un documento importante, ¿sí? Voy a recordar, pues, lo que afirmó Orígenes. Es un documento que se escribe en el año 185, 254 después de Cristo, ¿sí?
donde Orígenes nos decía, ¿no? Lo único, dice, verdaderamente cierto en la Biblia es que nada se aparta de la tradición eclesiástica y apostólica. ¿Sí? Entonces, hermanos, es bien importante, porque pues ahorita en nuestros tiempos nomás están aceptando la Biblia, ¿sí? Pero no están aceptando la tradición viva de la Iglesia. Por ese motivo hay muchas sectas, hay muchos hermanos separados, están totalmente divididos. ¿Por qué? Porque no tienen esa interpretación correcta de la Sagrada Escritura. Entonces, en resumen, ¿sí? Para poder interpretar correctamente la Biblia, ¿sí? Se necesita estudiar el texto. Segundo punto importante, examinar el contexto. Otro punto importante es tener en cuenta los textos paralelos. Cuarto, la analogía de la fe. Cinco, la tradición viva de la Iglesia. Seis, el papel del magisterio de la Iglesia, conformado por el Papa, conformado por los obispos. ¿Sí? Y eso es algo maravilloso, ¿sí?, que nosotros podemos ir entendiendo. ¿Sí? Entonces, pues la Biblia, hermanos, es como un rompecabezas. ¿Sí? Cuando queremos saber qué enseña la Biblia sobre un determinado, pues no debemos utilizar solo un texto. Tenemos que reunir todos los textos relacionados. ¿Sí? El capítulo utiliza una comparación muy sencilla. ¿Sí? Si solamente del rompecabezas tengo una pieza, pues no puedo ver pues, toda la imagen, hermanos. Necesito reunir todas las piezas. ¿Sí? Necesito reunir todas las piezas. Ahora, ¿quién puede, quién tiene la autoridad para interpretar? De repente a lo mejor dices, oye, pues sí, tengo una idea, el hermano aquí estamos estudiando ahorita la Biblia, tenemos otras ideas. ¿Sí? Recordemos pues que Jesús no dejó únicamente un libro. Jesús dejó una iglesia, hermanos, eso que no se nos olvide. ¿Sí? Y dio una misión particular a los apóstoles. A Pedro le dijo, Lucas 22:32, yo he rogado por ti para que tu fe no desfallezca, y tú cuando a ellos hayas vuelto, fortalece a tus hermanos. Y después de la resurrección le dice en Juan 21:15-17, Jesús encomienda a Pedro, apacienta mis ovejas. Además, pues vemos que en la iglesia primitiva que los apóstoles ejercían autoridad para resolver cuestiones doctrinales, hermanos. ¿Sí? Hechos 15:1-9 dice que los apóstoles y presbíteros se reúnen en Jerusalén para tratar una controversia doctrinal y tomar una decisión. Por eso cuando hablamos de la interpretación bíblica católica, no hablamos simplemente de lo que a mí me parezca que significa. Va siempre de la mano de hablamos de Sagrada Escritura, hablamos de tradición apostólica, hablamos de la enseñanza de la Iglesia, va pues todo unido. Hermanos, pues muchas gracias por sintonizarnos. Nuevamente les doy el teléfono de WhatsApp, con mucho gusto nos pueden contactar al 81 20 10
4438. Vamos a ir haciendo pues nuestra oración final. Les agradezco que todos los martes nos sintonicen en este programa radial que tenemos para con ustedes en esta su estación de Radio Esperanza Manantial de Música, 1140 AM. Señor Jesucristo, gracias por tu palabra. Ayúdanos a no utilizar la Biblia para defender nuestras propias ideas, sino a buscar sinceramente aquello que tú quisiste transmitirnos. Danos un corazón humilde para estudiar la Escritura, conocer la tradición apostólica y escuchar la enseñanza de tu Iglesia. Que nunca tomemos un versículo aislado, Señor, para crear una doctrina. Ayúdanos a conocer la verdad y permanecer firmes en ella. Santa María, Madre de la Iglesia, ruega por nosotros. Sagrado Corazón de Jesús, en ti confiamos. Amigos radioescuchas, pues esto ha sido Fortaleciendo la Fe. Hoy aprendimos pues algo fundamental. No basta con leer la Biblia, hay que aprender a interpretarla correctamente. Estudiemos el texto, examinemos el contexto, comparemos los textos paralelos, conozcamos la tradición apostólica y escuchemos la enseñanza de la Iglesia. Porque, hermanos, la verdad no depende de lo que cada uno quiera hacer decir a la Biblia. Nos escuchamos, pues, en el próximo programa. Que Dios los bendiga. Muy buenas noches y hasta la próxima. Vamos a un canto y con esto concluimos su programa de Fortaleciendo la Fe. Muy buenas noches.

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0: con este ensamble hermosísimo musical de nuestra amada hermana Judith Orozco, quien cumple años hoy y que le deseamos lo mejor de lo mejor. Le damos la bienvenida a usted, Radio Escucha, que cada noche nos sintoniza, cada martes, perdón, bueno, fuera cada noche, ¿verdad? Cada martes nos sintoniza en este programa de reflexiones para un corazón libre. Judith, bendiciones para ti por siempre. Te mandamos un fuerte abrazo. Blanca Alicia y yo, ¿cómo estamos? Buenas noches. Pues muy contenta y muy bendecida, así como dices, nuestra muy amada Judith, que nos compartió la entrada musical del programa,
1: ¿no? ¿Sí?
0: Y que de veras ese firme amor, Dios hace cosas maravillosas en nuestro corazón,
1: sí, es.
0: El Espíritu Santo, ¿verdad? A través de esa canción y de esa ungida voz.
1: Así es, totalmente. Y bueno, pues agradecemos infinitamente, como dije hace rato, que nos sintonice en este programa cada martes. Y bueno, vamos a dar dos teléfonos para que usted nos mande sus mensajitos, sus peticiones de oración y agradecimientos, milagros y prodigios que ha hecho nuestro Señor Jesucristo, porque no hay un milagro en una familia mexicana que no se haya hecho a través de nuestro Señor Jesucristo. Y a veces hay familias que ni siquiera lo saben. Hay familias que ni siquiera lo saben o lo reconocen. Qué tremendo, ¿verdad? Pero Dios está presente, Dios está aquí. Dice en su palabra en Mateo que Él estará con nosotros todos los días hasta el fin del mundo. Y eso lo creemos, lo vivimos. Totalmente. El teléfono, Blanca, por favor.
0: El teléfono de una servidora, Blanca Castillo, es el 81-81-85-11-15.
1: Bien. Y el de Rosa María Sánchez es el 81-25-13-45-55. Sí, nos puede marcar para... como le mencionamos, para cualquier petición, sugerencia, comentario. Y también siempre tenemos un familiar, Blanca. Siempre un amigo,
0: un conocido, conocida,
1: que anda buscando trabajo. Y ahorita que está tan tremenda la situación de para ofertar trabajo, hay mucha demanda de que buscan trabajo, pero hay poca oferta de trabajo. Mire, hay una empresa de seguridad privada en el que usted ser capacitado, hombre, mujer, arriba de 18 años en adelante, fíjese nada más, puede ser capacitado y trabajar en una empresa bien establecida. Llámenos a ese número, nosotros personalmente le vamos a contestar y le vamos a dar la información pertinente. Muy bien, pues vamos a empezar con el lema de esta noche, ¿te parece?
0: Así es.
1: Muy bien, el lema de esta noche es un poco largo, pero fíjense nada más, hace rato decíamos, podemos hacer un programa completo del puro lema, ¿verdad? Pero se va a compartir otra cosa, pero fíjense nada más el lema tan hermoso, dice, Señor Jesucristo, no quiero soltar tu mano para vivir el proceso necesario para reflejarte con libertad. Jesucristo, no quiero soltar tu mano para vivir el proceso necesario para reflejarte con libertad. Porque esta vida es un proceso.
0: Sí, o sea, en él vamos creciendo cada día y si nuestro corazón realmente está rendido a él y queremos vivirlo lo más cerca posible y que él hacer su voluntad, así como decía David, y que nos agrade hacerla.
1: Así es.
0: Que esto no quiere decir que va a ser un júbilo y una fiesta continua.
1: No, todos los días, no.
0: Sin embargo, el tener el placer de reflejarlo es un privilegio y es un honor, ¿verdad?
1: No importa la circunstancia.
0: No importa. Y en esa noche, de manera muy especial, yo le quiero compartir lo que en mi vida, muy personal, fue un devocional de toda una semana, muy cercana por estos días. Pero se lo quiero compartir, primero, porque pues él es el motivo, ¿verdad? Pero más que nada,
1: para que podamos entender la relación o más bien la importancia que tiene hacer un devocional. ¿Qué es un devocional? Una devoción. Tener la devoción diaria de buscarlo, de escuchar su voz y vivir en ese proceso, porque esa voz nos va a ayudar a vivir con intensidad o lo más pleno y claro posible ese proceso que tiene para nosotros. Por eso se lo voy a compartir. Fue un devocional de 7 días. Y yo espero que usted vaya haciendo ese devocional todos los días de su vida y poniendo mucha atención. Este devocional se llamaba A Fuego Lento y es de 7 días. El primer día se basaba en Proverbios 4:23, ¿sí? Que vamos a leerlo, dice, sobre toda cosa guardada, guarda tu corazón, porque de él mana la vida. ¿Sí? Es de cualquier cosa guardada, guarda tu corazón. Y podemos ver que en esto, en Proverbios 4:23, y la lectura que era como para meditar, dice, como título decía, encender el fuego, ¿verdad? Todo el devocional de los 7 días se llamó A Fuego Lento. Recuerden, ¿verdad? Y ahorita vamos a ver por qué. Dice, antes de encender el fuego, dice, antes de preparar cualquier receta, lo primero que hacemos es reunir los ingredientes y disponer nuestro espacio. Sabemos que cocinar con calma hace que cada ingrediente cumpla su propósito, ¿sí? Con Dios sucede algo muy parecido. Este devocional, como les decía, pretende darnos una fórmula pues sagrada para sanar el corazón.
2: Porque es el maná de la vida.
1: De proveer, como la cita que nos acabas de leer. Es una invitación a caminar junto al mejor chef, quien conoce cada rincón de tu vida y de la mía. Y sabe exactamente qué necesitamos, Rosy, para ser restaurados. Durante los próximos días de este devocional, no solo leeremos estas líneas devocionales, sino más bien de meditación, dice, sino que vamos a poder hacer una pausa en medio del ruido, abrir tu corazón y permitir que el Espíritu Santo haga una obra profunda en ti, en mí, en ti. No tengas prisa. Los mejores caldos no se preparan en unos cuantos minutos. Y los corazones tampoco sanan en un minuto. Hay procesos que necesitan tiempo, paciencia y el calor perfecto para ser transformado, ¿verdad? Para llevarse a cabo. Así que ponte cómodo, cómoda, prepara una taza de café o de té si lo deseas, respira profundo y disponte a disfrutar este tiempo devocional con Dios. Debo confesarte que yo no soy la mejor cocinera, les debo reconocerlo, pero los caldos me salen.
2: ¿Cómo? Sí,
1: me sale la
2: cocinera.
1: Pero he preparado algo así, digamos que de ahí una enseñanza, ¿verdad? Que llena la cocina cuando tú entres en ella, pues con sabiduría, y va a preparar también tu corazón con un buen sazón del Espíritu Santo. Entonces vamos a hacer una invitación. Vamos, detente para volver lo más importante y permitirle a Dios con amor y paciencia trabaje en tu interior. Espero a través de estos días y puedas encontrar descanso, sanidad y dirección, porque un corazón sano da vida. Por eso sí. Nuestro lema, Rosy.
2: Así es, de Proverbios. Y aparte nuestro lema, Jesucristo no quiero
1: soltar tu mano para vivir el proceso necesario que refleje con libertad.
0: Así es, y así como dice al principio, para preparar una receta, pues tienes que preparar todo lo que lleva la receta. Y en este caso, para esta semana, y darle esa oportunidad al Espíritu Santo, ¿qué tenemos que preparar? Necesitamos un corazón dispuesto a ser transformado. Tienes que querer. Un espíritu enseñable. Nada de que ya lo sé y no. Enseñable. Tiempo de calidad con Dios, aunque sean unos minutitos, pero concéntrate en él. Disposición para dejar atrás aquello, Rosy, que ya no hace bien.
1: Así es.
0: Aquellas cosas que tenemos que dejar atrás, tenemos que prepararlo. También tenemos que prepararnos con fe para crecer y para creer que él todavía sana corazón.
1: Así es,
0: y con esa disposición. Y por último, también mucha paciencia, porque Dios también trabaja a fuego lento. Así que con amor vamos a hacerlo, ¿verdad? Y bueno, muy bien. Ese fue el primer día. El segundo día fue el tema, se llamaba Limpia tu corazón.
1: Tremendo.
0: ¿Verdad?
1: Limpia tu corazón.
0: Limpia tu corazón. Y está en Salmo 5:51-10, Rosy. ¿Nos quieres, por favor, compartir?
1: Crea en mí, oh Dios, un corazón limpio y renueva un espíritu recto dentro de mí.
0: Es el Salmo del arrepentimiento que David escribió, ¿verdad? Pero también Ezequiel 36:26, Rosy, ¿nos haces el favor?
1: Dice, os daré corazón nuevo. Y pondré espíritu nuevo dentro de vosotros y quitaré de vuestra carne el corazón de piedra y os daré un corazón de carne.
0: Qué hermoso. Este pasaje de Ezequiel siempre es algo muy fuerte.
1: Por eso tenemos que limpiar nuestro corazón, como dice.
0: Así es. En ese segundo día limpia tu corazón. Y dice, ¿cómo sería un caldito de pollo? Pues en medio, cuando estás enfermo, lo que más anhelas es un caldito de pollo, ¿verdad? Entonces eso nos ayuda a sanar. Dice, cuando preparamos un buen caldo, lo primero que hacemos es limpiar el pollo. Quitamos impurezas, bueno, yo quito pellejo y todo, ¿verdad? Toda esa grasa que le sobra, todo aquello que, pues que no va a aportar nada bueno al caldito. Esto pasa... eso pasó y es esencial porque de eso depende que el resultado sea sano y nutritivo sobre todo. De la misma manera, nuestro corazón necesita ser limpiado. A lo largo de la vida vamos acumulando heridas, pensamientos negativos, frustraciones, decepciones y emociones que, sin darnos cuenta, contaminan nuestro interior. Y cuando no permitimos que Dios limpie nuestro corazón, terminamos viviendo desde el dolor, el enojo o la tristeza. Dios no solo ve lo que hacemos, Él ve nuestro corazón y desea sanarlo, claro. Limpiar el corazón no es limpiar lo que sentimos, es rendirlo delante de Dios para que Él quite, Rosy, y amigos oyentes, lo que estorba y restaure lo que está dañado, porque un corazón sano es la fuente de una vida plena. Hoy, tómate un momento para preguntarte con honestidad, ¿qué hay en mi corazón que necesita ser limpiado? Esas cosas, ¿verdad?
1: ¿Qué emociones he guardado que Dios quiere sanar? Hay una pausa. Haz una pausa y entrégaselo a Dios y permite que Él comience ese proceso en ti. Y haz la oración. Hay una oración cada día de Señor Jesús, hoy te doy gracias por tu maravilloso amor. Te pido que me perdones si he permitido acciones negativas, sentimientos equivocados, que inunden mi mente y mi corazón. Lávame en mi interior, quita toda impureza de mí, sana el dolor, quita la frustración, la decepción y todo aquello que no proviene de ti. Amado Espíritu Santo, produce en mí un corazón noble, limpio y saludable. En el nombre de Jesús. Sí, siempre tenemos cada día que estar orando continuamente para que limpie nuestro corazón, porque de él mana la vida, como lo leímos hace ratito en la palabra del Señor. Pero tenemos que hacerlo, ¿verdad? Así es. Y bueno, el tercer día es remueve lo oculto. Sí, remueve lo oculto. Y vamos a ver aquí los pasajes de Salmos 139, 23 y 24. Y él dice, examíname, oh Dios, y conoce mi corazón. Qué tremendo decirle eso al Señor, porque a veces pensamos que tenemos cosas bien ocultas. Dice, y sí lo tenemos, pruébame y conoce mis pensamientos, y ve si hay en mí camino de perversidad, y guíame en el camino eterno. Tenemos que tener ese corazón. Y también Hebreos 4:12, Rocío.
2: Okay.
1: Dice, porque la palabra de Dios es viva y eficaz, y más cortante que toda espada de dos filos, y penetra hasta partir el alma y el espíritu, las coyunturas y los tuétanos, y discierne los pensamientos y las intenciones del corazón. O sea, dejar todo a su mirada y que él nos dirija, ¿verdad? Ezequiel. Vamos a ver Ezequiel, ahorita te digo, Ezequiel 36:26,
2: ¿okay?
1: Dice, os daré corazón nuevo y pondré espíritu nuevo dentro de vosotros, y quitaré de vuestra carne el corazón de piedra y os daré el de carne.
2: Hoy,
1: es eso, bueno, que leíste, ¿verdad? Ya, primera de Juan 1:7, Rosy,
2: sí,
1: que estamos en el tema de remueve lo oculto. Primera de Juan dice, pero si andamos en luz, como él está en luz, tenemos comunión unos con otros, y la sangre de Jesucristo, su Hijo, nos limpia de todo pecado. Si andamos en luz,
2: andamos, sí, pero cuando andas en Jesucristo, andas,
1: claro,
2: en luz.
1: Claro. O sea, Hebreos 4:12, ¿sí lo leíste?
2: Sí, sí lo leí.
1: Ok. Muy bien, entonces vamos a ver, el tema fue limpia tu corazón. Y aquí es lo voy a resumir. Cuando hacemos un caldito de pollo y se está hirviendo, ya ven que sale la espumita. Y esas son puras impurezas. Entonces hay que quitar esa espumita, quitarla toda del caldo, porque son puras impurezas que no vemos, pero que el agua, al estar hirviendo, saca esas impurezas y puede quedar limpiecito el caldo. Bueno, así sucede en nuestro corazón. El Espíritu Santo nos permite, el Señor, que enfrentemos cosas que no se ven aparentemente en nuestra vida, pero al ser hervidas, o sea, al pasar por ese fuego,
2: así es.
1: Salen las impurezas y nos purifica. Entonces, aquí, ¿qué hay en mi corazón que necesita ser limpiado? ¿Qué emociones he guardado que Dios quiere sanar? Pues aquí es donde sana, cuando enfrentamos eso. Y la oración que tenemos que levantar delante del Señor es justamente eso. Hoy te doy gracias por tu maravilloso amor. Te pido que me perdones si he permitido que acciones, pensamientos o sentimientos equivocados, que esto inunde mi mente. Perdóname por haberlo permitido, porque eso mancha mi corazón. Lávame en mi interior y quita toda impureza en mí. Todo aquello que no veo, quítalo, para que también la frustración y la decepción salga. Amado Espíritu Santo, produce en mí un corazón noble, limpio y saludable en el nombre de Jesús.
2: Amén.
1: Ese fue el tercer día. Viene el cuarto día,
2: Riquier,
1: y el tema en el cuarto día es, ahora ya está el pollito hirvido, bueno, pues añade el sabor, ¿verdad? Y para que esto suceda, vas a leer Mateo 5:3.
2: Así es, dice,
1: Vosotros sois la sal de la tierra. Pero si la sal se desvaneciere, ¿con qué será salada? No sirve más para nada, sino para ser echada afuera y hollada por los hombres. Qué tremendo, ¿verdad? Pero necesitamos la sal para el sabor. Colosenses, por favor, pueden leer Colosenses 4:6. Sea vuestra palabra siempre con gracia, sazonada con sal, para que sepáis cómo debéis responder a cada uno. Con gracia, qué tremendo. Que
2: ayúdame, Señor.
1: Así es. Y vamos a ver, por último, Efesios 5:8. Y en este punto, Efesios 5:8 dice, porque en otro tiempo erais tinieblas, mas ahora sois luz en el Señor. Andad como hijos de luz. ¿Sí? En esto decimos, ¿cuál es el nombre de este día? Añade sabor. Y bueno, cuando estamos haciendo ese caldito, vemos que aquí se agrega el ajo, la cebolla, especies. O sea, sal, porque decimos, sin ella, esto no tendría sabor. Y también en nuestra vida, eso nos permite, cuando vivimos todas estas alteraciones en nuestra vida, vemos que es lo que agrega ese saborcito que necesitamos, o es ¿para qué? Para ese proceso, Rosy, de crecimiento en nuestra vida. Y porque si no tiene sabor, como la sal, como dice Mateo,
2: no podemos reflejarlo, como dice el lema.
1: No, porque nosotros somos la sal. ¿Y cuál es la sal? Lo que le da sabor a la vida, ¿verdad? Y gloria a Dios porque nos da este privilegio. Entonces, si no, nuestra vida sería muy insípida, Rosy, sin todos esos sazones que Dios pone a través de las circunstancias y lo que se vive, ¿verdad? Y aquí el punto a reflexionar es, ¿he olvidado quién soy en Dios? ¿He olvidado quién soy? ¿Mi corazón refleja luz o se ha apagado?
2: Fíjate, sí, tremendo.
1: Si no refleja luz, refleja tinieblas. ¿Estoy siendo influencia en mi entorno, o sea, en la gente que me rodea? Esto teníamos que reflexionar el cuarto día. Es muy tremendo. Y la oración era pedirle al Señor que nos ayude a vivir en fe, creyendo en Él siempre, y que nos recuerde siempre, cada día de nuestra vida, que somos luz. Somos luz, no andamos en tiniebla ni en oscuridad. Que nada de eso es en nosotros, porque Él está en nuestra vida. Y le tenemos que decir al Espíritu Santo, aviva mi corazón, Espíritu Santo, lléname de ti y hazme un instrumento de esperanza donde quiera que yo esté. Eso es en el cuarto día, pero luego viene el día número 5. Y aquí es, entrégalo todo, ¿sí?
2: Así es.
1: Entonces, aquí en el día 5, es el Salmo 51:17. Dice, los sacrificios de Dios son el espíritu quebrantado. Al corazón contrito y humillado no despreciarás tú, oh Dios. No despreciará él nunca, ¿verdad?
2: Déjalo todo.
1: Todo.
2: Arrepentimiento total.
1: Total. Y aquí vamos a ver, la lectura es, entrégalo todo. Aquí estamos haciendo, terminando nuestro caldo de res, ¿verdad?
2: De pollo.
1: De pollo.
2: Ay, bueno.
1: Entonces, pero faltan las verduras.
2: Sí.
1: Y podemos ver que en los caldos hay verduras que son más duras de cocer y hay verduras que son más suavecitas. Por ejemplo, es más duro cocer zanahoria que cocer papa, ¿verdad? Entonces, ¿qué le echamos primero? Pues la zanahoria, para que se cosa. Y tenemos que tener paciencia, después echamos la papa, que ya es más suave, y todo lo demás.
2: Así
1: es nuestra vida. Hay cosas en las que tenemos que tener paciencia. ¿Para qué? Porque vamos en ese proceso donde ya salvamos una cosa,
2: A lo mejor muy dura, pero luego viene otra que tenemos que salvar para que el proceso sea completo, Rosy. Y aquí los puntos es, identifica tus áreas suaves, como la de las papas, ¿sí? Uh-huh. Que se va, es más rápido. Pero también identifica tus áreas duras, como la de la zanahoria, que te va a costar más entregar, ¿sí? Haz una lista con ambas y entrégale todo a Dios en oración. Que no te guardes nada, entrégaselo todo y pídele al Espíritu Santo que te enseñe a entregar, que traiga a tu mente para que tu corazón confiese todo lo que tenga que entregar. En el número 6 es la paciencia en el proceso. Tenemos nosotros ahí, nos vas a leer, Rosy, la cita de Eclesiastés 3:1. Dice, todo tiene su tiempo y todo lo que se quiere debajo del cielo tiene su hora. Sí. Por eso la paciencia en el proceso es tan importantísimo, ¿verdad?
1: Es vital. Es vital porque si no, no vamos a lograr. En el caldo, pues no lo logramos, no lo podemos cocer a fuego rápido porque entonces no nos saldría bien. Y los puntos a meditar aquí, estoy queriendo apresurar un proceso que Dios está trabajando, no lo apresure, lléveselo en el tiempo de Dios. Me ha desesperado la espera, pues entonces eso quiere decir que nos falta paciencia. Y estoy confiando lo que Dios está haciendo, aunque no lo vea, estoy confiando. ¿Verdad? Entonces aquí tenemos que pedirle al Señor eso. Por último, viene el
2: punto 7,
1: el punto 7, que se llama
2: permanece en su amor.
1: En su amor.
2: Así.
1: Aquí, en el caldo, bueno, aquí el pasaje es el Salmo 147:3, uh-huh. ¿Verdad?
2: Dice, Él sana a los quebrantados de corazón y venda sus heridas.
1: Aquí nosotros, ya que le falta el caldo, lo que le da el buen olor, el cilantro, la hierbabuena, y que da un olor que anhela ya comer el caldo. Bueno, así tenemos que, cuando acabamos el proceso, olemos a Jesucristo y los demás lo anhelan.
2: Amén.
1: ¿Verdad? Totalmente. Cierre sus ojos. Espíritu Santo, llévame por ese proceso precioso y haz que yo huela a Jesucristo. Jesucristo, abro mi corazón y te suplico entres en él para oler a ti.
2: Amén.
1: Por siempre. Amén.
2: Amén.
1: Fuerte abrazo, Pati, mañana cumpleañera.
2: Bendiciones a todos.
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Haz una oración ahí en tu lugar. Dile: Señor, yo quiero permanecer solo en ti. Que tu presencia nunca se aparte, Señor, de mí. Derrama tu Espíritu, Señor, sobre nosotros.

0: Sí, Señor. Solo en ti podemos confiar, Señor. Tú eres nuestro mejor amigo, Dios.
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0: 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Hoy, Revista del Consumidor Radio. ¿Alguna vez te has preguntado qué contiene la pasta dental que usas todos los días? Si no lo sabes, quédate porque hoy en Revista del Consumidor Radio te enseñamos cómo preparar tu propia pasta dental en casa. Y lo mejor, su preparación te toma solo 30 minutos.
1: ¿Blanco o rojo? ¿Con yema o sin ella? Existen muchos mitos alrededor del huevo. Hoy te contamos la verdad sobre uno de los alimentos más consumidos en México y cómo puedes aprovecharlo mejor en casa. ¡Acompáñanos!
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1: Hoy vamos a preparar una tecnología doméstica, que es una excelente alternativa a los productos industrializados. Pasta dental. Además, es una receta validada por el Laboratorio Nacional de Protección al Consumidor.
0: Antes de comenzar, te compartimos los ingredientes que vamos a necesitar. 3 cucharadas de agua purificada. 2 cucharadas de glicerina pura. 2 cucharadas de lauril éter sulfato de sodio. Media cucharadita de carboximetil celulosa. 1/4 de cucharada de carbonato de calcio. 1/4 de cucharada de mentol. Y 6 gotas de esencia de menta.
1: Ahora, los utensilios que debemos tener a la mano son: una cuchara sopera, una cucharita cafetera, un tazón pequeño de vidrio, un tarro pequeño de plástico con tapa y un batidor de globo. Una vez que tenemos todo listo, vamos al procedimiento.
0: En el recipiente de vidrio, comenzamos vertiendo agua purificada, la glicerina y el mentol. Mezclamos con ayuda del batidor de globo hasta integrar los ingredientes. Sin dejar de mover, agregamos carbonato de calcio y la esencia de menta.
1: Después, incorporamos el lauril éter sulfato de sodio y agitamos suavemente hasta que se disuelva por completo. Poco a poco, añadimos la carboximetilcelulosa lentamente sin dejar de mover, hasta obtener una mezcla homogénea y con una consistencia más sólida.
0: Por último, envasamos la pasta dental en el tarro. Tapamos muy bien y etiquetamos con la fecha de elaboración y de caducidad. En este caso, esta pasta tiene una caducidad de 6 meses y rinde aproximadamente 63 gramos, o bien 50 mililitros.
1: Es importante que tomes en cuenta algunas recomendaciones de uso. Este producto no debe ser utilizado por menores de 6 años. En el caso de niñas y niños mayores de 6 años, puedes sustituir el mentol por esencia de cereza. Si tienes sensibilidad dental, recuerda consultar previamente a tu odontóloga u odontólogo. Para conservar mejor el producto, te recomendamos mantener el recipiente bien cerrado, en un lugar fresco y seco y fuera del alcance de niñas y niños. Recuerda que todos los ingredientes que utilizamos en esta tecnología doméstica pueden encontrarse en establecimientos donde vendan productos de cuidado personal, belleza o cosmética, también conocidos como droguerías.
0: Preparar tu propia pasta dental en casa tiene varios beneficios. Requiere pocos ingredientes, son fáciles de conseguir, tiene certeza sobre su origen y además representa un ahorro económico. Incluso esta receta puede ser el inicio de un nuevo emprendimiento.
1: ¡Anímate a preparar tu propia pasta dental! Y etiquétanos en Instagram usando el hashtag Tecnología Doméstica Profeco.
0: También puedes consultar esta tecnología doméstica en nuestro canal de YouTube, Profeco TV.
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0: El huevo es tan importante en la alimentación que desde 1996 se conmemora el Día Mundial del Huevo. Se celebra cada segundo viernes de octubre con el objetivo de difundir su valor nutrimental y su papel en una dieta equilibrada.
1: Y no es casualidad. El huevo es un alimento completo, práctico, rendidor y versátil, por lo que se ha convertido en un protagonista en la alimentación de las familias mexicanas.
0: Es una excelente fuente de proteína animal. La clara está compuesta principalmente por albúmina, mientras que la yema aporta grasas saludables, proteína, hierro, azufre y vitaminas A, B, D y E. Aunque contiene colesterol, su consumo moderado forma parte de una alimentación equilibrada.
1: Además, el huevo es una alternativa accesible a la carne o al pescado. Es fácil de masticar y digerir, y combinado con otros alimentos, puede integrarse a distintos planes alimenticios.
0: Su uso no se limita al desayuno. También sirve para espesar salsas, esponjar pasteles y dar ese color dorado tan característico al pan. Incluso fuera de la cocina, el huevo está presente en pastas, productos de belleza y fertilizantes.
1: En 2024, el consumo de huevo en México por habitante alcanzó los 24.4 kilos y representa el 12.6% de la producción pecuaria nacional. Nuestro país es autosuficiente y se ubica en el sexto lugar a nivel mundial.
0: Esta actividad se concentra principalmente en Jalisco, que aporta poco más de 54%, seguido de Puebla, con casi el 15%.
1: Para el consumo existen dos tipos principales de gallinas: las ligeras, que producen huevo blanco, y las semipesadas, productoras de huevo rojo. Es importante aclarar que no hay diferencia en su valor nutrimental. A pesar de todos sus beneficios, alrededor del huevo existen dudas y creencias que se repiten con frecuencia. Por ejemplo, se suele pensar que el huevo eleva el colesterol. Sin embargo, su equilibrio de grasas tiene un efecto protector y en la mayoría de las personas, su consumo no incrementa el colesterol en la sangre.
0: También hay quienes creen que consumir el huevo crudo es mejor. Pero esto no es así. Para aprovechar sus nutrientes y evitar riesgos a la salud, es necesario cocinarlo, ya que crudo puede aumentar la probabilidad de contraer salmonela.
1: Otra duda común es si debe lavarse el huevo antes de guardarlo. El cascarón es poroso y cuenta con una membrana natural llamada cutícula. Al lavarlo y almacenarlo, facilitas la entrada de bacterias. Si el cascarón está sucio, lo mejor es limpiarlo con un paño seco.
0: Y aunque algunas personas prefieren consumir solo la clara, es importante saber que la clara y la yema se complementan. Al desechar una de ellas, se pierden nutrientes esenciales que hacen del huevo un alimento completo.
1: Para un mejor consumo y conservación del huevo, tome en cuenta estas recomendaciones. Evita dejar los huevos o los alimentos que los contengan a temperatura ambiente, ya que el huevo es un alimento muy sensible a los cambios bruscos de temperatura, sobre todo al calor.
0: Revisa siempre el cascarón. Debe estar limpio y sin fisuras. Si están rotos, deséchalos. Así evitarás enfermedades gastrointestinales.
1: Lávate las manos al terminar de manipularlos. Evitarás la contaminación cruzada.
0: No lo consumas crudo. Puedes ponerte en riesgo de adquirir salmonelosis.
1: Ya sea que esté cocido, duro o forme parte de algún platillo, consúmelo pronto.
0: Con información clara, puedes aprovechar mejor sus beneficios y consumirlo de forma segura.
1: No olvides consultar la herramienta ¿Quién es quién en los precios?, ya que te permitirá comparar precios para tomar las mejores decisiones de compra. Entra a qqp.profeco.gov.mx.
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Mis apreciables amigos, aquí estamos con su programa radial, Reflexión Espiritual Musical, siempre agradecidos con nuestro Dios por su bondad tan infinita, porque podemos decir como Samuel, Ebenezer, hasta aquí nos ayudó Jehová. Gracias a Dios por su don inefable, gracias sean dadas a Dios que nos da la victoria por medio de nuestro Señor Jesucristo. David decía, bendice alma mía a Jehová y bendiga todo mi ser su santo nombre. Bendice alma mía a Jehová y no olvides ninguno de sus beneficios. Él es el que perdona todos tus pecados, el que sana todas tus dolencias, el que rescata del hoyo tu vida, el que te corona de favores y misericordias, el que sacia de bien tu boca de modo que te rejuvenezcas como el águila, el que hace justicia y derecho a todos los que padecen violencia. Eso también notificó a Moisés y a los hijos de Israel sus obras. Misericordioso y clemente es el Señor, lento para la ira y grande en misericordia. Mis apreciables amigos, agradezco infinitamente a Dios primeramente y a cada uno de sus hijos el apoyo, el respaldo, porque si no fuera por el Señor y la gente generosa, la gente espontánea, la gente agradecida, porque la palabra dice, el pueblo que conoce a su Dios se esforzará y hará. En Dios haremos proezas y Él hollará a nuestros enemigos. El Dios de los cielos, Él nos prosperará y nosotros, sus siervos, nos levantaremos y edificaremos. Apreciables amigos, son días difíciles, críticos, los que nos ha tocado vivir. Los días son peligrosos, por eso pues la palabra dice que si alguno de nosotros tiene falta de sabiduría, la pida a Dios, el cual da a todos en abundancia y sin reproche le será dada. Pero pida con fe, no dudando nada, porque cualquiera que duda es semejante a la ola del mar, llevado del viento, de los vientos de una parte a otra. No piense pues la tal persona que dudando recibirá alguna cosa del Señor. Apreciados amigos, la palabra dice que pongamos los ojos en Jesús, autor y consumador de la fe. La palabra dice que el justo por su fe vivirá. Sin fe es imposible agradar a Dios. Es necesario que el que a Dios se acerca crea que le hay y que Él es galardonador de los que le buscan. Mantengamos firmes, dice la carta a los Hebreos 10:23, que mantengamos firmes la profesión de nuestra fe sin fluctuar, porque fiel es el que prometió. Apreciables amigos, Jesucristo es el mismo ayer, hoy y por todos los siglos. Él no cambia. Santiago dice, amados hermanos míos, no erréis. Toda buena dádiva, todo don perfecto desciende de lo alto del Padre de las luces, en el cual no hay mudanza ni sombra de variación. Dios no cambia, el cielo y la tierra pasarán, pero mis palabras no pasarán. Se seca la hierba, se marchita la flor, pero la palabra de Dios nuestro permanece para siempre. Dios no es hombre para que mienta, ni hijo de hombre para que se arrepienta. Lo que Él habló no lo hará y lo que Él dijo no lo ejecutará. Qué maravilloso. Jesús dijo, el que pide recibe, el que busca halla, al que llama se le abrirá. ¿Qué hombre de ustedes si su hijo le pide un pan le dará una piedra, o le pide un pez le dará una serpiente, o le pide un huevo le dará un escorpión? Pues si nosotros siendo malos sabemos dar buenas dádivas a nuestros hijos, cuanto más nuestro Padre Celestial nos dará buenas cosas a los que le pedimos. El Señor dice ahí en ese capítulo maravilloso, pues que no nos afanemos por el día de mañana, qué comeremos, qué beberemos, qué vestiremos. La palabra dice que el Señor sabe de qué cosas tenemos necesidad antes que nosotros le pidamos. Hemos dicho que
Dios suple necesidades, no necedades. Mis apreciados amigos, la palabra dice Santiago, que era tan práctico que, la palabra registra que pedimos, dice que muchos piden, y no reciben porque piden mal, piden para gastar en sus deleites. Es muy bonito cuando nosotros oramos conforme a la voluntad de Dios. Y cuando pedimos conforme a la voluntad de Dios, Él nos oye y tenemos las peticiones que le hubiéramos hecho. Son días difíciles, por eso hay que fortalecernos en Dios, como está escrito en la palabra. Por lo demás, hermanos míos, confortados en el Señor y en la potencia de su fortaleza. Porque no tenemos lucha contra sangre ni carne, sino contra principados, potestades, señores del mundo, gobernadores de las tinieblas y malicias espirituales en los aires o en las regiones celestes. Por tanto, tomad toda la armadura de Dios para que podáis resistir y estar firmes, habiendo acabado todo. Ceñidos vuestros lomos con la verdad, vestidos con la coraza de justicia, calzados los pies con el apresto del evangelio de paz. Tomad el yelmo de la salvación y la espada del Espíritu, que es la palabra de Dios. Sobre todo, tomad el escudo de la fe, donde podáis apagar todos los dardos de fuego del maligno, y orando en todo tiempo con toda deprecación y súplica en el Espíritu, y velando en ello con toda instancia y suplicación por los santos. Apreciados amigos, es orando como se reciben las cosas. Orando sin cesar venceremos. Jesús propuso una parábola sobre que es necesario orar siempre y no desmayar. Cuando uno lee la palabra que el Señor se apartaba a los montes para orar, se apartaba a los desiertos para orar. Allá en el jardín del Getsemaní, usted recuerda que el Señor acostumbraba ir a este lugar donde, pues, el Señor, leemos aquella oración en Lucas 22, Mateo 26, donde dice que llevó a sus, a Pedro, a Juan y a Jacobo, el círculo íntimo, y pues sabemos la historia, que la oración de Jesucristo era tan intensa, que pedía que se hiciera la voluntad del Padre Celestial y no la voluntad propia. Y la palabra nos recuerda al salmista que decía, enséñame a ser tu voluntad, porque tú eres mi Dios, tu buen espíritu me guía a tierra de rectitud. Orarás a Dios y Él te oirá y tú pagarás tus votos. He aquí la mano del Señor no se ha cortado para salvar, ni su oído se ha grabado para oír. Claman los justos y el Señor oye. Entonces Jesucristo, en aquella oración tan intensa, sus gotas de sudor eran como gotas de sangre. Era una carga tan pesada que estaba llevando nuestro Señor, porque Él estaba llevando todos los problemas de la humanidad entera. Pues estaba orando, no solamente que el Señor le concediera pues pasar aquella copa, sino que se hiciera la voluntad de Dios. Usted recordará que allá en el jardín del Edén, nuestro padre Abraham decidió hacer su propia voluntad, y pues hoy ya nos metió a todos en problemas, y sabemos que por un hombre entró el pecado, y por el pecado pues pasó la muerte a todos los hombres, por cuanto todos pecaron
están destituidos de la gloria de Dios. El primer Adán, allá en el jardín del Edén, donde no le faltaba absolutamente nada, tenía todo, todo, todo, todo. Y pues lo más interesante que tenía aquella comunión tan íntima con su Creador, Dios venía a visitarlo y pues cuando Dios está con sus hijos, pues no falta nada. Por eso el salmista dijo, el Señor es mi pastor, nada me faltará. En lugares de delicados pastos me hará descansar, con aguas de reposo me pastoreará, confortará mi alma, me guiará por senda de justicia por amor de su nombre, aunque ande en valle de sombras de muerte, no temeré mal alguno, porque tú estarás conmigo. Tu vara y tu callado me infundirán aliento, aderezas mesa delante de mí en presencia de mis angustiadores. Ungiste mi cabeza con aceite, mi copa está rebosando. Ciertamente el bien y la misericordia me seguirán todos los días de mi vida y en la casa del Señor moraré por largos días. Apreciados amigos, la palabra de Dios es maravillosa. A veces entonamos aquellos cantitos, hermosa, hermosa, hermosa, es la palabra del Señor. Divino, divino, divino, el evangelio de poder, sí de poder, eterna, eterna, eterna, la vida y paz que Cristo da. Hermoso, hermoso, hermoso será mirar a nuestro rey. Dice el libro de Isaías que vamos a ver al rey en su hermosura. El Salmo 45 dice que el Señor Jesucristo es el más hermoso de los hijos de los hombres. Apreciables amigos, tanta bondad, tanta misericordia, tanta compasión, tanto amor, el amor de Dios que llena toda la tierra y que, pues, Dios ha dicho con amor eterno, te he amado, por tanto te prolongué mi misericordia. Dios muestra su amor para con nosotros en que siendo aún pecadores, Cristo murió por nosotros. La palabra dice que nosotros le amamos a Él porque Él nos amó primero. El Señor dice que así está escrito, que Él amó a los suyos y los amó hasta el fin. El hipnólogo dijo, nadie pudo amarme como Cristo. Es incomparable su amistad. El amigo que nos ama en todo tiempo, el amigo fiel y verdadero, que pues el apóstol San Juan dice, mirad cuál amor nos ha dado el Padre, que seamos llamados hijos de Dios. Por esto el mundo no nos conoce porque tampoco le conoce a Él. Apreciables amigos, Dios nos ha dado preciosas y grandísimas promesas. No tenemos más que ser agradecidos, por eso procuramos cada mañana, pues, hacer referencia a la bondad de Dios, a la misericordia de Dios, a la fidelidad de Dios, a la compasión de nuestro Dios. Dice que el Señor tuvo compasión de la gente porque eran como ovejas que no tienen pastor. Y pues Él dijo, yo soy el buen pastor. El buen pastor su vida da por las ovejas. Jesús habló del asalariado, de quien no son las ovejas, y cree al lobo que viene y huye, y abandona las ovejas porque no son las ovejas, no le pertenecen. Jesús dijo, mis ovejas oyen mi voz y me conocen y me siguen,
y yo conozco mis ovejas. Apreciados amigos, qué maravilloso que, como dijera el predicador, yo soy de mi amado es mío, mi amado es blanco y rubio, señalado entre 10,000. Por eso, ¿cómo no vivir agradecidos y agradeciendo a Dios que tiene cuidado de nosotros? Pedro dice que echemos en el Señor toda nuestra ansiedad, porque Él tiene cuidado de nosotros. Echa sobre el Señor tu carga y Él te ayudará a sustentarla. Entonces, mis apreciables amigos, leemos de nuestro Señor que en el jardín del Getsemaní, aquella prensa de los olivos, mientras que Adán, pues teniendo todo allá en el jardín del Edén, es que la palabra en 1 Corintios 15 habla de el primer Adán, nuestro padre Adán, que decide hacer su propia voluntad y no la del Señor, que le había dado instrucciones, que podía comer de todos los árboles del huerto, pero del árbol de la ciencia del bien y del mal, que estaba en el medio del paraíso, no comeréis de él, porque el día que de él comieres, de cierto morirás. Y mientras Adán, allá en aquel jardín del Edén, el primer Adán nos metió a todos en problemas, porque hasta este día pues estamos viendo los efectos de esa desobediencia, de esa rebeldía, de ese determinar hacer su propia voluntad. Pero nuestro Señor en el jardín del Getsemaní oraba con tanta angustia pidiendo que no se hiciera su voluntad, sino la del Padre Celestial. Y oró tres veces las mismas palabras y vino a ver a sus discípulos y estaban durmiendo, profundamente dormidos. La palabra dice, despiértate tú que duermes, levántate entre los muertos y te alumbrará Cristo. La Biblia habla de cinco vírgenes prudentes que tomaron consigo aceite en sus lámparas y cinco vírgenes fatuas que no tomaron aceite en sus lámparas. El aceite es tipo del Espíritu Santo. Necesitamos la llenura del Espíritu Santo. La palabra dice ser llenos del Espíritu. Los discípulos estaban llenos de gozo y del Espíritu Santo. Y dice la palabra que Dios no da su Espíritu con medida. Entonces Jesucristo, el segundo Adán, ahí está en el Getsemaní, hasta que pues sus discípulos por tres ocasiones, pues fue a despertar.

y que pues ya no vio la forma de redimirlo. Pero apreciables amigos, por este escrito que vio Dios todo lo que había hecho, he aquí que era bueno en gran manera. Sabemos que los que aman a Dios, todas las cosas les ayudan para bien. Qué bueno es nuestro Dios, que es el solo Dios sabio, sabio de corazón y poderoso en fortaleza. Le dijo a Pedro: lo que yo hago tú no lo entiendes ahora, lo entenderás después. Hay muchas cosas que no entendemos. Tenemos que ser sinceros, tenemos que ser honestos. Pero el Señor pues ha dicho: clama a mí, yo te responderé. Invócame en el día de la angustia, te contestaré y tú me honrarás. Al Señor clamé estando en angustia y Él me respondió. La mano del Señor no se ha cortado para salvar, ni su oído se ha grabado para oír. Apreciables amigos, les recuerdo nuestras actividades en este hermoso día. Ahí en la misión Último Tiempo, ubicada en Sexta Calle Oriente, número 113, Colonia Miguel Alemán, San Nicolás de los Garza, Nuevo León. Se ministra la palabra miércoles 7:30 p.m. el miércoles. Domingos a las 5 de la tarde le atiende la familia Pedraza en misión Último Tiempo. Pues las personitas que sean gustosos acompañarnos ahí en la misión Último Tiempo, asista, véngase con un corazón bien dispuesto, dice Dios: me buscarás y me hallarás porque me buscarás de todo tu corazón. La palabra dice: uno mayor que el templo está aquí, donde están dos o tres congregados en mi nombre, ahí estoy en medio de ellos. Y qué bueno que el Señor pues es más grande que los problemas que nos agobian. Jesús dijo: vengan a mí todos los que están trabajados y cargados, yo los haré descansar. Al que a mí viene, dice el Señor, no le echo fuera. Y qué bueno que nuestro Dios te está llamando. El Maestro está aquí y te llama. Dame, hijo mío, tu corazón y miren tus ojos por mis caminos. Aquí yo estoy a la puerta y llamo. Si alguno oye mi voz y abre la puerta, entraré a él, cenaré con él y él conmigo. Qué bueno es nuestro Dios, que nos ama como nadie nos ha amado jamás. El amor de Dios es maravilloso, tan alto que no podemos estar arriba de él, tan bajo que no podemos estar abajo de él, tan amplio, tan ancho que no podemos estar afuera de él. Qué bueno que el Señor, su amor es indescriptible. Por eso que escribió la carta a los Corintios, 1 Corintios 13, la carta, la epístola, la carta del amor. Ahí Pablo describe con una sabiduría extraordinaria, pues inspirado por el Espíritu Santo, para hablar del amor de Dios. Si yo hablase lenguas humanas y angelicales y no tengo amor, nada soy. Si yo tengo la fe para trasladar los montes de una parte a otra y no tengo amor, vengo a ser como metal que resuena o címbalo que retiñe. Si yo entregase mi cuerpo para ser quemado, Dios de todos los pobres, y no tengo amor, nada soy. Y Pablo ahí dice lo que es el amor. El amor es sufrido, es benigno, dice que todo lo cree, todo lo espera, todo lo soporta. Dice que se acabarán las profecías y la ciencia pues llegará a su fin, pero pues el amor de Dios sobrepasa

0: todo entendimiento. Por eso hay que estar con nuestro Dios y que se haga la voluntad del Señor, como Jesucristo lo pidió, como Jesucristo nos dejó el ejemplo, porque el primer Adán nos metió en unos problemones que, ay Dios, vemos este mundo matraca, que hablan de paz con un garrote en la mano. No, yo digo que se va a hacer ser y no contiene. Mis apreciables amigos, ahí estamos haciéndole la invitación atenta y cordial también para que nos acompañe ahí en el Templo de Revelación, ubicado en Abasolo 6831, entre Lampazo y Almazán, Colonia Topo Chico, Monterrey, Nuevo León. Se ministra la palabra miércoles y viernes 7:30 p.m. Los domingos a las 3 de la tarde le atiende el hermano Isaac García en el Templo Revelación. Apreciables amigos, damos muchas gracias a Dios por cada uno de sus hijos esforzados y valientes, porque el reino de los cielos se hace fuerza y los valientes lo arrebatan. Por eso en Josué capítulo 1 menciona por 4 ocasiones que nos esforcemos. Mira que te mando que te esfuerces y que seas valiente. Solamente que te esfuerces y que seas muy valiente. 4 veces. ¿No lo entendió? Dijo la muda. Mis apreciables amigos, necesitamos la ayuda de Dios. Torre fuerte es el nombre del Señor. A él correrá el justo y será levantado. Ahí está la invitación a nuestras actividades. Una vez más, hoy se ministra la palabra, ahí en la misión Último Tiempo, en Sexta Calle Oriente, número 113, Colonia Miguel Alemán, San Nicolás de los Garza, Nuevo León, miércoles 7:30 p.m. y domingos a las los domingos a las 5 de la tarde. Ahí le atiende la familia Pedraza en misión Último Tiempo. 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Está, pues ahí estamos dándole este número de cuenta y agradeciendo de antemano su apoyo, su respaldo. La gente generosa, la gente espontánea. Bueno, pues Dios nos ha permitido ir allá a la tierra del tío Sam. Y pues por ahí conocimos gente de radio. Y primeramente el Señor, pues ahí, si Dios nos permite la vida, pues estamos bien puestos y bien dispuestos. Una estación que se llama La Nuestra, ahí en el 130 AM y 92.5 de FM desde San Antonio, Texas, la ciudad del Álamo. Ahí estamos, pues que primeramente el Señor, le vamos a dar santa y seña un poquito más adelante. Muchísimas gracias en esta hermosísima mañana por permitirnos entrar a la privacidad de su hogar. En este hermoso día se despide usted un servidor y amigo, Eliud Vargas, y Dios me los bendiga muy ricamente a todos.
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0: Hola, ¿qué tal? Buenos días. Bienvenidos a su programa Suena Familiar, un programa con consejos bíblicos para la familia. Hoy es miércoles 30 de septiembre de 2026. Estamos con la serie La Gracia y el tema en esta mañana es Gracia sobre Gracia. Y recuerda que somos familia. Tú no estás solo, tú no estás sola. Tienes en Cristo una familia que queremos orar por ti. Envíanos un WhatsApp o llámanos, ya conoces nuestro número 811-590-9879. Toma nota, 811-590-9879. Mándanos un mensajito o un audio, o si gustas llamarnos y compartirnos tu petición y vamos a orar juntos en familia por tu petición. Esta mañana nuestro hermano José Augusto López y su servidor Pedro Rodríguez estamos con la serie La Gracia y esta mañana tenemos el tema de gracia sobre gracia. Bueno, decíamos en programas anteriores que la gracia pues era un bien inmerecido de parte de Dios para nosotros, era un regalo de Dios para nosotros. Y la gracia sobre gracia, pues esto es un regalo sobre otro regalo, es el amor de Dios. La gracia sobre gracia es esa provisión abundante, continua e inagotable del amor y del favor de Dios que todos los creyentes, los cristianos, reciben a través de Jesucristo. Esta gracia o este regalo proviene de la fuente inagotable de la plenitud de Cristo. ¿Y dónde habla de gracia sobre gracia? Bueno, si tiene una Biblia en casa, le invitamos que la abra en el Nuevo Testamento, ahí en los Evangelios, en el Evangelio según San Juan, capítulo 1, versos 16 y 17, que dicen de la siguiente manera: porque de su plenitud tomamos todos, y gracia sobre gracia. Pues la ley por medio de Moisés fue dada, pero la gracia y la verdad vinieron por medio de Jesucristo. Así es que, pues le invitamos a que usted disfrute de ese regalo que es la gracia de Dios y ese amor inagotable que cada día se renueva. Así es que empiece a disfrutar, si usted ya es hijo de Dios, pues empiece a disfrutar ese amor de Dios. En Primera de Juan 4:8 dice: el que no ama no ha conocido a Dios, porque Dios es amor. La misma palabra de Dios nos dice que Dios es amor. Y si usted ve ahí las características del fruto del Espíritu Santo en Gálatas 5, 22 y 23, las nueve características, la primera es el amor. ¿Por qué el amor? Porque es lo más importante. Es el regalo más importante que Dios nos ha dado. En Juan 3, 16 dice: porque de tal manera amó Dios al mundo, que ha dado a su Hijo unigénito para que todo aquel que en él cree no se pierda, mas tenga vida eterna. Así es que, pues los invitamos en esta mañana a que disfruten de esa gracia sobre gracia, ese suministro continuo, inagotable y abundante del favor y del amor inmerecido de Dios que se recibe a través de Jesucristo. Es abundancia sin medida, es decir, no es una sola dosis, no es una sola vez que Dios nos amó, ¿no? Es una bendición que se acumula o se reemplaza continuamente por más gracia conforme se necesite. Y pues ahí leímos Juan 1:17, que es el contraste ahí con la ley, ¿verdad? Dice que en este versículo se explica que la ley fue dada por medio de Moisés, pero la gracia y la verdad llegaron por medio de Jesucristo. Podemos ver en Juan 14, versículo 6, que Jesús dijo: yo soy el camino, la verdad y la vida. Y esto, pues, es muy importante. Recibimos esa gracia y esa verdad a través de Jesucristo. Y, pues, esto nos reemplaza aquel ser criatura anterior que éramos, que íbamos destinados a la condenación. Cuando venimos a Cristo, nace esa esperanza en nuestro interior de que pues de tener una vida eterna al lado de Dios. También esa gracia sobre gracia representa el sustento diario, representa la ayuda, el perdón y la fortaleza espiritual que Dios da a las personas en su vida todos los días, sin que lo tengan ganado o merecido. Es decir, pues no nos lo hemos ganado, la verdad es que no lo merecemos, pero Dios en su infinito amor nos da esa gracia sobre gracia, es decir, un regalo sobre otro regalo, ese amor inagotable de Dios para con nosotros. Así es que en esta mañana queremos invitarle a que disfrute de ese amor de Dios para usted. Déjese querer por Dios y empiece a disfrutar todo lo que Dios ha puesto en sus manos. ¿Para qué? Para que usted lo administre y hágalo de la mejor manera. Lo que somos y lo que tenemos no es gracias a nuestra inteligencia o a nuestras habilidades. Es gracias a que Dios no lo dio. Dice la palabra de Dios que todo don perfecto procede de lo alto. Así es que, pues en vez de sentirnos más que los demás, debemos ser humildes y darle gracias a Dios por todo aquello que Dios ha puesto en nuestras manos. Y también, ¿por qué no? Debemos aprender a compartir lo que Dios nos ha dado. De gracia recibiste, dad de gracia. Así es que les invitamos en esta mañana a que ustedes también compartan el amor de Dios a los que están cerca de ustedes. Queremos invitarlos a que nos escuchen en las redes sociales y en los canales de WhatsApp y YouTube. Los van a encontrar como Suena Familiar. Hermano José, muy buenos días, adelante.
1: Muy buenos días, Pedro, y también a ustedes, familia, muy buenos días. Qué bendición estar todos juntos en esta mañana para oír la voz de Dios a través de su palabra escrita, la Biblia. Estamos con el tema Gracia sobre Gracia. Familia, Gracia sobre Gracia es un regalo de amor y compasión de Dios. Es un favor superior a la ley y no se puede medir. Cuando llegó la gracia y la verdad a través de Jesucristo, comenzó una revolución que libertó a los cautivos de la religión. El temor motivado por la culpa fue reemplazado por una simple motivación de seguirlo y amarlo. Esta profunda afirmación resume la esencia de la gracia tal como se entiende en la teología cristiana. Veamos lo siguiente. ¿Cómo se manifiesta la gracia en nosotros mismos? Gracia sobre gracia en tu relación contigo mismo. Acepta el perdón diario. No te estanques en tus fallas. La gracia se renueva constantemente. Lamentaciones 3, 22 y 23 dice: Por la misericordia de Jehová no hemos sido consumidos, porque nunca decayeron sus misericordias. Nuevas son cada mañana. Grande es su fidelidad. Judá estaba derribada, pero no destruida. Dios la castigó por su pecado, pero no la había rechazado por ser su pueblo pactado. La palabra misericordia es gesed, que conlleva la idea de amor leal. Dios estaba al lado del pueblo que había escogido. El pacto con Israel en Deuteronomio 28 no había sido abrogado. De hecho, el amor leal del Señor podía apreciarse en su fidelidad. Al llevar a cabo las maldiciones que había prometido, al mismo tiempo que preserva un remanente. El juicio por sí mismo era un testigo del hecho que el Señor no había abandonado a su pueblo. Las misericordias, palabra distinta a la anterior y que viene de rehem, matriz, está en plural para darle fuerza. Mostraba el cuidado compasivo de aquellos que le pertenecían. Nuevas son cada mañana, grande es tu fidelidad. Cada día, Dios ofrecía una reserva fresca de amor leal a su pueblo del pacto, al igual que el maná. En el desierto, La reserva de Dios no se acaba, es inagotable. Esta verdad hizo que Jeremías exclamara en adoración: grande es tu fidelidad. Se sintió abrumado por la reserva ilimitada de la gracia divina que se le ofrecía. Cambia la autoexigencia por la confianza. Dios opera mejor en tu debilidad. Y me ha dicho: bástate mi gracia, porque mi poder se perfecciona en la debilidad. Segunda de Corintios 12:9. A veces deseamos el poder de Dios para quitar de nuestro cuerpo algo que nos causa molestia, como un aguijón en la cara, como en este caso del apóstol Pablo. Lo más importante de esta respuesta de Dios es el estar convencido de que Él sabe lo que debemos hacer, y vemos cómo el apóstol Pablo, en sintonía con la voluntad de Dios, declara: por tanto, de buena gana me gloriaré más bien en mis debilidades, para que repose sobre mí el poder de Cristo. Y este, el poder de Cristo, se manifiesta de una mejor manera al ponerse contra el fondo de la debilidad humana, para que solo Dios sea alabado. En lugar de quitar el problema, Dios le dio gracia para soportarlo. ¿Esta gracia es suficiente o adecuada? En el sentido de proveer contentamiento. Les queremos invitar a la Iglesia Bautista del Calvario. No sé si se están congregando, pero recuerden que es muy importante el hacerlo. Les esperamos el próximo domingo. Los cultos son a las 9 y a las 11:30 de la mañana, y la escuela dominical a las 10:30 de la mañana. El teléfono de contacto: 81-8347-1108. Igualmente pueden pedir información al WhatsApp que ustedes ya conocen: 811-590-9879. También les comento que Pedro ya está listo para continuar con este tema tan importante. Adelante, Pedro, te escuchamos.
0: Muchas gracias, hermano José, y seguimos adelante con el tema de gracia sobre gracia. Y ahora vamos a hablar de la gracia en la relación con las personas que están cerca de nosotros, las personas que tienen trato diario en nuestra vida. Y así es que, pues, hay que ver qué dice la palabra de Dios. La palabra de Dios dice que cuando tenemos gracia sobre gracia y la compartimos con la gente que está cerca de nosotros, pues debemos de estar siempre dispuestos y disponibles a perdonar, extender a otros la misma medida de gracia que Dios nos ha dado a nosotros. Recordemos que Dios nos dio la vida eterna a través del sacrificio de Cristo Jesús en la cruz. Dice la palabra de Dios, Colosenses capítulo 3, verso 13: soportándoos unos a otros y perdonándoos unos a otros, de la misma manera que Cristo nos perdonó, así también hacedlo vosotros. Así es que, pues, tenemos que estar siempre dispuestos a perdonar. Pero ¿qué es perdonar? Bueno, perdonar es una decisión voluntaria y consciente de dejar ir el rencor, la ira y el resentimiento hacia alguien que te ha ofendido o que te ha lastimado. Es difícil perdonar, pero no es imposible. ¿Qué implica perdonar? Bueno, no se trata de hacerle un favor al otro, sino de liberarte tú mismo del sufrimiento. Hemos tenido la experiencia de hablar con algunas personas y que han traído ahí un resentimiento por muchos años, y los hemos invitado a que, pues, saquen ese rencor y que perdonen a la persona. Tal vez no de una forma directa, sino que ellos en su interior los perdonen, y la verdad es que se sienten hasta liberados. Así es que no se trata de hacerle un favor al otro, sino de liberarte tú de ese resentimiento, de ese sufrimiento y dejar que se produzcan esas raíces de amargura en tu corazón. Perdonar es un proceso lento, no es fácil, no es que mágicamente hoy perdonas y ya todo se arregló. No, requiere tiempo, hay que tener paciencia, hay que tener fuerza de voluntad para perdonar. Pero si Dios nos perdonó a nosotros siendo como éramos, ¿por qué nosotros no perdonar a aquellos que nos han ofendido? Es una elección de paz. Decides no permitir que el pasado controle tu presente y tu futuro. Así es que perdonar es dejar aquello atrás. Ahora, debemos de tener mucho cuidado porque he oído por ahí que dicen, perdonar es olvidar. No, no, no se trata de que el recuerdo no venga a nuestra mente. Sí, ahí va a estar el recuerdo, no se nos va a olvidar. Pero cuando lo recordemos, ya no nos va a doler. Ya no vamos a sufrir como sufríamos antes de perdonar. Perdonar no es justificar. No significa que apruebes el daño que te hicieron, ¿no? De ninguna manera. Significa que lo perdonas y lo dejas en el pasado y si lo recuerdas no te hará daño. Muchas veces perdonar pues no es reconciliarse, aunque sería lo mejor, pero tal vez lleve su tiempo, puedes perdonar a alguien y poco a poco con el tiempo volver a reconciliarse. No es una debilidad, al contrario, se debe de tener mucho valor para poder perdonar a alguien que nos ha hecho daño. ¿Cuáles son los beneficios del perdón? Bueno, cuando tú perdonas, vas a estar en paz con Dios, contigo mismo y con aquella persona. Dice la palabra de Dios, si traes tu ofrenda al altar y te acuerdas de que hay algo en contra de tu hermano, pues vas y se deja tu ofrenda ahí en el altar, ve y pide perdón y entonces ahora sí, ven y trae tu ofrenda al altar. ¿Qué significa? Que cuando nosotros estamos en una relación quebrantada, nuestra relación con Dios también está quebrantada. Tenemos que arreglar las situaciones y estar bien con todo. Según la ciencia médica, dicen que cuando una persona perdona, su salud física mejora y mejora hasta la presión arterial. Así es que perdonar te da tranquilidad y te da un bienestar emocional. Así es que, pues si Dios nos perdonó a nosotros siendo pecadores como lo somos, ¿cómo no vamos a perdonar a los demás? Tenemos que hablar con amabilidad, que tus palabras siempre construyan y reflejen el favor de Dios en tu vida. Colosenses 4:6 dice, sea vuestra palabra siempre con gracia, sazonada con sal, para que sepáis cómo debéis responder a cada uno. Debemos servir siempre a los demás, sin esperar nada a cambio. Usa lo que tienes para bendecir a los demás, dice 1 de Pedro 4:10. Cada uno ponga al servicio de los demás el don que haya recibido, administrando fielmente la gracia de Dios en sus vidas. Así es que, pues en esta mañana te invitamos a que si hay por ahí algo que perdonar, pues vamos a hacerlo. Recordemos que Dios, en ese amor tan infinito, tan inagotable y tan grande, nos amó de tal manera que envió a su Hijo a morir en la cruz por nosotros. Así es que, pues hay que amar y bendecir a los demás. Invitamos al público a compartir sus peticiones. Ya conocen nuestro número de WhatsApp, 811-590-9879. Adelante, mi hermano José.
1: Gracias, Pedro, por lo que nos compartes. Y también a ustedes, familia, gracias por seguirnos hasta el final del programa. Y continuamos con el tema Gracia sobre Gracia. Familia, enfatizando la abundancia del favor divino que fluye de Jesucristo hacia la humanidad, de la abundancia que hay en Él, todos hemos recibido bendición sobre bendición. Los creyentes reciben de la plenitud divina todo lo que necesitan para la perfección de su carácter. Veamos ahora gracia sobre gracia en tus circunstancias diarias. Afronta las dificultades con paz. Acércate a Dios con confianza para recibir la fuerza exacta en el momento preciso. Hebreos 4:16. Acerquémonos pues confiadamente al trono de la gracia para alcanzar misericordia y hallar gracia para el oportuno socorro. Hebreos 4:16. Familia, ¿cómo no tener confianza para acercarnos al trono de la gracia del Dios que se humilló, que se despojó a sí mismo tomando forma de siervo, hecho semejante a nosotros? Y estando en esta condición, se humilló a sí mismo haciéndose obediente hasta la muerte y muerte de cruz, recibiendo el castigo de nuestros pecados y por cuya herida fuimos nosotros curados y justificados delante del Padre. Filipenses 2. Mantén una actitud de gratitud. Todo lo bueno en tu día es un regalo inmerecido. Dad gracias en todo, porque esta es la voluntad de Dios para con vosotros en Cristo Jesús. Primera de Tesalonicenses 5:18. Los creyentes debemos dar gracias a Dios en todo, en cualquier situación que enfrentemos. La base de esta recomendación es el hecho de que Dios hace que todas las cosas ayuden a bien a los que le aman. Romanos 3:28. Y como creyentes, debemos obedecer su voluntad, que oremos por todo. La voluntad de Dios significa gozo, oración y acción de gracias para con todos los que están en Cristo Jesús. Cristo no es solo aquel por quien todas las cosas llegaron a ser, sino que es por quien continúan existiendo. Todas las cosas incluyen las que hay en los cielos y en la tierra, visibles e invisibles. Estas abarcan el universo entero, tanto su parte material como inmaterial. La jerarquía de los seres angelicales, tronos, dominios, principados y potestades indica la existencia de un reino altamente organizado del mundo espiritual, una esfera en la que los colosenses estaban inmersos en la adoración a los ángeles. Cristo, siendo el Señor del universo, es también la cabeza de la iglesia, como lo vimos en Efesios 1. Aquí se refiere a la iglesia invisible o universal, en la cual todos los creyentes son bautizados con el Espíritu Santo en el momento de creer en Cristo. Compárese 1 Corintios 12:13. Esta obra del Espíritu Santo comenzó en el día de Pentecostés. Hechos 1:5, 2 del 1 al 2 y 11, 15 y 16. La iglesia es un cuerpo especial en el que ya no hay judío ni griego, Gálatas 3:28, sino una nueva creación de Dios, Efesios 2:15. Además, la iglesia es un misterio que en otras generaciones no se dio a conocer a los hijos de los hombres, Efesios 3, 4 y 5, Romanos 16, 25 y 26 y Colosenses 1, 26. Cristo fue el primero en resucitar con un cuerpo inmortal, 1 Corintios 15, 20, y como tal, encabeza un reino del cual él es soberano. También su resurrección marcó el triunfo sobre la muerte, Hebreos 2:14. Él es las primicias de los que murieron, debido a que, como nadie más resucitó para no morir jamás, fue declarado Hijo de Dios con poder por la resurrección de entre los muertos, Romanos 1:4. Por lo cual, él sigue viviendo según el poder de una vida indestructible, Hebreos 7:16. Todo esto es para que en todo tenga la preeminencia. Él es el mismo y eterno Logos, Juan 1:1, que fue hecho carne, Juan 1:14. Ahora ha sido exaltado por Dios el Padre hasta lo sumo y le ha dado un nombre que es sobre todo nombre. Filipenses 2:9, versículo 19. Por cuanto agradó al Padre que en él habitase toda plenitud. El apóstol Pablo escribió, porque en él habita corporalmente toda la plenitud de la Deidad. 2:9. Esta es una de las más vigorosas descripciones de la deidad de Cristo, Hebreos 1:8. Plenitud, pleroma, es una palabra clave en Colosenses 1:19 y 2:9. El sustantivo significa lo que es completo. Y 20. Y por medio de él reconciliar consigo todas las cosas, así las que están en la tierra como las que están en los cielos, haciendo la paz mediante la sangre de su cruz. A través de él, Dios reconcilia consigo todas las cosas. Hacer la paz mediante la sangre de su cruz significa provocar que por la fe los enemigos de Dios, como lo vemos en Romanos 5:10, lleguen a ser amigos e hijos. Efesios 2:11 y 19. Familia, llegó el momento de despedirnos, agradeciéndoles sus oraciones por este ministerio del cual ustedes son parte muy importante y también por seguirnos hasta el final del programa, invitándole al siguiente para que no se lo pierdan con el tema Palabras de Vida. Reciban un caluroso abrazo de todo el equipo de Suena Familiar y la bendición del único y sabio Dios que con su gracia sobre gracia estamos completos en él. Amén y amén.
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Gracias por haber perdonado todos mis pecados. 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

días, muy buenos días, que el Señor les bendiga. Sean bienvenidos a este programa de Maravillosa Gracia en este día miércoles, mitad de semana, 30 de septiembre de este año 2026. Damos gracias a Dios por este mes que ha sido por su gracia y hoy cerrar. Estamos orando que Dios bendiga y nos ayude en todo lo planeado para este día, y gracias a Dios por lo que ya nos permitió hacer desde temprano y hasta esta hora. Y gracias a nos da la vida, la salud, las fuerzas, el ánimo para poder seguir hacia adelante, sabiendo que si nuestros ojos se abrieron hoy es porque Él tiene un plan, un propósito. Si sus ojos todavía son abiertos cada día que amanezca, es porque no hemos acabado nuestra carrera, y que Dios nos ayude para que podamos poner en alto el nombre de nuestro Señor. Un día muy especial en el cual nos reunimos hoy también en nuestra iglesia. Igual espero que usted, algunos lo hicieron ayer, hoy, si tiene esa bendición, no pierda la oportunidad de estar cada vez que las puertas se abran. Y si no hay una iglesia donde usted pueda congregarse, orar que Dios envíe un misionero con el Evangelio de Cristo, la sana doctrina, una buena Biblia, y que Dios bendiga también allí en su necesidad. Así es que saludos, bendiciones, donde quiera que usted se encuentre. Gracias por dejarnos llegar ahí a la privacidad de su hogar, acompañarle en su auto o vehículo o transporte o tráiler, ahí de aquellos que están, si está en movimiento, donde quiera que usted nos esté escuchando, en su trabajo también. Quienes están en alguna fábrica, maquiladora, algún negocio, alguna caseta de vigilancia, en algún hospital, siendo el cuerpo médico, con un enfermo, igual en algún rancho, pueblo, ejido, algún cerezo, penal, si es que hay forma de que ustedes puedan escuchar, en algún estación de bomberos, que Dios le ayude, en un cuartel militar, bueno, donde quiera, en un rancho, ejido, pueblo, que el Señor le bendiga. Recuerde que somos un ministerio de la Iglesia Bautista Bíblica de la Gracia, y usted nos puede escuchar las mañanas, como hoy, en Tiempo de México, de 8, 5 a 9 de la mañana. Igual ahí están los horarios en la imagen del programa, si usted nos está siguiendo a través de las redes sociales, y en el 1140 de AM de su radio. En las plataformas de esta estación también les saludamos. De igual modo, aprovechamos para saludar al operador en turno allá en cabina. Gracias por el apoyo técnico, nuestra entrada, nuestra salida, para ponernos al aire. Y también aquí nuestro hermano Ángel Leonardo en la cabina de radio de nuestro templo, nuestro hermano Juan Lozano, igual que nuestra hermana Emilia, nuestra hermana Mari Cortés y un servidor. Somos el equipo que estamos listos para servir a nuestro Dios, y desde este momento usted puede llamar si ya conoce nuestras líneas. Muy bien, dice la palabra de Dios en el libro de Primera de Juan capítulo 1 versículo 7, mas si andamos en la luz como Él está en la luz, tenemos comunión los unos con los otros, y la sangre de Jesucristo, su Hijo, nos purifica de todo pecado. El estudio de este día en el audio comentario de Levítico, en la secuencia que estamos llevando, es en cuanto a la lepra. Y bueno, es interesante estar escuchando el estudio, el mensaje, y espero que sea de bendición. Pero qué bueno, gracias a Dios que el Señor Jesús derramó su sangre para limpiarnos de una lepra más horrible todavía que lo que es la lepra en físico, en el cuerpo, porque esa lepra puede consumir el cuerpo, pero la lepra, el pecado, consume la vida y condena y mata al pecador. Pero gracias a Dios que Cristo vino para que tengamos vida y para que la tengamos en abundancia. Y todo es gracias a su bendita y preciosa sangre que nos purifica y santifica para que nosotros podamos ser llamados hijos de Dios. Bien, vamos a orar. Padre bendito, le damos gracias, Señor, por este día. Gracias, Padre, por darnos la bendición de poder estar nuevamente, Señor, en este ministerio de Radio Maravillosa Gracia. Y pedimos que usted bendiga a aquellos que son fieles radioescuchas, aquellos que están con sus aparatos receptores o en alguna aplicación de esta estación. Denos una señal fuerte y clara, que el transmisor que emite esta señal pueda funcionar con toda la potencia para llegar a los lugares más distantes, a las montañas, a los pueblos, a los ejidos, aquellos lugares donde no hay internet y la gente depende solamente de este ministerio. Pedimos una bendición grande para ellos, con su hermana Lupita ya en el ejido, pueblo, rancho donde ella nos escucha, que siempre agradece que se pueda transmitir, y ellos ahí, Señor, no hay internet, pero a través de la radio pueden escuchar
y pedimos que usted le bendiga, al igual como ella, a todos aquellos ranchos, pueblos, ejidos, montañas donde la gente nos escucha, y aún aquí en la ciudad también, y también a través de las redes sociales, Señor, la forma en que podamos transmitir, ayúdenos. Gracias por las iglesias, los pastores, las familias, las personas que oran, pero que también aquellos que apoyan, que invierten, Señor, que sepan que esto no es algo que es una pérdida, porque nunca será una pérdida, si aún usted promete recompensar a quienes dan un vaso de agua fría, alguien que lleva su palabra, cuanto más aquellos, como dijo el apóstol Pablo, no buscamos dádivas, buscamos fruto que abunde para la cuenta de cada uno, y eso son en almas. Gracias, Señor, porque sabemos que el hombre al morir no se lleva nada más que un puño de tierra si es que le sepultan, Señor, pero gracias, Señor, porque sabemos que en Cristo somos más que vencedores y estamos invirtiendo para la eternidad en la salvación de preciosas almas alrededor del mundo. Y gracias, Señor, por darnos la oportunidad, la bendición de invertir en el reino eterno de Cristo Jesús. Que más almas sean salvas, que más vidas sean transformadas. Y sabemos que solo la eternidad va a revelar, pero confiamos siempre en la promesa de que su palabra no volverá vacía, sino que hará aquello para lo cual fue enviada. Y también nuestro versículo lema de que la fe viene por el oír, y el oír por la palabra de Dios, para que más personas a través de sus oídos puedan, Señor, ser abiertos, su sentido, su mente espiritual, y puedan conocer a Cristo. Toda la honra y la gloria se la damos y pedimos su bendición en el bendito y precioso nombre de Cristo Jesús. Amén y amén. 8:12, 24 grados la temperatura. Le recuerdo, nuestras líneas de contacto son el 813-428-67, terminación 92 y 93. 813-428-67, 92 y 93. Nuestros hermanos ya están listos, atentos para recibir su llamada. Si usted tiene algún enfermo en casa, clínica, hospital, es obvio, no predicamos un evangelio de sanidad ni de prosperidad. Predicamos el único evangelio de la Biblia, según 1 Corintios 15, 3 y 4, que consta la muerte de nuestro Señor Cristo Jesús conforme a las Escrituras, que fue sepultado y resucitó al tercer día, como estaba escrito. Ese es el evangelio que predicamos, pero queremos decirle que aún y cuando los médicos, ellos tienen un límite, ya no hay nada que hacer, bueno, el Señor puede dar la gracia, y aún si usted está pasando por luto, por la partida de algún ser querido, que Dios le ayude, le dé la fortaleza y gracia. Así es que si tiene algún enfermo, alguna petición, algún matrimonio en restauración, algo por qué orar, pues con todo gusto. Felicidades también si en este día el Señor está dando un año más de vida, aniversario de casados, alguna fecha importante, y si Dios ya ha dado respuesta a alguna petición, ha provisto alguna necesidad, ha solucionado algún problema, le ha contestado en alguna petición, pues no olvidemos también, para honra y gloria de Dios, llamar. Muy bien, recuerde el celular 8181-801101, 8181-801101, y con eso, Juan Lozano, para cualquier información adicional, al 8180-124921, 8180-124921. De igual forma, al final se le comparte nuestro número de celular como pastor, y para que usted nos envíe en WhatsApp, y vamos a enviar también su petición a nuestro grupo de vigilantes de oración. Es un grupo activo que está a las 24 horas orando, 10 de la noche, 7 de la mañana, en hora continua, pero durante el día, por las peticiones que les hacemos llegar también a nuestros hermanos. Así es que téngalo por seguro que alguien orará con usted y por usted. Cuando son las 8:14, vamos a este primer canto y regresamos.

Muy bien, continuamos. Ahí está este canto, Gozo en el Cielo, y lo que dice el Señor en su palabra en el Evangelio de Lucas, capítulo 15, versículos 7 y 10, que hay gozo delante de los ángeles de Dios por un pecador que se arrepiente. Así es que Dios siga usando a su pueblo, a cada uno de nosotros, para predicar, como escucharemos en el estudio de hoy. Todos somos predicadores, todo cristiano es un misionero, y debemos predicar a nuestro Señor Cristo Jesús. El apóstol Pablo le decía a los corintios que somos cartas abiertas, leídas y conocidas por todos los hombres, que puedan leer en nosotros el Evangelio de Cristo Jesús, que puedan ver a Cristo nosotros, como dice también en el Evangelio de Mateo 5, 16, para que glorifiquen a nuestro Padre. Así es que el cielo se siga gozando y que Dios nos ayude para poder seguir. La palabra dice que toda buena dádiva viene de lo alto, viene de Dios, y todo lo bueno viene del cielo. Y nosotros podemos también enviar gozo al cielo cuando obedecemos y llevamos la palabra de Dios, porque así habrá gozo en el cielo, gozo en la persona que ha sido salva y gozo también en el ganador de almas. Continuamos, seguimos adelante, 8 de la mañana con 18 minutos, 24 grados la temperatura aquí en el área metropolitana de Monterrey. Les seguimos invitando para que se comunique. Regresamos pues este canto con nuestro hermano Juan ya también para la reflexión y entrar a lo que sigue.

0: Muy bien, está un tremendo mensaje en este canto y que si lo meditamos y pensamos bien en lo que estamos escuchando, pues, debe de enchinarse la piel simplemente de pensar que qué bendición ser salvos solo por gracia, solo por gracia. Y esa es una gran bendición, que no nunca se nos acabe el gozo de nuestra salvación, que podamos seguir diciéndole a otros, que tengamos esa carga para que otros puedan conocer y tener lo que nosotros, por su gracia, solo por gracia, ya tenemos. Bendito sea el nombre del Señor por darnos esta bendición tan grande. Seguimos adelante, son las 8 de la mañana con 24 minutos, 24 grados la temperatura también. Les recordamos que somos Maravillosa Gracia y usted nos puede encontrar en este cuadrante del 1140 de su radio. Son 3 días de mañana, de 8 a 5, 9 de la mañana y 2 de tarde, martes y jueves de 5 a 6 de la tarde. Dos líneas fijas para que usted llame, usted comuníquese, los hermanos, es obvio que no le conocemos, pero Dios sí sabe quién es usted. Y por esa razón también estamos aquí para predicar el evangelio y ser de apoyo en oración a aquellos que nos hacen el favor de contactarnos. Téngalo por seguro, hoy mismo damos en el servicio de este día las peticiones que nos han llegado de varones a varones, de mujeres a mujeres. Así es que alguien orará por usted y con usted. 8181-801101 es el celular del programa. Ahí puede mandar un WhatsApp. 8181-801101 y al celular de nuestro hermano Juan Lozano 8180-124921 8180-124921. Si puede ser vía WhatsApp, usted puede enviar un mensaje con su nombre, petición, pero si no tiene WhatsApp, bueno, también están las dos líneas fijas que son el 813-428-67 92 y 93, terminación 813-428-67 terminación al 92 y al 93. Estas dos líneas y en la terminación 1101 están solo disponibles durante la hora del programa. Al final tome nota ya en el número de su hermano Juan o de un servidor. Adelante, hermano Juan, con la reflexión.
1: Buenos días. La palabra de Dios dice en el libro de los Actos o Hechos, capítulo 13, versículos 17 y 18. El Dios de este pueblo de Israel escogió a nuestros padres y ensalzó el pueblo, siendo ellos extranjeros en la tierra de Egipto, y con brazo levantado los sacó de ella, y por espacio como de 40 años soportó sus costumbres en el desierto. Y en 1 de Pedro capítulo 5, versículo 7, echando toda vuestra congoja en él, porque él tiene cuidado de vosotros. El título de la reflexión de hoy, Dios actúa según nuestras necesidades. El que ara para sembrar, ara todo el día, derrama el eneldo, siembra el comino, pone el trigo en hileras y la cebada en el lugar señalado. El eneldo no se trilla con trillo, ni sobre el comino se pasa rueda de carreta, sino que con un palo se sacude el eneldo y el comino con una vara. El grano se trilla, pero no lo trillará para siempre. Isaías 28, del 24 al 29. Este texto de la Biblia puede ser incomprensible para quienes no están acostumbrados a trabajar en el campo. El agricultor conoce bien su tierra y las necesidades de cada semilla. Actúa de forma diferente según sus cultivos. Es necesario preparar la tierra con cuidado. No se debe arar ni trillar todo el día. Cada especie, eneldo, comino, debe sembrarse de manera específica. Cuando llega el momento de la cosecha, uno se golpea con un palo y el otro con una vara. Para hacer pan, hay que trillar la espiga el tiempo necesario. No lo trillará para siempre. Triturar el grano y hacer la harina con la herramienta adecuada. Este lenguaje gráfico nos muestra cómo actúa Dios en la vida de sus hijos con sabiduría, precisión y cuidado. Nos conoce perfectamente, mide las pruebas y las circunstancias, interviene cuando es necesario y de la forma correcta. Aunque en ese momento nos parezca doloroso o no lo entendamos, Él mide lo que es necesario para cada uno de nosotros. Confiemos en Dios, Él sabe exactamente lo que necesitamos para producir fruto para Él. Gracias te damos por esta reflexión, Padre Santo. Ahora bendice el tiempo que va a tomar mi pastor en este momento. En el nombre de Cristo Jesús. Amén.
0: Muy bien, vamos a ir nuevamente a Dios en oración y vamos a redimir el tiempo en estos minutos que quedan. Bendito Dios, gracias. Le damos, Señor, por este día y gracias por los cantos que hasta este momento se han presentado, que sean de bendición y preparación para el corazón de cada persona, Señor. Al igual, gracias por esta reflexión también. Y bendito Dios, en este día, Señor, estamos orando también por nuestro país, como usted prometió en 2 de Crónicas 7:14. Oramos por nuestra nación. Y, Señor, pedimos, Padre, por el estado de Yucatán, sus 106 municipios, sus 2,510,000 habitantes. Bendiga a cada una de sus ciudades, pueblos, Padre, para que se pueda llevar el evangelio. Y, Señor, gracias, gracias por nuestro país. También oramos por el estado de Zacatecas, sus 58 municipios, el 1,710,000 habitantes, Padre. Pues pedimos que usted bendiga a nuestro país, Señor. Pedimos que usted sea con cada iglesia, cada quien que lleva el evangelio. Sabemos que la esperanza de México está en tu bendito evangelio. También, Padre, gracias por nuestros hermanos que están conectados y siguiéndonos en nuestros canales de predicación. Pedimos por nuestra hermana Sandra García, que siga bendiciendo su vida, su familia. Por también nuestra hermana Angie Cruz, pedimos que bendiga su vida, su familia también. Al igual a nuestro hermano Javier González, sígale ayudando y bendiciendo. Igual de igual forma, nuestra hermana Esperanza Vázquez, pedimos que bendiga a sus familias, usted sabe sus necesidades. Y Padre, también gracias por nuestro hermano José Miranda, síguele ayudando en su recuperación y en su vida, su familia, al igual que nuestro hermano Manuel Martínez, bendígale, ayude a nuestra hermana Ida Barrientos, ahí hay su familia, nuestra hermana Lupita López también, como nuestra hermana Mayra Veloz, también nuestra hermana Mari Pérez, pedimos que usted siga bendiciendo a nuestras hermanas, también a la familia ahí del pastor Manuel, padre de la iglesia, y gracias por sus oraciones, su apoyo. Nuestro hermano Fer Ruiz también sigue ayudando, al igual que nuestra hermana Lisa Barrientos, bendiga su vida, su familia. Nuestra hermana Lolis también sigue bendiciendo, Padre, y que usted siga obrando en cada uno de ellos, Señor. Pedimos también por esta última persona que está aquí en el enlace, en el chat, no sabemos el nombre, pero usted sabe quién es, Padre, que usted siga obrando, y nuestra hermana Rosa Escobedo, que usted le ayude, Padre, y bendiga, Señor, a cada uno de estas personas. Igual pedimos su bendición por los que están siguiéndonos a través de la radio. Usted sabe dónde están, Señor, y su necesidad, y los que escucharán este enlace y este estudio. Gracias, Padre. Todo lo pedimos por los méritos de nuestro Señor Cristo Jesús. Amén y amén. Si usted tiene una Biblia, le invito para que vaya al libro de Levítico. Levítico, capítulo 14. En el versículo 33 en adelante se terminará el capítulo 14. Y será de inicio el capítulo 15, un estudio muy interesante. Espero que sea de bendición y edificación. Y regresamos al terminar el estudio.
2: Continuamos hoy, amigo oyente, nuestro estudio del capítulo 14 de Levítico. Y dentro del tema de la purificación ceremonial de la lepra, llegamos al aspecto de la purificación ceremonial de la casa en la cual había lepra. Comencemos leyendo los versículos 33 al 36 de este capítulo 14 de Levítico. Habló también Jehová a Moisés y a Aarón, diciendo: Cuando hayáis entrado en la tierra de Canaán, la cual yo os doy en posesión, si pusiere yo plaga de lepra en alguna casa de la tierra de vuestra posesión, vendrá aquel de quien fuere la casa y dará aviso al sacerdote, diciendo: Algo como plaga ha aparecido en mi casa. Entonces el sacerdote mandará desocupar la casa antes que entre a mirar la plaga, para que no sea contaminado todo lo que estuviera en la casa. Y después el sacerdote entrará a examinarla. Debemos confesar que nos parece cosa rara esto de encontrar lepra en una casa. Es difícil saber exactamente qué es lo que significa esto. Quizá fuera algún tipo de moho, putrefacción seca o destrucción por comején. En todo caso, el sacerdote tenía que examinar la casa para ver si descubría manchas verdosas o rojizas, y luego volver a examinarla 7 días más tarde para ver si la plaga se había extendido. El cuadro que presenta esto es que vivimos en una casa vieja aquí, la cual es nuestro cuerpo físico. Y vivimos en este mundo que también está contaminado por el pecado. La casa vieja en que vivimos está llena de lepra espiritual. Hay 3 períodos en la purificación ceremonial de una casa. En primer lugar, la casa era desocupada de todos sus muebles y ocupantes. Luego el sacerdote venía para inspeccionar la casa y luego la cerraba por 7 días antes de hacer otra inspección. Si después había indicio o señal de la lepra, se quitaba el enyesado de la parte infectada y se quitaba las piedras morbosas. Ahora, si el sacerdote encontraba vestigios de la infección en la casa renovada, entonces la casa entera tenía que ser derribada. Sabemos que habrá un tiempo cuando Dios demolerá esta tierra que está tan manchada de lepra. La va a reconstruir, la va a hacer limpia. La Biblia dice categóricamente que habrá un nuevo cielo y una nueva tierra que serán libres de pecado. Y llegamos ahora al último aspecto dentro del tema de la purificación ceremonial de la lepra. Este aspecto es la ley ceremonial para la purificación de la lepra y los flujos de la carne. Leamos ahora los versículos 54 al 57 de este capítulo 14 de Levítico. Esta es la ley acerca de toda plaga de lepra y de tiña, y de la lepra del vestido y de la casa, y acerca de la hinchazón y de la erupción y de la mancha blanca, para enseñar cuándo es inmundo y cuándo limpio. Esta es la ley tocante a la lepra. Esto parece ser una ejecución enfática de la ley con respecto a la purificación de la lepra. Fíjese usted que el propósito principal del ritual era para enseñar. La última parte del versículo 57 dice, para enseñar cuándo es inmundo y cuándo limpio. Esta es una gran lección espiritual y es para nuestra enseñanza. Usted, amigo oyente, y yo tenemos lepra espiritual. Si usted o yo fuéramos al cielo sin Jesucristo, sin confiar en Él, tendríamos que clamar, inmundo, inmundo, y seríamos echados fuera. Pero en Cristo somos aceptados en el amado. Amigo oyente, ¿dónde está usted hoy en día? ¿Es usted leproso que ha venido a Jesucristo para ser limpiado? ¿O está todavía inmundo? ¿Qué más espera? Cristo ya murió y resucitó por usted y le llama con sus brazos abiertos para que venga tal cual es y reciba el perdón y la limpieza completa de sus pecados. Le exhortamos a aceptarle ahora mismo, personalmente, como su propio Salvador y Señor absoluto de su vida. En esta forma, amigo oyente, llegamos al final de nuestro estudio del capítulo 14 de Levítico. Y entramos ahora al capítulo 15. En este capítulo veremos que los flujos simbolizan la contaminación repulsiva del pecado oculto o secreto. Ya hemos estudiado 2 capítulos sobre el tema de la lepra. Hoy en día oímos hablar mucho en cuanto a la contaminación ambiental, pero hay también una contaminación espiritual y moral de nuestras almas, de nuestras mentes y de nuestra vida entera. Estos flujos son sumamente contagiosos e infecciosos, y nos revelan la gran perversidad del pecado. La naturaleza humana no es tan solo corrupta, sino también corruptora. Este capítulo pone un espejo ante nuestra naturaleza, y después de darnos una mirada, no hay ninguna carne que pueda gloriarse delante de Dios. Uno creería que la lepra era la peor de todas las enfermedades, pero en realidad no era tan contagiosa ni contaminadora como los flujos que estudiaremos ahora. Quisiéramos citar del Dr. Liker, quien es una autoridad en cuanto a la lepra. Él dice, «La lepra es causada por pequeñísimos microbios que se llaman bacilos de lepra y que solo pueden ser vistos por medio de un microscopio. Los bacilos fueron descubiertos en el año 1873 por el médico noruego Hansen, y es por eso que la lepra a veces se la llama la enfermedad de Hansen». Estos bacilos están presentes en grandes cantidades en la piel de ciertos tipos de leprosos. Pasan de estos a la piel de personas saludables, principalmente mediante el contacto físico. Entonces, entran en la piel a través de heridas y rasguños o pequeños arañazos donde pueden vivir y propagarse. Solo los enfermos infecciosos, aquellos que tienen muchos bacilos en la piel, pueden propagar la enfermedad. Muchos enfermos de la lepra ya no tienen bacilos en la piel y por eso no propagan la enfermedad. Prosigue el Dr. Liker ampliando su conocimiento en cuanto a esta enfermedad y dice, «Baños frecuentes, el lavar de la ropa y el guardar limpia la casa, todos ayudan en la prevención de la enfermedad porque muchos bacilos pueden ser quitados mediante el lavado con agua y jabón antes de que entren en contacto con la piel. Lo importante es el evitar el contacto físico con casos infecciosos de la lepra. Los microbios no pueden ser transportados por el aire ni por los insectos. No hay prueba alguna de que la lepra sea propagada por otras maneras. Sin embargo, existe la posibilidad de que la enfermedad se propague ocasionalmente por otros medios diferentes al del contacto físico. Se puede usar la ropa del enfermo, la estera de dormir, las herramientas, etcétera, sin peligro alguno, con tal que sean lavados con agua caliente y con jabón, y que hayan estado en el sol por lo menos unas 24 horas. No hay peligro en visitar los hogares de los enfermos de lepra, ni aun en darles la mano, pero uno debe lavarse bien las manos después. No hay razón alguna para temer a la lepra si se toman en cuenta estas precauciones. Hasta aquí la cita del Dr. Liker. La lepra era una enfermedad que no podía ser guardada en secreto por mucho tiempo. Se producía lentamente, pero por fin brotaba. Pero por otra parte, los flujos podrían ser guardados en secreto por toda la vida. Estos simbolizan los pensamientos del hombre tanto como el hecho mismo del pecado visible. En Génesis capítulo 6, versículo 5 leemos, «Y vio Jehová que la maldad de los hombres era mucha en la tierra, y que todo designio de los pensamientos del corazón de ellos era de continuo solamente el mal». Esto tiene que ver con aquella parte de la naturaleza humana que es corrupta, que es inmunda, que afecta a otros. En Job capítulo 14, versículo 4 leemos, «¿Quién hará limpio a lo inmundo? Nadie». Y en el Salmo 19, 12 encontramos estas palabras, «¿Quién podrá entender sus propios errores? Líbrame de los que me son ocultos». El apóstol Pablo en su carta a los Romanos capítulo 7, versículo 18 declara, «Y yo sé que en mí, esto es, en mi carne, no mora el bien, porque el querer el bien está en mí, pero no el hacerlo». Y también en su primera carta a Timoteo, capítulo 1, versículo 15, dice, «Palabra fiel y digna de ser recibida por todos, que Cristo Jesús vino al mundo para salvar a los pecadores, de los cuales yo soy el primero». Tenemos aquí la naturaleza del hombre que es oculta. Es posible que nadie más sepa de ella. Sabemos que ésta se halla allí en lo más profundo del corazón. Sin embargo, este pecado secreto puede ser pasado a otros. Goethe dijo, «No he visto falta cometida que yo no sea capaz de cometer también». Y el doctor Samuel Janssen declaró, «Cada hombre conoce algo sobre sí mismo que no se atreve a contar ni a sus más íntimos amigos». También el conde de Maistre dijo, «No sé lo que sea el corazón de un malvado. Solamente sé lo que es el corazón de un hombre virtuoso, y es terrible». Y Séneca dijo, «¿Por qué es que no existe el hombre que confiese sus vicios? Es porque todavía no se ha desligado de ellos. Solo un hombre despierto puede contar sus sueños». El que todavía sigue pecando, amigo oyente, no está dispuesto a confesar sus pecados. Es como un hombre que todavía está soñando. Una persona tiene que despertarse antes de que pueda contar su sueño. La maldición del pecado ha afectado el poder del hombre en su propagación de la raza. El hombre solo es capaz de producir según su género. Un pecador solo puede engendrar pecadores. La misma fuente de la raza está contaminada. Muchos de estos flujos mencionados en este capítulo están relacionados a los órganos generativos de la raza. Por la mayor parte, tenemos referencias aquí a las enfermedades sociales o venéreas. Hay tanta suciedad y contaminación relacionada a los pecados sexuales que si conociésemos todos los resultados, veríamos que originan situaciones realmente aterradoras. El salmista en el Salmo 51, versículos 7 y 10, dice, «Purifícame con hisopo y seré limpio. Lávame y seré más blanco que la nieve. Crea en mí, oh Dios, un corazón limpio y renueva un espíritu recto dentro de mí». Hoy en día se habla tanto de la supuesta nueva moralidad, pero es interesante notar que esta nueva moralidad sigue produciendo las mismas enfermedades viejas. Hoy en día las enfermedades sociales, las enfermedades venéreas, están aumentando en una proporción alarmante. Están alcanzando proporciones realmente epidémicas en muchos lugares. Así es el pecado, aún en secreto. le roba a una persona el gozo de su salvación. Parece extraño que Dios hablara tanto en cuanto a un tema tan repulsivo. Sin embargo, este capítulo le da al hombre una vista panorámica de la extrema perversidad del pecado. Al considerar este tema, debemos recordar las palabras del apóstol Pablo en su carta a los Romanos, capítulo 15, versículo 4, donde dice: «Porque las cosas que se escribieron antes, para nuestra enseñanza se escribieron, a fin de que por la paciencia y la consolación de las Escrituras tengamos esperanza». Veamos ahora brevemente el bosquejo que seguiremos en el estudio de este capítulo 15. Como dijimos, el tema central es la purificación de los flujos, y consideraremos este tema bajo los siguientes aspectos. Primero, los flujos del hombre, versículos 1 al 18. En segundo lugar, los flujos de la mujer, versículos 19 al 30. Y en tercer lugar, la repugnancia y los reglamentos de los flujos, en los versículos 31 al 33. Comencemos pues con los flujos del hombre. El primer versículo de Levítico 15 dice: «Habló Jehová a Moisés y a Aarón, diciendo». Ahora notemos primeramente que Dios se dirigió tanto a Moisés como a Aarón. En el capítulo anterior, donde la ley para el leproso estaba bajo consideración, Dios se dirigió solamente al legislador, Moisés. Aarón, como sumo sacerdote, era un cuadro profético de nuestro gran sumo sacerdote. Solo el Señor Jesucristo puede dar el consuelo y la comprensión a los afligidos, al mismo tiempo que les extiende su misericordia y su gracia. Nuestro sumo sacerdote puede compadecerse de nuestras debilidades porque fue tentado en todo, según nuestra semejanza, pero sin pecado. Usted puede leer por sí mismo las siguientes citas: Hebreos 4, 14 y 15, y también Hebreos 2, 17 y 18. Leamos ahora los versículos 2 y 3 de este capítulo 15 de Levítico. «Hablad a los hijos de Israel y decidles: cualquier varón, cuando tuviere flujo de semen, será inmundo, y esta será su inmundicia en su flujo, sea que su cuerpo destiló a causa de su flujo, o que deje de destilar a causa de su flujo, él será inmundo». Este lenguaje gráfico revela cuán nauseabunda, asquerosa, detestable, ofensiva, impura, repugnante y totalmente corrupta y corruptora es la naturaleza humana. La materia o la pus del pecado es lo que brota en el corazón humano. Lo podemos ver en todo nuestro derredor. La contaminación está aquí. No podemos estar con otros en este mundo, amigo oyente, sin que nuestras vidas reciban sus efectos, porque la naturaleza humana no solo es corrupta, sino que también es corruptora. Usted y yo, amigo oyente, nos influenciamos el uno al otro. Usted influye sobre mi vida y yo sobre la suya. No puede ser de otro modo. Usted, amigo oyente, es predicador, aunque no lo sepa, porque está predicando por medio de su vida. Había una vez en una iglesia una dama muy piadosa que tenía un hijo que le gustaba emborracharse. Vivían no muy lejos de la iglesia y se sabía cuando estaba borracho el muchacho por su manera de caminar en la calle. Su madre se angustiaba mucho por todo esto y se sentía mortificada y avergonzada. Así pues, pidió a su pastor que hablara con su hijo. Poco después, el pastor vio al muchacho en la calle y lo llevó a su estudio para hablar con él. El pastor le dijo lo despreciable que era, le llamó pecador y sinvergüenza, le llamó de todo, y el muchacho simplemente se quedaba con la cabeza inclinada, aceptándolo todo. Luego el pastor le dijo: «¿No sabes que tú estás predicando por medio de tu vida?». El muchacho, levantando la cabeza sorprendido, preguntó: «¿Me está usted llamando predicador?». Cuando el pastor le respondió que en efecto estaba llamándole predicador, el muchacho se levantó como pudo, considerando que estaba borracho, y quería pelear con el pastor. No le gustó en ninguna manera que el pastor le llamara predicador, pero no le importaba que le hubiera llamado pecador y sinvergüenza. Bueno, amigo oyente, no importa quién sea usted, usted es predicador. Está predicando algún mensaje mediante su vida. Usted, amigo oyente, está influenciando en la vida de los demás. La naturaleza humana es corruptora porque es pecaminosa. Aún el hombre que ha nacido de nuevo por medio del Espíritu Santo todavía lleva su vieja carne pecaminosa. Escuche usted las palabras del Señor Jesucristo en el Evangelio según San Mateo, capítulo 15, versículos 18 al 20. Pero lo que sale de la boca, del corazón sale, y esto contamina al hombre, porque del corazón salen los malos pensamientos, los homicidios, los adulterios, las fornicaciones, los hurtos, los falsos testimonios, las blasfemias. Estas cosas son las que contaminan al hombre, pero el comer con las manos sin lavar no contamina al hombre. Es asombroso hoy en día que sean tantas las personas que tienen interés en las ceremonias religiosas. Observan cuidadosamente estas ceremonias religiosas, pero tienen un corazón que es tan sucio como lo peor. Amigo oyente, todos tenemos aquel tipo de corazón, a menos que haya sido limpiado por la sangre de Cristo Jesús. Santiago, en su Epístola Universal, capítulo 1, versículos 14 y 15, presenta esta verdad en forma muy práctica. Leamos este pasaje. Sino que cada uno es tentado cuando de su propia concupiscencia es atraído y seducido. Entonces la concupiscencia, después que ha concebido, da a luz el pecado, y el pecado, siendo consumado, da a luz la muerte. Bien, amigo oyente, nuestro tiempo se ha agotado, así es que tenemos que detenernos. Pero antes de cerrar este espacio, le recomendamos leer los próximos versículos de este capítulo 15 de Levítico, lo que le permitirá...

Muy bien, pues ahí está este hermoso canto, gracias a Dios, porque en Cristo somos más que vencedores, dice la palabra de Dios, y pues que Dios nos ayude. Sabemos que hay luchas, batallas con nuestra carne, pero que Dios nos fortalezca y no nos desanimemos, sino que sigamos adelante. Que Dios nos perdone en todo aquello que le ofendemos constantemente, que la sangre de Cristo tiene poder y nos limpia de todo pecado y de toda maldad. Bien, pues agradecemos a aquellos que se han estado reportando aquí a nuestro templo, en nuestra cabina de radio. Gracias a nuestra hermana Rosario López, como en cada programa siempre al pendiente, apoyándonos. A nuestra hermana Elisa Reta también, aquí tenemos su petición, vamos a estar orando por ellas. También mi hermana Elizabeth Barrientos de Apodaca en mensaje. Patricia Basaldúa también, vamos a estar orando por su salud. Y Luis Antonio Hernández también de Guadalupe, tenemos aquí su petición que nos comparte. La hermana Eunice también. Estaremos orando por la petición que nos comparte Francisco Pilar Pardo, también lo tenemos aquí en las peticiones que nos da. Julia Ponce, gracias hermana, también varias peticiones que nos da. Diego Rangel, vamos a estar orando por él, por su vida, por este joven. Y también Miguel Domínguez, acá de Santa Catarina, de la Ermita. Mariela García también, de acá de Santa Catarina. Maribel Gutiérrez también, acá de San Pedro. Hermana Cristina Gómez, allá de Laredo, Tamaulipas, tenemos aquí su petición. Mi hermana Ida Barrientos de Apodaca en mensaje. Y Mario Carrión también, hermano de allá de Monterrey. Vamos a orar en una manera general. Bendito Dios, gracias te damos porque la enseñanza se pudo transmitir. El estudio bíblico de hoy miércoles, y gracias por nuestro pastor que estuvo dirigiendo el programa, y gracias por cada uno de estos hermanos radioescuchas que se reportaron, tienen peticiones delante de ti, mi Señor, y pues las ponemos en tus manos, Padre, para que en su debido momento tú puedas responder y contestar conforme a lo grande de tu misericordia y poder. Gracias por este tiempo de este programa, Señor. Ayúdanos a seguir en estas transmisiones. Síguenos supliendo como hasta ahora lo has hecho. En el bendito nombre de Cristo, te pongo todas estas peticiones en tus manos. En el nombre de Cristo Jesús. Amén. Bien, pues ya estamos por concluir el programa. Hoy, miércoles, tenemos culto de predicación y oración por la noche, y ahí vamos a repartir todas estas peticiones que recibimos, las vamos a preparar y a repartirlas a todos los hermanos miembros.

de la iglesia para seguir orando por ellas. Y pues también invitarles para que si gusta, si no tiene una iglesia donde asistir y viva cerca de nuestra dirección, pues aquí estamos en por la noche a las 7:30 iniciamos el culto de oración y predicación de la palabra de Dios. La dirección nuestra es calle San Felipe, número 111, Colonia San Francisco, aquí en Santa Catarina, Nuevo León. El celular de mi pastor, Raúl Reyes, es el 811-044-2576, 811-044-2576, y el celular de un servidor, Juan Lozano, 8180-1249-21, 8180-1249-21. Bien, pues no nos resta más que agradecer su atención, que tengan un buen día y pues les invitamos para el día de mañana jueves, transmitimos por la tarde de 5 a 6 de la tarde, si Dios nos presta la vida. Dios les bendiga, les dejamos con este canto.

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5: Que tú te mires que no eres lo que la Biblia dice que eres, ahí eso es lo bueno, ahí es donde el poder de Dios se glorifica, ¿sí? Porque había tinieblas, pero él dijo que hubiera luz. Si ya hubiera habido luz y él dice que haya luz, está raro, ¿no? Ya había. Si ya la tierra hubiese estado hecha y él hubiera dicho que se hiciera, o sea, ya estaba. Entonces, la fe consiste en hablar lo que no está para que se haga. En este caso, el versículo que usamos, el que acabo de borrar ahorita, vosotros tenéis la mente de Cristo. Entonces, eso tiene que eliminar todos los pensamientos malos en tu vida. Eliminarlos al grado de que ya no haya. Eliminados a la manera como Dios dijo que Él no tiene sombra de variación. ¿Sí? De esa manera. La mente de Cristo ni siquiera los pensamientos malos ni siquiera le llegan como dardos. ¿No entendemos? Esa es la protección que Él nos dio. Así van a funcionar las cosas para adelante. Tienes que creer y hablar. Yo tengo la mente de Cristo. Y tienes que hablar, creer y hablar, creer y hablar cada vez que alguna duda quiera aparecer. Esto no es como para que, ay, pues simplemente estés en la pelea. No, el plan es que se haga realidad en ti y que subas a la manera que habíamos hablado ahí, que ya no haya pelea en tus pensamientos, que no haya guerra en tu mente, que tu mente no sea ya arrastrada a pensar cosas del mal, cosas de, gracias, del pasado, deleites de la carne pasadas, pleitos pasados, rencores pasados, porque todas esas cosas se encuentran albergue en la mente. Entonces, cuando tú tienes la mente de Cristo, tienes una mente fresca, pura, que no va realmente recordando toda la carga de los pensamientos, de las cosas malas en el pasado que te hicieron, que hiciste, los deleites de carnales, todo eso. Porque la mayoría de los pensamientos malos es la arrastrada que se da del viejo hombre hacia el cristianismo, hacia el nuevo hombre. Entonces, cuando tú crees eso, se elimina en sí ya todos los pensamientos. Porque no es nada más yo tengo la mente de Cristo. Mira la mente de Cristo. ¿Cómo es? Entonces, tienes que mirar lo que tú ya tienes. Ahí es donde empiezas tú a contar tus tesoros en lo que ya tienes, lo que Dios te ha dado. Para que de esa manera ya sepas lo que tienes. Si la mente de Cristo es pura, entonces tu mente es pura. Si Él es sabio, tú eres sabio. Si Él es inteligente, tú eres inteligente. Si los pensamientos son rectos, los tuyos son rectos. Es lo que estamos trabajando. Estamos trabajando en eso a que creas. Y es importante eso. O sea, la concentración individual. Como les dije el otro día, yo puedo creer cuando quiera, cuando yo quiera. Yo puedo creer. Tú no me puedes hacer creer a mí si yo no quiero creer. Yo no puedo hacerte creer a ti si tú no quieres creer. Sabiendo eso, entonces limítense a que tú creas y deja a los demás. Porque yo no puedo, ni Dios mismo puede forzar a la gente a creer. Él no es porque Él no tenga el poder. Los puede meter a un horno bien bruto como a Nabucodonosor. 7 años y al final reconoció. O sea, él puede, no es su plan, porque nos dio libre albedrío para hacerlo. A este Nabucodonosor le pasó eso porque se exaltó y dijo, no es esto lo que yo he construido. Por eso cuando creas, no te exaltes en ninguna manera, sino al contrario, humíllate. Pero de esa manera, yo puedo creer, tú puedes creer. De hecho, el amor todo lo cree. Entonces, esto es, te lo digo esto para que elimines el asunto este de que yo no puedo creer, que está difícil creer, de que cómo creo. Todos esos argumentos, esas mentiras, dudas, palabras engañosas que el malo viene a poner en tu mente para que el creer, algo simple y sencillo, se haga como muy difícil. Porque los hombres quieren usar el razonamiento para creer. Y en este camino tienes que creer como niños. Nada más por el hecho de que te están diciendo. Nada más así. ¿Sí? A los niños les dices y nada más por el hecho de que se los dices, lo creen. Lo leen, nada más por el hecho de que lo leen, lo creen. Los adultos tienen a razonar. Por eso dijo, si no os volvéis como niños, vosotros tampoco podréis entrar al reino de los cielos. Simple creer. Simple creer. Así simple, lo más simple. Así se cree. Y todos tienen el poder y la habilidad para hacerlo. O sea, lo único que se les hace difícil es por el razonamiento que utilizan. Pero en realidad pueden. Si nada más se ponen a creer. Oh, Jesús lo dijo. Oh, ok. Entonces sí es. Pero no, pero es que si esto pasa o esto sucede y que acá y que allá, pero ¿por qué? Y empiezan todas esas preguntitas raras. Te destruyen, o sea, no te permiten creer porque entonces estás usando el razonamiento para creer. Por eso es que este evangelio es locura para los que se pierden, pero es poder de Dios para los que creen en él. Entonces regresen y amárrense en el simple creer, nada más. Así simple, sencillo, sin añadirle ni quitarle, nada más creer. Si Dios te dice es blanco, pum, no alegatas, aunque lo mires amarillo. Ni razonamientos, no, pero es que, Señor, tú dices que es blanco. Ese es el asuntito de creer. Los ojos terrenales te engañan, por eso tiene que aprender a ver en el Espíritu. Una vez que tú aprendes a mirar en el Espíritu es más fácil, porque ya estás viendo como Dios. Como se acuerdan cuando Hazy estaba ahí todo preocupado, que tenía el ejército enfrente de él, y Jeremías, este Eliseo, estaba dice, abre los ojos, Señor. Y ya cuando miró el ejército que estaba atrás de él, fue más fácil. Porque con los ojos espirituales es más fácil creer que con los ojos carnales cuando ves. Porque los ojos carnales están muy limitados, los ojos espirituales no. Porque igual vamos a mirar tal vez en un momento dado qué realmente es y significa mirar con los ojos espirituales. Pero mientras vamos trabajando en ciertas cosas, porque como por ejemplo lo que Amada estaba hablando otro día, los deseos de los ojos, los deseos de la carne, la vanagloria de la vida. Y el creer que Dios está contigo cuando las cosas están haciéndose mal en forma de hipocresía. Eso porque esas tres, si eliminas las primeras tres, la cuarta es eliminada sola. Entonces, al eliminar esas tres, te va a librar completamente para vivir una vida agradable a los ojos de Dios. Pero ya no es otra vez por esfuerzo. Por eso les digo, el asunto es sencillo, simplemente creer simple. Así, si te lo dicen, es todo lo que necesitas. Si lo escuchas, es todo lo que necesitas. No más razonamiento. Si te lo dijeron que es así, así es. Y tienes que entrenarte en esa forma de creer, porque la costumbre era siempre cuestionar las cosas. Y más porque en estos días la gente te ha dicho tantas mentiras que ya no le crees a nadie. Entonces, todas esas mentiras divulgadas en la tierra han ocasionado que la fe de los hombres se elimine porque les dicen tantas mentiras que ya no creen. Tienes que regresar a creer. Esa es una de las restauraciones de lo que se llama el cuerpo de Cristo o el hombre de Dios, donde es restaurado a creer, donde a un incrédulo lo hacen que crea. Esa restauración. Entonces, sí, hay mucha incredulidad por causa de la mucha maldad y las muchas mentiras que se han propagado. Pero el asunto es este. Cuando yo te hablo de fe, te estoy hablando que creas lo que está escrito, ¿ok? Cuando digo te dicen y eso, me refiero únicamente a lo que está escrito. Porque puede venir de los labios de Dios, puede venir de otro prójimo, pero está escrito. Si lo que te dice no está escrito, no tienes que creerlo. Porque cuando un hombre te dice cosas que no están escritas o que no es Dios hablando a través de él, no va a suceder. Entonces ahí eso va a producir incredulidad en ti. Por eso es importante que aquellos a los cuales, o si Dios no está hablando por medio de ti, es importante que cierres la boca, porque no solamente te echas un pecado tú diciendo que Dios es en ti o hablando a través de ti, sino que los otros escuchan o van a creer que es Dios hablando a través de ti y luego no es, y ellos creyeron y no obtienen el resultado. Desarrollas duda en el corazón de los hombres y les ocasionas que su fe, de por sí media tambaleante, sea destruida por el hecho de nada más decir, no, pues el Señor me está diciendo esto. Entonces sería bueno y es bueno que los hombres se empiecen a limitar. No estoy diciendo que Dios no va a hablar, Dios va a hablar, pero que se empiecen a limitar a querer decir, no, pues Dios me dijo esto, cuando Dios no lo ha dicho. Porque no solamente te echas pecado en ti, sino que destruyes la fe de los otros. Porque si Dios no dijo, no se va a cumplir. Y si aquellos creyeron, van a estar afectados. Y van a decir que, no, pues Dios falló. Porque ya no le van a echar la culpa al hombre. O si le echan la culpa al hombre, van a decir, es un falso profeta, hijo del diablo. Otros pecados encima, innecesarios. Entonces tienen que estar bien inteligentes, bien sabios en esta forma de vida. Sí, vas a creer, pero para eso Dios te dejó la palabra. Para eso Dios te dejó su espíritu. Al Espíritu Santo de Dios, créele siempre. Al diablo, nunca le creas. Aunque te hable Biblia. Si el diablo te habla Biblia, no le creas. ¿Ok? Porque te va a hablar Biblia. Y a muchos les habla Biblia. El mismo diablo les habla Biblia. Y los hombres creen que es Dios porque le está hablando Biblia. Y van a decir, no, pues, ¿cómo va el malo a usar la Biblia? No, si la usa. La usa para tu destrucción. Lo usa para hacerte mal. Lo usa para hacerte incrédulo. Lo usa para desarrollar tu carne. Lo usa para diferentes motivos. El malo no edifica al espíritu. No podría, no puede. ¿No entendemos? ¿Estamos claros? Simple cree, nada más, simple cree, especialmente al Espíritu Santo, créele por medio de donde éste te hable. Te puede hablar de diferentes maneras y por medio de diferentes bocas. Simplemente cree, nada más. Especialmente cuando tienes ya escritura, mucho más fácil. Como por ejemplo el versículo que leímos, vosotros tenéis la mente de Cristo. Un versículo tan chiquito y tan sencillo y lo que hace en ti cuando lo crees. Acaba con tu peleadera que no has acabado por muchos años en la mente, así la acaba. Y tienes paz. ¿Han experimentado la paz en la mente? Bien rica, amén. O sea, porque el que la mente esté ajetreada en muchos pensamientos es un cansancio. O sea, es feo. Es mejor trabajar a trabajo forzado y duro con el cuerpo físico que la mente anda cansada, que ande toda ajetreada ahí con diferentes pensamientos y la peleadera. Pero Jesús vino para darles paz, y en esa área también. Vamos a estudiar lo que habíamos hablado. Juan, primera de Juan, capítulo 2, 16. Y solamente para que quede grabado, la prédica, vamos a ir en cuanto a los pensamientos se termina, pero tú tienes que creerla y mantenerla real en tu vida. Solamente tienes que mantenerla real hasta que se encarne en ti. Una vez encarnado en ti, ya no puede serte quitada. Por eso, si tienes que repetírtela tantas veces hasta que ésta se encarne en ti, hazlo así. Si tienes que repetírtela a ti mismo muchas veces, tú tienes la mente de Cristo, yo tengo la mente de Cristo, yo tengo la mente de Cristo. Si tienes que repetirla hasta que se encarne, hazlo. Encarnada, no te la quitan porque ya es parte de ti. Aprendida, sí te la quitan porque no es parte de ti. Ahí me pueden quitar mi camisa, pero ni no me pueden quitar mi carne, tendrían que destruirme, ¿sí? Si me quisieran quitar la piel de arriba. 2:16. A eliminar esas tres va a eliminar muchas cosas de tu vida. En el nombre del Señor Jesús, Juan 2, primera de Juan 2:16. Porque todo lo que hay en el mundo, los deseos de la carne, los deseos de los ojos y la vanagloria de la vida no proviene del Padre, sino del mundo. ¿La miras? Estoy buscando el versículo donde enseña que vuestra fe es la que ha vencido el mundo. Primera de Juan 5:4. Porque todo lo que es nacido de Dios vence al mundo. Y esa es la victoria que ha vencido al mundo, nuestra fe. ¿Qué fácil es vencer al mundo? Y todavía más rico. Porque todo lo que es nacido de Dios vence al mundo. Es nomás para que le echen lápiz y mirándolo acá con los deseos de la carne. Desafortunadamente dentro del pueblo de Dios existe mucho ese deseo de la carne, los deseos de los ojos y la vanagloria de la vida. No, el primero de 1 Juan 2, 16. Ok, ya. Se me esconde. Porque todo lo que hay en el mundo, los deseos de los ojos, los deseos de la carne, perdón, los deseos de los ojos y la vanagloria de la vida no proviene del Padre, sino del mundo. Ok. Ahora, 1 Juan 5, 4. Sí, porque todo lo que es nacido de Dios vence al mundo. Y esa es la victoria que ha vencido al mundo, nuestra fe. Esto es bien rico porque nos vamos a tumbar la fe fingida. Si tú dices que tienes fe, pero no has vencido al mundo, ¿tienes fe? No. Hay que, por medio de estos versículos, vamos a poner las cartas en la mesa para que cada uno se asegure. Porque te he dicho antes, la fe fingida, tú dices que crees, pero no obtienes resultados. La fe real, crees y obtienes resultados. ¿Nos entendemos? En el cristianismo mucho existe la peleadera esta de los deseos de los ojos, los deseos de la carne y la vanagloria de la vida. Todas esas cosas son bien reales. En el cristianismo lo pasan tumbando y realmente se han acomodado tanto que no quieren salir de él. Pero, y la excusa es que la carne es débil. Esa es la excusa. Pues no más excusa, porque bien escrito está que el que es nacido de Dios vence al mundo. Dos cosas, o tenemos nacidos de Dios incrédulos, o no han nacido de Dios. Pero bíblicamente el que nace vence. O sea, el evangelio tiene que hacerse como es, recto. O sea, en la forma de así como Dios lo dejó escrito. No torcerlo, porque ya lo han torcido mucho y ha traído muchos engaños. Estamos hablando de que tiene que ser así como dice. Si Dios dice que el que es nacido de Dios vence al mundo, no tiene que haber hijo de Dios vencido por el mundo. Si hay un hombre que es o que dice que es nacido de Dios y es vencido por el mundo, no es nacido o es incrédulo. Puede ser que haya nacido, pero es incrédulo. De una u otra manera, no está siendo genuino el asunto. O sea, estamos hablando de que el evangelio es real, de que lo tienes que vivir, de que lo vas a disfrutar, de que te vas a deleitar en él y de que de la manera en la que es. O sea, no puedes estar más fingiendo que tú estás llevando el evangelio de Cristo o que estás siguiendo a Cristo cuando realmente todo eso viene a ser un engaño. Estamos hablando en la vida real, en la forma de ser, donde la fe es puesta en obra y obtienes los resultados de la misma. Sí, porque es bien importante que esto lo tengas bien agarrado, bien amarrado, porque si no tu camino va a ser muy vago, muy sin frutos. Vas a ir y te vas a perder. ¿Cuál ha sido el problema hoy en día con el cristianismo en cuanto al pecado se refiere? El mundo. Los cristianos dicen y le echan, no, ya se fue para el mundo. Anda en el mundo. ¿Qué es andar en el mundo? Para un cristiano moderno, el irse al mundo es dejar de asistir a la iglesia. Cuando una persona no viene a la iglesia, ya se fue al mundo. Pero mientras está en la iglesia, los días que tiene servicio, no se ha ido al mundo. Gracias a Dios, ha perseverado. Vamos a ver bíblicamente lo que es irse al mundo. Vámonos para 1 Juan 2, 16. No améis al mundo ni las... Perdón, el 15. No améis al mundo ni las cosas que están en el mundo. Si alguno ama al mundo, el amor del Padre no está en él. Porque todo lo que hay en el mundo, los deseos de los ojos, de la carne, perdón, si está primero, no ese. Los deseos de los ojos y la vanagloria de la vida no proviene del Padre, sino del mundo. Ok, empezamos con los deseos de la carne. Y esto te lo voy a poner nomás para que amacices tu fe. No es para que te digas, ay, ando bien mal. ¿Hasta cuándo voy a llegar? No, es que no hay victoria para ti si no es por medio de la fe. Has peleado y has peleado mal. Has peleado en la carne. Has querido apartarte del pecado en la carne. Y no te vas a poder apartar del pecado en la carne. 1 Samuel 2:9. Él guarda los pies de sus santos, mas los impíos perecen en tinieblas, porque nadie será fuerte por su propia fuerza. 1 Samuel 2:9. ¿Sí dice lo mismo lo tuyo? Él guarda los pies de sus santos, mas los impíos perecen en tinieblas, porque nadie, escucha bien, nadie será fuerte por su propia fuerza. ¿Ves por qué es importante no usar tus fuerzas? ¿Pero qué dice Dios cuando está diciendo que con todas tus fuerzas? No se refiere a las fuerzas físicas. ¿Sí? ¿Dónde está tu fuerza? Tienes que usar toda tu fuerza para creer. No para hacer las cosas que Dios te dice, para creer. Cree. Ok, denme deseos de la carne. Si quieren referencias, pueden ir a Gálatas 5, del 22 en adelante o antes. La vanidad de lo exterior. ¿Le damos a las mujeres una vez? Déjalas temblando, ¿no? Que la próxima vez cuando miren un lápiz labial lo van a... Uy. Zapatos o lo que sea, ¿no? Para el puro todo es puro. Pero para el impío, hasta sus propios pensamientos. Gálatas 5:19, manifiestas son las obras de la carne. Esos son deseos. En este caso, los deseos de la carne. A la carne le gusta, y pónganle lápiz, le gusta el adulterio. A la carne le gusta la fornicación. A la carne le gusta la inmundicia. A la carne le gusta la lascivia. A la carne le gusta la idolatría. Le gustan las hechicerías. Le gustan las enemistades. Le gustan los pleitos. Le gustan las iras. Le gustan las contiendas. Le gustan las disensiones. Le gustan las herejías. Le gustan las envidias. Le gustan los homicidios, las borracheras espirituales y físicas, orgías espirituales y físicas, y cosas semejantes. O sea, hay más. Esos son deseos de la carne. Ahora, poniendo al cristianismo moderno, comparado con ese versículo que enseña claramente cuáles son los deseos de la carne, está el cristianismo moderno exento de esos deseos. ¿Ha realmente el cristianismo vencido los deseos de la carne? ¿Qué vamos a hacer? Si tú haces lo que el cristianismo moderno ha hecho, rendirse ante los deseos de la carne y seguir y crearte tu vida religiosa, tampoco nunca lo vas a vencer. El cristianismo moderno se rindió ante los deseos de la carne. Y se dan como que es, todas esas acciones son producidas porque la carne es débil. Entonces utilizan la debilidad de la carne para pecar. Ahora, lo que Dios quiere y lo que claramente está escrito y dice, porque todo lo que es nacido de Dios vence al mundo, y esta es la victoria que ha vencido al mundo, nuestra fe. Si regresamos a Juan 2:16, ¿qué dice? Porque todo lo que hay en el mundo, los deseos de la carne, los deseos de los ojos y la vanagloria de la vida, no provienen del Padre. Entonces, ahora tenemos un grupo de gente que dice que está siguiendo a Dios y todo, pero que aún no ha vencido. Esto es hablando de los deseos de la carne, y lógico, ahí entran los deseos de los ojos, porque lo que ve, la carne lo quiere, lo desea. ¿Nos entendemos? ¿Cómo puede un hombre, por eso se les hace bien difícil e imposible a un hombre, por decir, si lo son los dedos de los ojos, entonces eso quiere decir que cuando, lo que el hombre ve lo codicia, lo quiere tener. Entonces ahí es donde viene el problema y dicen, bueno, ¿cómo puedo yo realmente mirar y no codiciar? ¿Cómo puede un hombre carnal mirar y no codiciar? ¿Ah? No puede. Un hombre carnal no puede mirar y no codiciar. ¿Por qué? Porque los deleites de la carne es la codicia. ¿No entendemos? Ahora, un hombre espiritual puede mirar y no codiciar. ¿Por qué? Su deleite ya no es la carne. Ya no es las cosas terrenales. Ya no las desea. ¿Ven qué fácil es destruir la carne? ¿Qué fácil es acabar con todas las tentaciones de los ojos o de la carne? Bien fácil. Lo único que tiene es ser espiritual y no carnal. Por eso dice Dios, y bien tranquilo también, lo que es nacido Dios vence al mundo. ¿Por qué lo vence? Porque el hombre espiritual ya no deleita las cosas carnales. Ya no anhela las cosas terrenales. Ya sus ojos no están en las riquezas. Sus ojos no están en la posesión carnal de hombres o mujeres. ¿Sí? Porque pues, no es lo que le deleita. La victoria no consiste en los sacrificios que los hombres hacen. La victoria no consiste en los ayunos, las oraciones, los retiros y los eventos que se inventaron para libertar a los hombres. El hombre es libertado cuando nace del Espíritu. Sencillo. Y después de haber nacido, simplemente se va caminando en fe y por fe.
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5: Sí, el problema no está en si miro o no miro. El problema está si eres carnal o eres espiritual. Ahora, si eres espiritual, lógico que vas a tener tus ojos puestos en las cosas espirituales, no en las cosas terrenales. Por ejemplo, aquí yo. Tú tienes dos opciones. ¿Tú me miras carnal o me miras espiritual? Y eso no depende de mí. Yo puedo pararme aquí enfrente de ti encuerado. De como tú me mires, va a ser tu corazón, no el mío. ¿No entendemos? Porque si yo estoy encuerado tú, y me miras carnal, me puedes codiciar. Pero si yo estoy encuerado y me miras espiritual, no me vas a codiciar. ¿Miran la diferencia? Todo está en el corazón, de donde tú has nacido, no a la religión a la cual perteneces, los sacrificios que has hecho. ¿Nos entendemos? Es bien fácil eliminar, destruir los deseos de la carne, los deseos de los ojos y la vanagloria de la vida. Un nacido de Dios jamás va a buscar ni a ser tentado a vanagloria de la vida. da, realmente se siente así como abominable el hecho de que te estén poniendo cosas enfrente que no te gustan. O sea, ya no consiste el asunto en que, me va a tentar, no me va a tentar, ahí viene o no viene. No, es que simplemente me es abominable que me las pongas enfrente de mí. Pero ya no es por lo que yo he hecho. No es por mis sacrificios, ni por mis oraciones, ni por mis largos ayunos. Es porque creí en el Padre y me hizo nacer de Él. So, todo mundo tiene que estar buscando el haber nacido del Padre. Y una vez nacido del Padre, caminar en fe y por fe de ahí para adelante. Porque si no es así, simplemente religión. Una religión, una organización cristiana más. De gente hipócrita que dice que va para el cielo y va camino al infierno, pero como si fuera por medio de un tobogán. Que dice que sigue a Dios, pero su corazón no está en Dios, o que no ha nacido de Dios. ¿Sí no entendemos? O sea, estas cosas se las explico para que entiendan y venzan de una vez por todas lo que tienen que vencer. Porque si tú te sigues jugueteando con la carne, ¿vas a vencerla mientras la alimentas? ¿Vas a vencerla? Vamos a decir, tú naciste del Espíritu, si te entregas a los deleites de la carne, te entregas por puro deleite. No es porque realmente no hayas nacido de Dios. Porque te puedes entregar. Después de haber nacido de Dios, si tú empiezas a codiciar la carne nuevamente, tú vas a volver a caer. Porque tú tienes la opción, recuerda, no porque nazcas del Espíritu ya me vas a mirar a mí espiritual todo el tiempo. Tú eliges mirarme espiritual o carnal. Y no me refiero a mi conducta, sino a la forma en la que tú me ves, con tus ojos espirituales o con tus ojos carnales. Tú eliges dejar una vez y para siempre los ojos carnales cerrados, o tú lo eliges así como... Sí, como que lo abres tantito, ¿no? Como cuando miran por el hoyo de la puerta a ver quién viene. Hey, y es real, porque... Dios te va a probar, aunque te hagan nacer del Espíritu, Él te va a probar para ver si tú realmente lo amas. Y para eso es que luego vienen las tentaciones para que tú las aborrezcas y te apartes de las mismas. Entonces, obtienes resultado diferente. Sabiendo esto, que tú no te vas a firmar en tus propias fuerzas, deberías de empezar a utilizar la fe. ¿Sí? Fe. Fe, fe, fe, fe. ¿Qué es lo que vence a tu mundo? La fe. Todos los deseos carnales, cualquier deseo carnal que te arrastre, que te quiera agarrar, que sientes que te jala o que no te jala, todos, los de la carne y los de los ojos y la vanagloria de la vida son vencidos nada más porque crees en el Padre y porque has nacido de Dios. Entiendan la diferencia, se las he explicado antes una vez más. Un cuerpo muerto y uno vivo. La carne está muerta, el espíritu está vivo. Ya saben cómo vive el espíritu o de qué se alimenta el espíritu, ¿verdad? ¿De qué? Otra vez, pónganse bíblicos. De justicia. El espíritu vive a causa de la justicia. Entonces, por lo tanto, Dios te hace nacer de su espíritu y el espíritu de Dios se alimenta de la justicia. Tú no puedes nacer de Dios y alimentar tu espíritu de cosas carnales. Siempre va a haber conflicto. O sea, no mezcles lo carnal con lo espiritual. Ya basta. El cristianismo lo ha mezclado por años. Han mezclado la carne con el espíritu. La han mezclado. Ya basta. ¿Qué victoria han obtenido? Puro labio. Todo el tiempo dicen, ¡victoria, hermanos! ¡Amén! Todos victoriosos. ¡Amén! ¡Gloria a Dios! ¡Aleluya! ¡Rica manga! ¿Sí? Y en sus corazones llenos de inmundicia. Esa no es victoria. Victoria, victoria, victoria a los ojos de Dios. Es que estés limpio de pecado. Que estés puro. Y no te ha dado cosa difícil. El que tú estés limpio no es difícil ni imposible. Naces de Dios, crees. Está al otro lado del mar. Ni siquiera te dejó hacer una carga forzada, amén. Ninguna carga forzada, bien facilito que te la dejó. O sea, tú puedes vivir de hoy para adelante una vida limpia, completa, hasta el fin. ¿Qué crees? ¿Has nacido de Dios? ¿Y los demás? Si no crees eso, pues ¿cómo vamos para adelante? Y los que creen, pues síganlo manteniendo y sigan la fe. ¿No entendemos? Si tú no crees que has nacido de Dios, puedes venir a Él y nacer. Si ya naciste y no crees, tenemos problemas, está más raro. El malo va a buscar hacerte creer que no has nacido. Más cuando mires o te acuse de tus propias malas acciones. ¿Sí? Otra vez le repito como antes los dije. El Espíritu Santo te redarguye, te habla. Han escuchado su voz. ¿Y los demás? Más o menos. Es necesario. Si tú has escuchado la voz del Señor que te redarguye o te enseña, tú has nacido de su Espíritu. ¿Sí? Pero tienes que entregarte a creerle a su voz y obedecerle. Especialmente en cuanto a la palabra se refiere. ¿Nos entendemos? Está relativamente fácil. O sea, no tenemos que ir a través de todas las cosas que están escritas acá en Gálatas. ¿Para qué andar cortando ramitas u hojas al árbol? Si no podemos decir, oh, bueno, ¿cuáles son las... ¿qué es adulterio? Ya todo el mundo sabe qué es adulterio, físico o espiritual, ¿verdad? Si sientes deseos a cometerlo, está sujeto a los deseos de la carne. Ya, fornicación. Ya todo el mundo sabe que es fornicación. Física y espiritual. ¿Verdad? Tú eres novia o la iglesia es la novia de Cristo. Si la novia de Cristo se prostituye con los demonios, porque no te voy a decir que se vaya a prostituir con hombre, porque la iglesia no puede prostituirse con un hombre. La iglesia se prostituye o se fornica con los demonios. ¿Sí? Ese es el problema. No es simplemente un hombre, es un demonio. Hay una foto que me topé en una ocasión y me llamó la atención porque estaba como un demonio, así como en el aire, y una mujer tipo desnuda, pero blanca. Estaban así como abrazados. Así. E inmediatamente, a mí nada más me llamó la atención, no le estaba buscando nada espiritual, pero el Señor me enseñó en ese instante, dice, esa es la condición de mi iglesia. Es feo. Para un hombre es feo, para Dios, cuando mira a su amada, la escogida, la comprada a precio de sangre, limpiada con su sangre, sacada de la inmundicia, hecha blanca y perfecta, y en lugar de guardar su pureza para el que la limpió, se prostituye con los demonios. Si le preguntas a un hombre cristiano o una mujer cristiana, ¿te estás prostituyendo? Va a decir, no. Pecas, bueno, hermano, es que la carne es débil y no somos perfectos todavía. Eso es fornicación a los ojos de Dios. Eso es unirse, y entiéndanlo bien, Dios los digo porque es unión con el malo. O sea, no es simplemente un pecado, es intimidad con el diablo. Y es muy, de arriba para abajo, es muy malo y muy doloroso. De abajo para arriba, es un simple pecadito. ¿Quién no peca? Y esa forma de pensar y ver las cosas es lo que ocasiona que el hombre se entrega y se entrega y se entrega y se entrega al pecado. Es cualquier cosa. Es simplemente una cosa chiquita. O sea, no se le pone resistencia, no se aparta. Simplemente, no, pues no es así tan importante. Es un simple pecado. Y como la excusa mayor, quien no peca, ¿Sí? ¿La miras? Inmundicia. Ya saben qué es inmundicia, ¿no? Todo lo sucio, ¿no? La inmundicia es un montón de cosas chiquitas, no consideradas grandes pecados, amontonadas. Eso es inmundicia. Muchos pecados chiquitos, en pensamientos, en miradas, en intenciones en el corazón, en pequeñas palabras o palabras en juegos. Todo eso, todo lo que yo le llamo el mosquerío, el enjambre, eso es junto, es una inmundicia. De uno por uno es inmundo, pero junto es inmundicia. ¿Sí? De eso Dios te libró. Solamente es cuestión de mantenerte libre a los cuales ha nacido del Espíritu. Por eso se ha dicho bien fácil, todo aquel que es nacido de Dios vence al mundo. No puede un hombre decir que ha nacido de Dios y no ha vencido al mundo porque dice vence. Si dijera va a vencer, te la paso porque pues, ahí la llevas, ¿no? Pero si Dios dice vence en mi mundo, es que al momento que nace, venció. Esa es tu victoria. Porque al momento que naciste de Dios, venciste. Bíblicamente hablando, y de acuerdo a la voluntad de Dios, el nacido de Dios no regresaría jamás a la inmundicia. ¿Ok? Por la falta de conocimiento de la ignorancia se ha regresado, pero ya no puedes regresar más porque ya no eres ignorante. Y ahora, si regresaras, sería rebeldía pura. Es a sabiendas. Porque un pecado por ignorancia es pecado. Pecado después de la ignorancia, eso es a sabiendas. Por eso, como un hombre me dijo, mejor no me hubieras predicado. Porque una vez que te predico, ya estás advertido, ya sabes, ya no eres más ignorante. Cualquier pecado cometido después de allí es total rebeldía. Ahora, pues, es perdonada cuando cambias. Cuando no, te sigue llevando a la destrucción. ¿Sí entienden qué es inmundicia? Lascivia. Deseos exacerbados. Como les dije antes, no únicamente... Si un cristiano tiene deseos exacerbados de carne, ese ya no es cristiano, men. Especialmente exacerbado. ¿Saben qué es exacerbado, ah? Exacerbado es así como muy grande, así como burro manadero, para entendernos. En exceso, o sea, muy, muy excesivo. O sea, es que tiene que tenerlo. Y para que un pueblo, un hijo de Dios, nacido del Espíritu, tenga eso, es porque se ha entregado peor que Sansón. O sea, en estos días, en el cristianismo moderno, uno de los asuntos más difíciles a sobrepasar es la inmoralidad sexual. Es grande problemón en el pueblo de Dios hoy en día. Tanto que hay adulterios, fornicaciones, divorcios, casamientos y todo eso dentro del mismo pueblo de Dios. Y lo han hecho porque no han creído lo que el Padre ha hecho. Lo bien fácil para matar la inmoralidad sexual y todo su asunto ese es simplemente por creer al Padre. Nada más. Creer que has nacido y mantenerte ahí porque ahí está tu victoria. No hay otra manera. Yo no te voy a sugerir ni puedo sugerirte una manera alternativa en la cual tú puedas alcanzar esto, si no es únicamente por medio de la fe. Ahora, si tú dices, bueno, ¿sabes qué? La neta, yo no siento que haya vencido el mundo, pero tú te topas el versículo 4 de 1 de Juan, capítulo 5, y ves que está escrito, porque todo lo que es nacido de Dios vence al mundo, y tú crees eso, ¿qué va a pasar ahí? Al momento en la que tú creas eso, tú vences otra vez. O sea, Tú pudiste haber venido para acá hoy bien sucio. Vamos a suponer, ¿no? Un ejemplo. Viniste bien sucio, te atascaste en la inmundicia y te atragantaste. Un ejemplo. Eres hijo de Dios, pero te apartaste. Ok. Te fuiste por lo que no aprovechaba. Vienes, te entregas a él y ¿sabes qué? La neta, he pecado mucho en contra de ti. Y le pides perdón y tú crees esto. La vida nueva comienza de nuevo. Así o más bueno. Dios es muy bueno. No es bueno hacer una costumbre del arrepentimiento. ¿Ok? Les voy a explicar un asuntito que muchas veces se confunde. ¿Arrepentirse qué es? ¿Arrepentirse? ¿Dejar de pecar? Arrepentirse es pedir perdón por el pecado cometido. No puedes arrepentirte de pecados que no has cometido. El arrepentimiento nada más va de aquí para atrás. Es pedir perdón de corazón por un pecado cometido. So, el arrepentimiento, pides perdón por pecados de aquí para atrás. De este segundo para atrás. Luego viene la otra. Convertirse. Aquí que va, B o V. Ahí la cambian al gusto. Ok. Convertirse, ¿qué es? ¿Sí miran la separación con las flechitas? Esto es ya no hacer lo malo de nuevo. Convertirse es ya no hago más lo malo. Decía mentiras, pedí perdón y ahora ya no las digo. Codicié, pedí perdón, ahora ya no codicia. Conversión es el cambio de tus acciones. Conversión es el cambio de tus pensamientos. Conversión es la forma de el cambio de mirar, de carnal a espiritual. Conversión es que vas cambiando las cosas que te van viniendo en tu camino. O sea, la conversión es un asunto a largo plazo. Porque, ok, tú pediste perdón por decir mentiras, pero vas caminando y caminando y caminando y no te topas un lugar o un momento, una situación, tentación, lo que sea, para decir mentiras otra vez. ¿Sí? Pero cuando te la topas, ahí dices la verdad o hablas verdad. ¿Sí la entienden? Entonces, convertirse es lo que es importante. Mucho pueblo se arrepiente, pero no se convierte. Convertirse es cambiar las acciones de las cuales te arrepentiste, lo cual sería todo lo malo. Y ya no se practican más. Aquí es donde entra el nacimiento de Dios y ya de ahí para adelante se te hace más fácil porque los deseos de la carne, los deseos de los ojos, la vanagloria de la vida han sido vencidos. ¿No eran esas cosas en las cuales en el mundo pasado caminaban? ¿No? Los deseos de los ojos. Los deseos de la carne. O sea, en el mundo pasado, antes de venir a Cristo, el deleite completo era simplemente atragantarse los deseos de los ojos y los deseos de la carne. Lo que veías, lo que querías. La vanagloria de la vida, el egoísmo, o el creer ser algo, o el ser alguien. Todo el tiempo lo hacías con ese propósito. Para que tú fueras algo. ¿Nos entendemos? Entonces, el problema que estaba diciendo ahorita es que los deseos de los ojos, los deseos de la carne, los deseos de los ojos y la vanagloria de la vida realmente no han sido removidos del pueblo de Dios, porque el pueblo de Dios no ha creído que ha nacido de Dios y de esa manera vences al mundo. Fácil,

0: a las cosas que te amarran a Dios. Si ese versículo me enseña a mí que yo vencí a Cristo, que yo vencí en Cristo y que por medio de haber nacido de Él venzo al mundo, de ahí para adelante el Evangelio tendría que ser bien fácil. Así que sabe ahora que si tú crees esto después de hoy, no más batalla con la carne. Men, qué libertad. Bueno, la paz y la gracia del Señor Jesús con ustedes.
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4: Asimismo vosotras, mujeres, sed sujetas a vuestros maridos, para que también los que no creen a la palabra sean ganados sin palabra por la conversación de sus mujeres, considerando vuestra casta conversación, que es en temor, el adorno de las cuales no sea exterior con peinado ostentoso y atavío de oro, ni en compostura de ropas, sino el adorno interior del corazón sea sin corrupción, y de espíritu agradable y pacífico, lo cual es de grande estima delante de Dios. Porque así también se ataviaban en el tiempo antiguo aquellas santas mujeres que esperaban en Dios, siendo sujetas a sus maridos, como Sara obedecía a Abraham, llamándole Señor, de la cual vosotras sois hechas hijas, haciendo bien, y no sois espantadas de ningún pavor. Vosotros maridos, igualmente, habitad con ellas sabiamente, dando honor a la mujer como a vaso más frágil, y como a herederas, juntamente, de la gracia de la vida.
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9: Oh, man. Redimido. 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
7: Bienvenidos a nuestro programa radial Nuevas de Gran Gozo, bajo la dirección de Galván Revival Church y el reverendo Baltasar Dueñas. Damos gracias a Dios por el privilegio de llegar hacia ustedes a través de este su programa radial. Es un placer y gran honor poder publicar las grandes maravillas y milagros que Cristo Jesús está haciendo el día de hoy a través de este ministerio. La Biblia dice en Marcos 16:15, ir por todo el mundo, predicar el evangelio a toda criatura. Cristo dio el mandamiento de que se predicara su palabra por todo el mundo, y este es el trabajo número uno. San Lucas 8:1. Y aconteció después que Cristo caminaba por todas las ciudades y aldeas, predicando y anunciando el evangelio del reino de Dios. Lucas 10:1. Y después de estas cosas, designó el Señor a otros 70, los cuales envió de dos en dos delante de él a toda ciudad y lugar. Únase con nosotros para hacer posible este trabajo que Cristo mandó, mandando sus diezmos y ofrendas. Para tiempos como estos se necesitan hombres como estos. Ahora con ustedes el hombre que Dios ha ungido para traer bendición a la gente enferma y necesitada, Reverendo Baltasar Dueñas.
8: Muchas gracias. Recuerde que conforme a nuestro calendario, hoy es día miércoles, día 30 de septiembre del año 2026, y estamos con servicios especiales viniendo. Recuerde que los invito a los 3 días de oración y ayuno, los días 2, 3 y 4 de octubre. Son 3 días de oración y ayuno. Únase con nosotros a favor de la gente enferma y necesitada, y también a favor por la salvación, por la paz y la prosperidad y la salud de nuestra nación de México, de Estados Unidos, de Israel y de cada nación que es temerosa a Dios. Únase con nosotros a clamar a Dios. Recuerde que Dios le dijo a Moisés estando en el monte Sinaí en el capítulo 19 de Éxodo, en el verso 10, Dios le dijo a Moisés: santifícame al pueblo por 3 días, porque al tercer día voy a descender sobre ellos. Y el pueblo obedeció, y Dios cumplió su promesa, y lo milagroso descendió sobre el pueblo, y empezaron los milagros a acontecer de igual manera el día de hoy. También los invito, el domingo 4 de octubre estaré en Ciudad Guadalupe, Nuevo León, en la Quinta San Jorge, por la calle Jiménez, número 328, desde las 11 de la mañana, horario corrido, hasta las 8 de la noche, orando por la gente enferma y necesitada. También los invito el día sábado 10 de octubre, estaré en Ciudad Méndez, Tamaulipas, en el lugar del hermano Oscar, a las 5 de la tarde, servicio especial de milagros. Y el día domingo 11 de octubre estaré en Huejutla, Hidalgo, en uno de los salones en Huejutla, Hidalgo, a las 11 de la mañana iniciamos el servicio. Muy especialmente, más adelantito les voy a estar dando el nombre del salón donde estaremos desde las 11 de la mañana en Huejutla, Hidalgo. Y también los invito a la conferencia nacional e internacional en Suchitepec, en la comunidad de Cerrillo Chico, municipio de Suchitepec, Estado de México. Ahí donde administra la Mujer de Dios Cristina Chico, en el edificio Vida Victoriosa de Cerrillo Chico, municipio de Suchitepec, Estado de México. Estaremos con 2 servicios, el día sábado 17 de octubre a las 10 y a las 2 de la tarde. Y el día domingo 18, estaremos con 2 servicios a las 10 y a las 2 de la tarde. Y el día lunes 19, 9 de octubre estaremos festejando un servicio en memoria del hombre de Dios, el hermano Galván, a las 4 de la tarde. A las 4 de la tarde tendré un servicio especial de milagros, gloria a Dios, en memoria de este hombre de Dios, el hermano Galván, y estaremos festejando con toda la gente este día. No deje pasar esta oportunidad. Recuerde que Cristo los estará esperando para hacerles un milagro en su vida. También los invito para que hagan una promesa a Dios de $100 o de $1,000 pesos mexicanos para seguir salvando muchas almas para el reino de los cielos y seguir ayudando a la gente enferma y necesitada. La Biblia dice estas palabras en el libro de San Lucas capítulo 8 del verso 1 en adelante. Dice: y aconteció después que Cristo caminaba por todas las ciudades y aldeas, así como lo estamos haciendo nosotros, siguiendo las pisadas del Señor Jesús, predicando y anunciando el evangelio del reino de Dios y los 12 con él. Y algunas mujeres que habían sido curadas de malos espíritus y de enfermedades, María Magdalena, que se llamaba o que se apellidaba Magdalena, de la cual habían salido 7 demonios, y Juana, mujer de Chuza, procurador de Herodes, y Susana, y otras muchas que le servían de sus bienes, de sus haciendas, respaldaban al Señor Jesús para los gastos que necesitaba. Sí, Cristo, muchas veces, Cristo rentaba sinagogas. Muchas veces Cristo Jesús rentaba lugares para predicar. Muchas veces Cristo rentó casas. Muchas veces Cristo rentó casas, como lo escuchan. En una de ellas es cuando metieron a un hombre imposibilitado por arriba de la casa y agujeraron la casa o el techo para bajar a esa persona entre 4 personas. Gloria a Dios. Y aunque después Cristo tuvo que pagar para componer esa casa o el techo donde hicieron el agujero. Pero Cristo, muchas veces en el aposento alto donde Cristo Jesús hizo la Santa Cena con los apóstoles, lo rentó, gloria a Dios, y ahí por un tiempo lo estaba rentando de igual manera a los apóstoles, gloria a Dios. Pero lo más importante es que Cristo Jesús caminaba por todas las ciudades y aldeas ayudando a la gente enferma y necesitada y predicando el evangelio del reino de Dios, salvando muchas almas para el reino de los cielos. La Biblia dice en el libro de Proverbios 11:30, el que salva almas es sabio, el que salva almas es sabio, gloria a Dios. Y eso es lo que Cristo Jesús vino a este mundo, vino a buscar y a salvar lo que se había perdido. Gloria a Dios, que se había perdido el hombre espiritual, y Cristo Jesús vino a buscarlo y a salvarlo. La Biblia dice estas palabras en el libro de San Mateo, en el capítulo 6, en el verso 19, dice Cristo: no acumules tesoros en la tierra donde la polilla y el orín y las ladrones corrompen, oxidan o roban. Acumula tesoros en el cielo donde las cosas no pierden valor, ¿Saben ustedes que las almas tienen un valor altísimo, gloria a Dios? De tal manera que el que invierte en almas, por eso aquí Cristo está diciendo, acumula tesoros en el cielo donde las cosas no pierden valor, porque como las almas tienen un valor altísimo, gloria a Dios, ahí está invertido su dinero en las almas que valen muchísimo delante de la presencia de Dios. Dice, y donde no hay polilla ni orín, ni ladrón que puedan corromper, oxidar o robar. Dice, pues donde esté tu tesoro, ahí estará también tu corazón. Y si su tesoro está invertido en almas que están, pertenecen a Dios y que están en el cielo, pues ahí, ahí también está su corazón. Gloria a Dios. La Biblia dice estas palabras en el libro de San Lucas, capítulo 11, en el verso 23. Cristo Jesús dice, el que... En el capítulo 11, en el verso 23, dice, el que no está a mi favor, esto lo dice en la Biblia, versión al día, el que no está a mi favor está en contra mía. El que no ayuda a mi causa de salvar almas para el reino de los cielos, le hace daño. El que no está a mi favor está en contra mía, dice el Señor Jesús. El que no ayuda a mi causa para salvar almas para el reino de los cielos, le hace daño. Gloria a Dios. Y la Biblia dice estas palabras en el capítulo 12 del libro de San Lucas, en el verso 21. Cristo dice, el hombre que acumula riquezas en la tierra y no las acumula en el cielo es necio. Gloria a Dios. Hacer tesoros en el cielo es a través de invertir en las almas, en salvar muchas almas para el reino de los cielos. Gloria a Dios. Hagan su parte. Dice en San Lucas capítulo 12, en el verso 33, dice, allí en el cielo cualquier tesoro está seguro, porque no hay ladrón que robe ni polilla que destruya. Además, el corazón del hombre está siempre donde está su tesoro. acumule tesoros en el cielo. Así es como se hacen tesoros en el cielo. Gloria a Dios. Y la Biblia dice estas palabras en el libro de San Marcos, capítulo 10, en el verso 30. Cristo Jesús dijo: el que da por amor a mí y por amor al extendimiento del evangelio, yo les garantizo una recompensa de 100 veces más en esta tierra y aparte garantizada la vida eterna. Gloria a Dios. Haga su parte y Dios los bendecirá a ustedes desde ahora y para siempre. Yo llamo esto la gana aquí en la tierra y la gana allá en el cielo al instante, o sea, al momento, al mismo momento surge dos efectos aquí y efecto en el cielo y para siempre. Hago una promesa, muy especialmente de $100 o de $1,000 mexicanos para seguir salvando muchas almas a través de los programas de radio, a través de las cruzadas que llevamos, a través de la televisión que tenemos también en Guadalajara, a través por vía internet, en la aplicación Roku. Ahí estamos en Guadalajara, Jalisco, con 3 programas al día, a las 6:30 de la mañana, a las 12 del mediodía y a las 12 de la noche. 3 programas al día en la televisión en Guadalajara, Jalisco. El único propósito es de hacer bien, de ser de bendición para ustedes y salvar muchas almas para el reino de los cielos. Y unidos la podemos hacer. Y Dios los bendecirá desde ahora y para siempre. Ahora quiero llevarlos para que escuchen un canto con el reverendo Baltasar Dueñas.

0: según médicamente, ¿verdad? Y a veces ese problema daña tanto los pulmones o los bronquios, o daña a la espalda, o daña a la cabeza. Es una reacción, porque son, el cuerpo está formado de ramas, ¿okay? Pero eso es una buena señal que Cristo te sanó. Y si Cristo te sanó de esas secuelas que habían provocado ese mal de acá, entonces quiere decir que Cristo hizo algo con tu matriz.
1: ¿Okay?
0: Cristo hizo algo con tu matriz para que se te haya quitado lo demás, que era lo mismo que estaba provocado por esto. ¿Okay? ¿A ti te molestaba tu matriz?
1: Nada más siento así unos pequeños latidos, y por eso yo fui al doctor.
0: Porque sentías unos pequeños latidos. Gloria a Dios. A ver, tócate. Gloria a Dios, aplándate. Porque cuando hay eso, se siente la matriz dura y también la vejiga o los intestinos duros. Según si la enfermedad está en los intestinos, se hacen duros, se hacen como una bola. Y de igual manera la matriz, si hay una infección o estaba irritada o había una úlcera, se pone duro. ¿Sientes duro?
1: No. No, yo no he tenido ni hemorragias ni nada, no tengo
0: ni
1: nada más por el diagnóstico que los doctores.
0: Por el diagnóstico. A lo mejor los que tienen el cáncer son ellos. ¿Verdad? Gloria a Dios. Vete tranquila, tú no tienes nada. ¿Me escuchaste? Tú no tienes nada.
1: Y viviré para la gracia de Dios.
0: Gloria a Dios. ¿Ok? ¿Tenías un dolor en tu cintura,
2: en mis pies?
0: En tus pies también. O sea, en la noche no podía dormir por eso, o sea que no era cualquier dolor.
2: Y no podías estar mucho tiempo parada
0: ni sentada. Gloria a Dios, si ya duraba mucho tiempo parada ahora.
2: Se te quitó.
0: Gloria a Dios, todo ese problema. ¿Cómo te llamas? ¿Dónde vives? Pues Dios te bendiga, ya lo hiciste con Cristo. En San Martín. Ya vienes. Gloria a Dios. Ya venimos hacia que son tu familia, ¿verdad? Que vienen contigo. Gloria a Dios. Ok. ¿Cómo me dijiste que te llamabas?
3: Dominga.
0: ¿Verdad? Luego a veces estás segura que sí te llamas así.
3: Sí.
0: Ok. Bueno, Dominga, chécate tus piernas ahora. Gloria a Dios. Tus piernas y tu cuerpo que te moleste tenías. Gloria a Dios. ¿Sientes cómodos? ¿Sentías medios? Medio como tiesos. Gloria a Dios. ¿Y ahora están bien?
3: Sí.
0: Gloria a Dios. ¿Tampoco ya no sientes esa comezón?
3: Es un ardor que
0: traías. Un ardor que traías. ¿Ya no está?
3: No.
0: Ya no está. Gloria a Dios. ¿Ya tenías tiempo así?
3: Sí, ya creo que
0: como un año, y a eso ya se había convertido en crónico, porque ya un año ya siempre es mucho.
3: Sí.
0: Gloria a Dios. Bien, el clic de ahí para arriba, la sube y baja 7 veces. Gloria a Dios. Hazlo por Cristo, para que te des cuenta que Cristo hizo algo por ti. Gloria a Dios. Gloria a Dios. Gloria a Dios. Ya no. Dice que ya no siente calambre, ya no siente ese ardor que tenía. Gloria a Dios. Pues te fue bien. Gloria a Dios. Es maravilloso. Ya tenía más de un año. Un año. Gloria a Dios. ¿Valió la pena venir? Gloria a Dios. Pues ya lo hiciste.
3: Sí, gracias a Dios.
0: Vete diciendo, ya la hice con
3: Cristo. Ya
0: no
3: estamos, por fin ya es tarde, y para llegar hasta allá,
0: pero no se vayan a que coman algo, hijo.
3: Y ya dije, no, gracias,
0: bueno, pasando muy bien. Gloria, dice que no se querían ir sin antes pasar, porque querían irse buenos y sanos, y Cristo les concedió eso.
4: Echavarría.
0: ¿Dónde vives?
4: Aquí en Tanquián.
0: Aquí en Tanquián.
4: Sí.
0: ¿Qué te pasaba a ti, madre?
4: Pues ya tengo como un año y pues yo me venía al templo arrastrando mis pies porque yo sentía que no iba a llegar, yo me iba a comer media hora.
0: O sea que te esforzaba mucho por venir y hasta le pensaba, ¿Y qué pasó, madre?
4: Pero así me venía yo al templo, así me venía. Yo aquí danzo para el Señor y ya cuando me voy, ya me voy un poco mejor y va disminuyendo el dolor.
0: Gloria a Dios. ¿Y qué pasó ahora?
4: No, pues sí, no podía doblar las rodillas.
0: No podías doblar las rodillas.
4: No podía doblar las rodillas.
0: Gloria a Dios. Y claro que cada oración, mis hermanos, que se hace es como una inyección. Gloria a Dios. Y a veces Dios es el que decide con cuántas inyecciones tenemos. Gloria a Dios. Por eso muchas veces cuando soplo sobre la gente, soplo hasta 7 veces. Y mis hermanos, porque el Espíritu Santo me dice, con esta tiene. Gloria a Dios. Entonces, porque ese es el poder de Dios. Gloria al nombre de Cristo. ¿Te sientes bien ahora de tus piernas?
4: Sí.
0: Gloria a Dios,
4: no los
0: de tu cuerpo,
4: doblar,
0: de tu
4: no
0: sistema.
4: No los podía doblar bien.
0: No los podías doblar bien.
4: Sí.
0: Gloria a Dios. Bien, madre. Pues ahora sí, gloria a Dios, a disfrutar tu salud y para hacer el trabajo con más agilidad y facilidad. Gloria a Dios. Dios te bendiga.
4: Amén.
0: Cristo hizo un milagro en tu vida. Respirar, traías un dolor muy fuerte en la parte de los bronquios, en
1: aquí en mi espalda un ardor, hermano.
0: Y en tu espalda un ardor.
1: Sí, y ahorita siento que ya puedo respirar y yo sé que así como Dios
0: puede respirar, mira,
1: va a seguir obrando.
0: Mira, el cuerpo está formado de ramas, según médicamente, ¿verdad? Y a veces ese problema daña tanto los pulmones o los bronquios, o daña a la espalda o daña a la cabeza. Es una reacción porque el cuerpo está formado de ramas. ¿Okay? Pero eso es una buena señal que Cristo te sanó. Y si Cristo te sanó de esas secuelas que habían provocado ese mal de acá, entonces quiere decir que Cristo hizo algo con tu matriz.
1: Yo tengo fe, hermano, y sé que ¿okay? sí va a ser.
0: Cristo hizo algo con tu matriz para que se te haya quitado lo demás que era lo mismo que estaba provocado por esto.
1: Sí, hermano, gloria a Dios.
0: ¿Okay? ¿A ti te molestaba tu matriz?
1: Nada más siento así unos pequeños latidos y por eso yo fui al doctor y eso fue lo que
0: porque sentías unos pequeños latidos. Ajá. Gloria a Dios. A ver, tócate. Gloria a Dios, tócate. Cuando oyes eso, siente la matriz dura y también la vejiga o los intestinos. Pero según si la enfermedad está en los intestinos, se hacen duros, se hacen como una bola. Y de igual manera la matriz, si hay una infección o estaba irritada o había una úlcera, se pone duro. ¿Sientes duro?
1: No, hermano. Yo no he tenido ni hemorragias ni nada. Bendito ni Dios, nada más fue por el diagnóstico que los doctores.
0: Por el diagnóstico. A lo mejor los que tienen el cáncer son ellos.
1: Sí, hermano. ¿Ya?
0: Gloria a Dios. Vete tranquila, tú no tienes nada.
1: Sí, hermano.
0: ¿Me escuchaste?
1: Sí, hermano.
0: Tú no tienes nada.
1: Dios, hermano. Y viviré para la gracia de Dios.
0: Gloria a Dios. ¿Ok? Dios, y luego ya me hablas, gloria a Dios, de las buenas nuevas que Dios hizo contigo.
1: Sí, hermano.
0: No te preocupes.
1: No, hermano. Gracias.
0: ¿Ok? Porque para esa situación tú deberías estar muy mal, o sea, inflamada, ¿verdad? Un dolor horrible, un ardor horrible. Gloria a Dios. Pero tú no te preocupes, son cosas que los doctores, ¿verdad?, dicen, a veces sí están acertados y a veces no. Y otra, Cristo también los deja en vergüenza.
1: Que así va a ser.
0: ¿Ok? Gloria a Dios. Te cortaba la piel. Dice que llegó un momento que ya no podía trabajar por lo mismo que no aguantaba hacer fuerza con su piel porque se le partía. Pero Cristo Jesús hizo algo por él en esta tarde. Gloria a Dios. Y dice que ya no le moleste, todo va a estar bien, todo va a marchar bien. Gloria a Dios. Ahora sigue usando el aceite de oliva. ¿Okay? Sigan usando cuando vengan el servicio para que se los unjan y siguen usando en su piel y en todo su cuerpo, de la cabeza hasta la planta de los pies. Listo, ya me salió. ¿Cómo te llamas?
5: Vicente Díaz.
0: ¿De la Aurora?
5: ¿De Juan?
0: Vicente
5: Díaz. De aquí de la Aurora.
0: De la Aurora. De la Aurora, de aquí de Tempuán. Dios te bendiga. Gloria a Dios.
6: Delfino.
0: Albino. Ah, Delfino.
6: Albino.
0: Albino. Albino. Yo soy bueno para poner nombres. Gloria a Dios. Me parezco al Señor Jesús porque les cambió el nombre a varios. A Saulo le puso Pablo. Y a Simón le puso Pedro.
7: Y a Juan y a Jacob les puso los hijos del trueno, hasta Podo les puso el Señor. Gloria a Dios. Es que no se sorprenda que, ¿verdad?, que le ponga yo uno. Pues. Gloria a Dios. Es bíblico. Ok. Hermano Fino.
8: Albino.
7: Albino. Ok. Vamos a caminar, hermano Fino. ¿Cuántos dicen gloria a Dios?
9: Gloria a Dios.
7: ¿Hasta allá alguien? Gloria a Dios. Vamos a dar vuelta. Gloria a Dios. ¿Cuántos dan gloria a Dios?
9: Gloria a Dios.
7: ¿Cuántos dan gloria a Dios?
9: Gloria a Dios.
7: Dice la Biblia que el pueblo de Israel dio 40 vueltas, mis hermanos, 7 vueltas a todo Jericó, a toda la ciudad le dieron vueltas 40 veces, pero 7 veces al día. Gloria a Dios. El número 7 es el milagroso de Dios. Dice que el último día también le dio otras 7 y a las 7 se cayeron los obstáculos, las paredes y todo cayó por allá. Gloria a Dios. Ahí es que el número 7 se cae y se desprende en toda cosa mala. En el nombre de Jesús. En el nombre de Jesús. Gloria a Dios. Ok, destino, ahora tú solo. Gloria a Dios. Así como lo estaba haciendo así, levanta tus pies. Gloria a Dios. ¿Todo bien? Bien, todo bien. Gloria a Dios. Ya tenías años con eso. Todo va a estar bien. Todo va a estar bien. Tú sigues haciendo eso todos los días y ya no vas a tomar pastillas porque eso ya es... Porque te haces adicto a eso. Mejor hazte adicto a Cristo. Sí, lo estoy haciendo. Síguelo.
10: Ahora vamos a hacer la oración de fe a favor de usted y Cristo le va a hacer un milagro en su vida. Dele a Dios una oportunidad. No me importa la enfermedad que tenga. No me importa el problema que esté enfrente de usted. Dios es más grande que su problema y Él tiene el remedio. Dele a Dios una oportunidad. Ahora vamos a orar. Ponga el agua, el licor, ponga la prenda de su hijo, de su hija. Ponga cualquier cosa arriba de la radio. Dios honra la fe de la persona. Él promete contestar la oración. Dice, pon tus delicias, Jehová, y Él te da la petición de tu corazón. Padre, en el nombre de Jesús, como tu siervo me arrimo al trono de tu gracia y tomo autoridad. En el nombre de Jesús, sobre todo espíritu de enfermedad, le hablo y le mando fuera. Ahora yo doy libre al cautivo, sano al enfermo, en el nombre de Jesucristo. Ahora, Padre, yo te ruego en el nombre de Jesús, santifique el aceite, el agua, el licor, lo que os tengan arriba de la radio, santifícalo para gloria de tu nombre, y tu nombre será glorificado. Ahora, Padre, yo te ruego a favor de cada persona de las cuales están unidos en este ministerio, trabajo número uno que tú me has ordenado. Yo te ruego en el nombre de Jesús, bendice al padre en el trabajo, la madre en el hogar, bendice sus hijos en la escuela, en el colegio. Yo ruego por ellos, a favor de ellos, es lo que tú me has dado, la oración de fe para traer liberación al cautivo y traer bendición a mi pueblo, el cual puede creer tu palabra. En el nombre de Jesús, yo les doy la bendición del Dios Padre Todopoderoso, de Jesucristo tu Hijo y del Espíritu Santo. Yo los dejo en tu mano, sabiendo que tú eres bueno para cuidarlos, para guardarlos, para defenderlos y para prosperarlos. Bendice el hogar, bendice la familia, en el nombre de Jesús. Ahora, Padre, yo los dejo en tu mano porque sé que tú eres bueno, en el nombre de Jesús. Ahora, mi hermano, reclame el milagro. No diga no puedo, diga todo lo puedo en Cristo que me fortalece.
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porque el reino de Dios no consiste en palabras, sino en poder. Bienvenidos a su programa Camino a la Vida, un espacio radiofónico donde pretendemos humildemente poner en contacto la poderosa palabra de Dios con la mente y el corazón del ser humano. José Enrique Sauceda Fuentes te da esta bienvenida, como siempre deseando que sea de utilidad práctica para ti, que sea de bendición, que te resulte de ayuda, de edificación esta palabra que vamos a compartir esta tarde. Ese es el propósito de este programa de radio, tratando de poner al alcance de tus oídos, pero sobre todo al alcance de tu corazón, el consejo, la sabiduría y el poder de la palabra de Dios, porque esta palabra no es cualquier cosa, no es cualquier mensaje, porque viene del cielo y viene de tu creador, de aquel que te hizo, que te formó, que un día tuvo en su mente el que tú vinieras a este mundo. Y esta palabra que nos acompaña desde el cielo es para que aprendamos a vivir conforme a la voluntad de Dios, considerando que la voluntad de Dios es para nuestro beneficio, nuestra bendición, para que tengamos vida y vida eterna. Y a Dios le ha placido que por medio de la fe en su Hijo amado Jesucristo, nosotros tengamos acceso a esta enorme posibilidad.

0: posibilidad, esta grandiosa oportunidad de tener salvación de nuestros pecados y vida eterna, esta vida que nunca termina. Gracias a Dios por el Espíritu Santo, gracias a ese poder que ha sido enviado desde lo alto para nuestra ayuda, para nuestra consolación, para nuestra fortaleza, ese Espíritu Santo que nos guía, que nos da motivación, que nos insta a seguir adelante en este caminar con el Señor. Así es que agradecidos con Dios. Gracias a Dios por la oportunidad que nos brinda de estar transmitiendo este mensaje. Gracias a Dios por la vida, por la salud. Un saludo muy afectuoso a la Iglesia Restauración de lo Alto, la iglesia en la cual yo me congrego, a nuestro pastor, el doctor Job Salceda Fuentes, un saludo muy cordial a toda la familia y muy agradecidos con la sintonía de este programa. Es para nosotros un gusto saber que nos escuchan y pues uno siempre con esa actitud de poder servir de edificación a todos ustedes, así como nosotros recibimos edificación de los otros ministerios de aquí de la radiodifusora. Un saludo muy afectuoso a cada uno de quienes participan en sus programas transmitiendo estas verdades del Evangelio, la verdad poderosa de la palabra de Dios. Dios les bendiga y Dios les acreciente, que Dios continúe bendiciéndolos en esta labor de proclamar el Señorío de Jesucristo, a quien le damos todo el honor, toda la gloria y toda la honra. La Iglesia Restauración de lo Alto se encuentra ubicada en la calle Decreto Presidencial 7517 de la colonia Plutarco Elías Calles. Estamos ubicados en el poniente de la ciudad de Monterrey, Nuevo León. De nueva cuenta, te doy la dirección, es calle Decreto Presidencial 7517 de la colonia Plutarco Elías Calles. Ahí por un domingo que tengas oportunidad, si quieres convivir, platicar con nosotros ahí, alabando al Señor y compartiendo de la palabra de Dios, ahí será siempre bienvenido, bien recibido. Bueno, pues esta tarde yo quiero compartirte una reflexión acerca del poder de la palabra del Señor, de lo que es capaz de hacer un mensaje que viene de lo alto, un mensaje que viene del cielo, una palabra que nace en el corazón, en el Espíritu de Dios y que es impartida para toda la humanidad. ¿Cómo podemos explicar el mensaje de un hombre hace más o menos 2000 años que habló a un pueblo lejano por espacio más o menos de 3 años, haya permanecido y se haya extendido a todos los confines de la tierra? Y era una persona que murió de una forma muy ominosa, experimentando la peor de las formas de morir, colgado en una cruz bajo maldición. El castigo de la cruz que era reservado para los peores delincuentes, con la peor de las muertes. Y en medio de esta muerte en la cruz, sus seguidores afligidos, frustrados, y el regocijo de sus detractores. Pero este mensaje que impartía este hombre hablaba con una autoridad y con una calidad moral que respaldaba sus palabras. Y era Dios testificando con él, no solamente con la palabra, sino con el poder sobrenatural que lo acompañaba, haciendo milagros, sanando enfermos, liberando a los poseídos, resucitando muertos. Su palabra era acompañada con la manifestación del poder de Dios. Y en aquella situación tan tremenda, tan lamentable de su muerte, empezaron a llegar algunas noticias de que la tumba en la que había sido puesto su cuerpo se encontraba vacía. Y luego empezaron a contar que se les apareció a unas mujeres y luego a dos caminantes que iban a una aldea que se llama Emaús. Y finalmente, este ser humano se aparece a todos sus discípulos y les dice que vayan a predicar este mensaje de las buenas noticias, de las buenas nuevas, pero que se queden en Jerusalén, porque va a ser enviado a ellos el Espíritu Santo y recibirán poder. Y envueltos en este poder del Espíritu Santo, estas personas, estos seres humanos, seguidores de Jesucristo, le iban a ser testigos por toda la tierra. Y estas personas empezaron a predicar la palabra del Evangelio y Dios daba testimonio de ellos también en sanidades, en milagros, y se extendía la palabra por aquellas regiones, con personas plenamente convencidas de la verdad del Evangelio, tan convencidos que no dudaban en arriesgar sus propias vidas a fin de cumplir la encomienda del Señor. Y murieron. Y dieron sus vidas para rescatar a muchos a los que les llegaba la verdad de este mensaje. Fueron perseguidos y maltratados, pero no dejaban de comunicar el mensaje que Jesús Nazareno les había encomendado, aquel ser humano que fue muerto en una cruz, pero que resucitó al tercer día para ser el Cordero de Dios que quita el pecado del mundo, y que todo aquel que cree estas palabras, sus pecados les son perdonados y tiene salvación y vida eterna. Bueno, esto que tú acabas de escuchar es el mensaje de las buenas noticias de salvación en Cristo Jesús. Este pequeño mensaje, que no nos llevó más de 3 minutos, 4 minutos hacerlo, encierra tanto poder en sí mismo que, a pesar de estos 2000 años que han transcurrido, ese poder sigue intacto. El poder de la predicación de este mensaje sigue siendo tan poderoso como cuando se empezó a predicar allá en Jerusalén, allá en la tierra de Israel, y que de ahí salió hacia todo el mundo. Este es el Evangelio. Este es el mensaje de las buenas noticias, de que hay salvación y vida eterna en Cristo Jesús, en aquel que murió en esa cruz, en aquel que derramó su sangre preciosa para que yo y todos nosotros podamos disfrutar de estar limpios de pecado, libres de condenación y recibir como premio por esta fe, por el aceptar este mensaje, la salvación y la vida que nunca termina. Este mensaje se fue transmitiendo de región en región. Imagínense ustedes la cantidad de kilómetros que esta palabra viajó para que tú y para que yo tengamos conocimiento de esta palabra. ¿Cuántas vidas costó? ¿Cuánto sufrimiento costó? La renuncia de muchas personas a vivir su vida natural y dedicarse a compartir el mensaje de Jesucristo. Y este mensaje está cargado, está impregnado de un poder único. Es un poder en el Evangelio mismo que puede transformar situaciones, puede transformar circunstancias, pero sobre todo puede transformar vidas, puede cambiar corazones, puede cambiar nuestras mentes, puede abrirnos el panorama hermoso de la vida espiritual. Este es el mensaje del Evangelio. El testimonio de la gente que ha creído el día de hoy es una manifestación de ese poder transformador de vidas. El poder de su palabra que no cambia. Esa palabra que cambia a aquellos pescadores en predicadores de la vida eterna. Hoy lo vemos, hoy lo escuchamos, y nosotros también somos testigos vivos, presenciales, del poder del mensaje de Jesucristo. ¿Por qué? ¿Por qué este mensaje puede ser tan tremendo, tan impactante para las vidas del ser humano? ¿Por qué un mensaje de esta naturaleza puede ser tan significativo para nosotros? Que cuando nosotros llegamos a escuchar su palabra, algo sucede en nuestro interior. Yo recuerdo la primera palabra que me fue compartida a mí del Evangelio, fue acerca de la vida eterna. Porque todo aquel que en él cree, no se pierde, sino que tiene vida eterna. Y aunque él muera, la muerte ya no tiene poder sobre él. Cuando yo escuché esta palabra, realmente tuvo un efecto tan profundo en mi ser que nunca se me olvida. Yo pasan los años y pasan los años y el que está en Cristo no tiene que tener el temor de la muerte, sino que ha pasado ya de muerte a vida. El que cree en el Señor Jesucristo ha pasado de muerte a vida eterna. No hay otras palabras tan poderosas que en mi ser yo he experimentado en mi vida que hayan tenido un efecto tan profundo en mi ser que yo haya cambiado mi actitud ante la vida, que haya recibido a esta palabra, al Señor Jesucristo en mi vida y que haya transformado toda mi manera de ver la vida. Ese es el poder del Evangelio. Ese es el poder de esta palabra. Yo le doy gracias a todos aquellos que han transmitido este mensaje desde que nació allá en Jerusalén, allá en el Monte Calvario, allí en el sacrificio de nuestro Señor Jesucristo, allí en el entregar su vida por todos nosotros. Le doy las gracias a sus discípulos. Le doy las gracias a aquellos que salieron de Jerusalén a predicar la palabra. A todos aquellos que establecieron una red de comunicación para poder transmitir la verdad del Evangelio. Y que el día de hoy tú y yo podamos disfrutar de este conocimiento maravilloso de que Dios existe, de que Dios nos ama, que Dios tiene un propósito para nuestra vida y que el propósito es que nosotros conozcamos de su amor, de su gracia, de su misericordia y que un día nosotros en arrepentimiento nos postremos delante del Señor, aceptemos el regalo de la salvación que es en Cristo Jesús y declaremos que Jesucristo es nuestro Señor y nuestro Salvador. Y cuando nosotros hacemos ese acto de fe y confesamos y declaramos que Él es el Señor, entonces entramos al reino de Dios. Entramos al reino de las bendiciones. Entramos al reino de la vida espiritual. Entramos a esta vida paralela que existe, tan real como la que vemos, contemplamos y palpamos. La puerta es Jesucristo, a través del cual entramos a esta relación directa y plena con el Padre, con el Dios creador de todas las cosas. Y empezamos a experimentar las verdades de la vida espiritual. Y les repito, no es solamente la palabra, es el poder que tiene la palabra. Es el Espíritu de Dios, porque la palabra de Dios es Espíritu y entra a nuestro ser, a nuestros oídos, a nuestro corazón, a lo más interior de nuestra vida, de nuestro ser, con un poder que puede transformarnos, que puede cambiarnos. Hace unos días, el fin de semana pasado, estaban testificando nuestros hermanos, a quienes mando un saludo muy cariñoso, acerca de lo que Jesucristo había hecho en sus vidas. Y escuchándolos y viéndolos, estaba yo meditando en esto que les estoy platicando. Es cierto, es una verdad. El poder del Evangelio, el poder de la palabra de Dios, que nos hace ser personas diferentes, que cambia nuestras vidas, que aunque vengan dificultades y problemas, tenemos la certeza, la convicción absoluta de que Dios siempre está con nosotros, de que Dios nos ayuda, no nos evita problemas, no es que vayamos a tener siempre el camino limpiecito, sin obstáculos, sin dificultades. No, pero sabemos que la promesa de Dios es que Él iba a estar con nosotros todos los días hasta el fin del mundo. Qué diferente paisaje, qué diferente situación. Estar tú solo aquí en este mundo, a tener la compañía y el poder de Dios resguardándote, tener de aliado, de amigo, de padre, al Dios Altísimo y Todopoderoso, a estar desvalido, en vulnerabilidad completa y total en esta vida. Dios se ha acercado a nosotros. Dios ha enviado a su Hijo para manifestarnos que nos ama y que tiene interés en nosotros. Es un Dios que le interesa nuestro bienestar. Y cuando uno conoce y cuando uno entiende esto tan simple, nuestra vida automáticamente cambia. La palabra del Señor, la hermosa palabra del Señor, dice en Romanos 1:16, porque no me avergüenzo del Evangelio, porque es poder de Dios para salvación a todo aquel que cree. La verdad maravillosa de este mensaje y el poder que tiene esta palabra, que es un mensaje sencillo, no es nada complicado. El mensaje del Evangelio es simple. Alguien que te amaba mucho vino a morir por tus pecados. Lo que tú no podías hacer delante de Dios, vino alguien y lo realizó por ti. Hubo alguien que ocupó el lugar de condenación que a mí y a ti nos correspondía, ahí en la cruz. Esa cruz estaba destinada para nosotros. esa cruz que significaba la muerte eterna, que nuestros delitos y pecados, por cuanto el alma que peca esa morirá. Y Jesucristo vino a quitar de en medio el pecado que nos separaba de Dios, por gracia, por amor, por misericordia. La dádiva de Dios, el don de Dios, el regalo de Dios de salvación para todo aquel que pueda creer el mensaje de las buenas noticias. Por eso el Evangelio es esto, son las buenas nuevas, las buenas noticias de que vino un Salvador a este mundo a pagar el precio por mis pecados, no importa cuántos ni cuáles, todos mis pecados. Y que por medio de esa aceptación de ese sacrificio en la cruz del Calvario, yo tengo justificación, tengo perdón de pecados, mis pecados son olvidados para siempre, y entro a una relación con Dios, justificado por su sangre, redimido por su sangre vertida en la cruz del Calvario. Está simple, es sencillo el mensaje del Evangelio, pero les repito que está cargado de un poder que no tenemos ni idea del poder que encierra este mensaje para nosotros, para nuestras vidas. Que el Espíritu Santo nos ayude a poder entender cuando menos una parte de la enorme profundidad del poder del Evangelio. Es poder de Dios manifestado en el cambio de vida de nosotros, en el cambio de nuestro corazón, en el cambio de ver nuestra manera de entender la vida misma. No podemos avergonzarnos del Evangelio jamás. Más bien lo compartimos, porque les vuelvo a decir lo que les decía al principio, yo soy testigo del poder de Dios. Yo puedo testificar que Dios vive, que Dios existe, que Dios me ama y que también te ama por igual a ti. Yo no me veo en esta vida sin Dios, yo lo he repetido muchas veces. No podemos contemplarnos en esta inmensidad de universo, como seres que estamos aquí por casualidad, sin saber para dónde vamos, sin saber de dónde venimos. No hay esperanza para el hombre sin Dios. No hay esperanza para la humanidad sin Dios. Por eso era necesario que el Hijo del Hombre, Jesucristo, apareciera en este mundo, viniera a este mundo, pisara esta tierra, para darnos dirección y entendimiento de cómo está la situación para con nosotros. Primera de Corintios 1:18 dice, porque la palabra de la cruz es locura a los que se pierden, pero a los que se salvan, esto es a nosotros, esta palabra de la cruz es poder de Dios. Cuando yo digo que Jesucristo vino en carne, cuando yo afirmo que Jesucristo murió en una cruz, cuando yo afirmo y confirmo que resucitó entre los muertos, que Él derramó su sangre preciosa en la cruz del Calvario, este mensaje, si tú lo aceptas, si tú lo recibes en tu corazón, trae una bendición, no solamente para esta vida, sino a la vida por venir. El mensaje del Evangelio, de la palabra del Señor, tiene alcances eternos, eternos. Cuando yo predico esta palabra y tú recibes esta palabra, recibes bendición para toda la eternidad. Así de importante es el mensaje, tan profundo, tan completo, tan pleno, tan hermoso de que Dios mismo tomó forma de hombre y habitó entre nosotros y contemplamos su gloria, la gloria como la del unigénito de Dios, y nos trajo el mensaje del Padre de que si creemos en Él, podemos tener salvación y la vida eterna. Simple, sencillo, práctico, accesible a todo entendimiento. Dios hoy toca tu corazón. El Espíritu de Dios está tocando tu vida. Acepta el regalo. Ya no lo rechaces. Abre tu corazón y recibe al Señor Jesucristo como tu Señor y Salvador. Y yo te aseguro que un día vas a estar testificando, como yo lo estoy haciendo ahorita, del amor y del poder de esa palabra, del amor que ha implicado ahí, del poder del mensaje de salvación que es en Cristo Jesús, a quien sea todo el honor y la gloria y la honra para siempre. Y me seréis testigo, dice el Señor, hasta los confines de la tierra. Y hoy se cumple esa profecía. Hoy, este día, aquí, en este mensaje que yo estoy platicando con ustedes, que yo, José Enrique Sauceda Fuentes, he recibido ese mensaje que se originó allá casi 2000 años y que por el poder y el amor de Dios yo lo he recibido, como tú lo puedes recibir. Se cumple el mensaje de Dios, se cumple a cabalidad lo que Dios ha tenido en su corazón como propósito para nuestras vidas llevar a cabo. José Enrique Sauceda Fuentes te da las gracias por la atención a este programa Camino a la Vida. Que Dios nos bendiga a todos con el mensaje de la poderosa palabra de Dios. Y hasta la próxima. Dios nos guarde.
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0: Dios les bendiga, hermanos y amigos. Les habla su anfitrión José Ordóñez. Estamos aquí en Eleva tu Visión, en nuestros estudios en la ciudad de Monterrey. Y en esta ocasión me acompaña el hermano Pablo Santiago. Hermano Pablo, bienvenido a esta querida Monterrey.
1: Muchísimas gracias, hermano. Es un gusto estar aquí con ustedes en este día.
0: El hermano Pablo, él es uno de los hijos del pastor Alfredo Santiago, que son pastores de las iglesias del Istmo en Juchitán. ¿En dónde más? Unión Hidalgo.
1: Y Álvaro Obregón.
0: Y Álvaro Obregón, en el estado de Oaxaca.
1: Es correcto, hermano.
0: Recién estuvimos allá en las iglesias. Fue una bendición, hermanos muy preciosos, a quienes les enviamos un saludo muy afectuoso. Y ahora has venido para devolvernos la visita, Pablo. Muchísimas gracias por venir.
1: Gracias a usted por invitarnos, hermanos. Es un gusto pasar este tiempo con ustedes y compartir la palabra del Señor con ustedes.
0: Bueno, estás compartiéndola ahorita en radio, pero para aquellos que escuchen este programa, les decimos que también busquen las prédicas del hermano Pablo. Él va a estar compartiendo un miniseminario sobre el carácter del rey y también va a estar compartiendo junto con su esposa, la hermana Emily, con los jóvenes de la congregación. Encuentren esas prédicas porque estamos seguros de que Dios va a hablar a sus corazones. Así es que, hermano, ¿qué ha puesto el Señor en tu corazón para compartir con nosotros?
1: Bueno, hermano, leyendo la Escritura podemos ver una aseveración muy importante. ¿Quién soy yo? Jesucristo es aquel que se deleita en hacer algo de la nada. Y hoy quiero ver con usted y con su audiencia la relación entre el principio y el fin de la Escritura, principalmente entre Génesis y Apocalipsis.
0: Más específicamente, el mero, mero principio de Génesis y el mero, mero final del Apocalipsis.
1: Es correcto, hermano. El primer versículo y el último versículo de la Biblia. El propósito del primer versículo de la Biblia es muy importante. No está ahí como una mera historia o un dato histórico que debemos...
0: Un prefacio.
1: Un prefacio.
0: No.
1: No. Hay una revelación de Dios en ese primer versículo. Y no sé si podemos leerlo, hermano.
0: Sí, sí, sí. Dice Génesis 1:1. En el principio creó Dios los cielos y la tierra.
1: ¡Qué glorioso! En el principio Él creó los cielos y la tierra.
0: O sea, es una declaración tajante.
1: Tajante. Cuando el Espíritu Santo inspiró a Moisés a escribir este pasaje, no lo hizo, como le comento, como un evento histórico. Él quería revelarnos a Jesucristo. Y mire, hay dos comentarios bíblicos que nos señalan a eso. El primero está en el Evangelio de Juan, capítulo 1, versículo 1 al 3.
0: Juan 1.
1: 1 al 3.
0: Al 3. Realmente Juan es una persona importantísima en cuanto a estos eventos, ¿verdad? Dice Juan 1, del 1 al 3. En el principio, o sea, nos está refiriendo al mero, mero principio de todo, era el verbo y el verbo era con Dios y el verbo era Dios. Este era en el principio con Dios. Todas las cosas por él fueron hechas y sin él nada de lo que ha sido hecho fue hecho.
1: Mira, hermano, en el principio era el verbo. Jesucristo es el verbo de vida, la palabra de vida.
0: Ajá.
1: Y Génesis 1 dice, en el principio, Apocalipsis 1:8 dice, él, Jesucristo mismo, se llama a sí mismo el principio y el fin. Y me encanta porque deja una nota aclaratoria de quién lo dice. Y dice, el Todopoderoso, el Alfa, el Omega, principio y fin. Él se hace llamar el principio. Entonces, podemos ver que desde el primer versículo de la Biblia hay una revelación de Jesucristo, un apocalipsis de Jesucristo.
0: ¿Solo explica eso de revelación, apocalipsis?
1: La palabra apocalipsis en la Biblia significa revelación.
0: Ok.
1: Y cómo el primer libro de la Biblia se relaciona con el último libro de la Biblia en esa palabra revelación.
0: Sí, Apocalipsis 1:1. Comienza diciendo eso, la revelación de Jesucristo, o sea, el Apocalipsis de Jesucristo.
1: Es correcto. Y el inicio de Génesis comienza con la revelación de aquel que es el principio.
0: Ah, ok.
1: Y, okay. Y hermano José, un cristiano genuino, alguien que nació de nuevo, cree el primer versículo de la Biblia.
0: Ajá.
1: Es algo que viene innato después de tener la conversión y de aceptar a Jesús dentro de su corazón.
0: Fíjate que estás diciendo algo muy cierto. Ahora que ustedes, me imagino que han tenido convertidos, personas que no tenían conocimiento de nada del camino de Dios, del Evangelio, de cómo creen los cristianos, no sabían nada de eso. Y en eso nacen de nuevo, llegan a Jesucristo, y ellos necesitan cambiar su manera de pensar, su manera de comprender absolutamente todas las cosas. Un ejemplo que yo pongo de eso es, un cristiano no puede creer en la evolución.
1: Es correcto.
0: Entonces, cuando alguien nace de nuevo y se convierte en cristiano, necesita cambiar eso, aunque él haya sido evolucionista, enseñado sobre la evolución desde que era niño, pero en el momento que tú dices, yo creo en Dios, estás llegando a creer también en el Creador y que todas las cosas por Él fueron creadas.
1: Amén. Todas las cosas por Él fueron creadas, y desde el inicio de la Biblia y hasta el fin se centra en esa persona que es Cristo Jesús, el Creador.
0: Amén, amén.
1: Y Cristo es muy hermoso. Cristo es la diadema de los cielos. Un dato interesante que le puedo dar es lo que dice Isaías 40:12 y el Salmo 95:4, que en las palmas de nuestro Dios, la grandeza, su majestuosidad de Dios, está el universo. Él
0: wow.
1: tiene el universo en las palmas de su mano.
0: Dijiste Isaías 40:12
1: y el Salmo 95:4 nos habla de la grandeza y la majestuosidad de Dios, y es increíble la majestuosidad, la grandeza de nuestro Dios, cómo sostiene el universo completo, su creación en la palma de su mano. De hecho, un dato científico es que el universo sigue en expansión.
0: Ajá. Y, sí, eso lo dicen todos los científicos, aunque no crean en Dios.
1: Es correcto.
0: Ajá.
1: Es correcto, hermano. Pero eso a mí me pone la piel chinita al ver la majestuosidad de Dios, ¿sí? La majestuosidad de Él, que todo eso lo tenga en la palma de su mano.
0: Uh-huh. Uh-huh.
1: Por ejemplo, Sir Isaac Newton, formulador de la ley de la gravitación universal, escribió esto, y es una cita: este hermoso sistema del Sol, los planetas, los cometas, solo podría proceder del consejo y dominio de un ser inteligente y poderoso, refiriéndose a Dios. Pero mientras las grandes mentes dicen que hay un Dios, en el Salmo 14:1 nos enseña y nos recuerda que no todos creen en Dios.
0: Dice
1: en su corazón, no hay Dios. Por eso, hermano José, necesitamos orar y pedirle a Dios, Señor Jesús, en tu grande amor y misericordia, revélate a nosotros cada día.
0: Amén.
1: Como nuestro Creador.
0: Y es una de las cosas que tenemos que hacerles ver a los recién convertidos también.
1: Amén.
0: Porque muy probablemente esas personas no tenían conocimiento de que existiera un Dios. No digamos el Dios Todopoderoso, un Dios. Tal vez eran ateos. Pero una vez que una persona nace de nuevo, hay que decirle, mira, tú ya no eres necio. Los necios dicen que no hay Dios.
1: Amén.
0: Pero tú ahora ya fuiste comprado y redimido por Dios, ya fuiste salvado por Dios. Ahora tú tienes que decir, sí, hay Dios.
1: Hay un Dios. Y esa aseveración de que sí hay un Dios se consigue, como dice usted, con un encuentro con Él.
0: Amén.
1: Fuera de un encuentro con Él, podemos llamarlo etéreo, podemos llamarlo
0: metafísico.
1: Metafísico. Uh-huh. Pero cuando Él se manifiesta, cuando Él se revela, cuando tenemos su apocalipsis a nosotros, decimos, Él creó todo lo que vemos. Él me creó.
0: Amén.
1: Y el segundo comentario, que es donde quiero profundizar un poquito más, lo encontramos en Hebreos 11:3. Y es un pasaje muy precioso, si usted me pudiera apoyar en leerlo, el cual nos enseña que la creación, que el Creador lo hace a partir de la nada.
0: Uh-huh. Hebreos 11:3. Por la fe entendemos haber sido constituido el universo por la palabra de Dios, de modo que lo que se ve fue hecho de lo que no se veía.
1: Mira, hermano José, Jesucristo hizo el universo de la nada. Cristo formó la materia. Hoy entendemos la materia, que es lo que no es todo lo que nos rodea o todo lo que ocupa un lugar en el espacio. La materia no se crea, no se destruye, solo se transforma. El ser humano tiene la capacidad de tomar la materia creada por Dios y hacer cuantas grandes cosas, tecnología, inventos, etcétera. Pero Dios es el único que puede crear materia. Nadie más.
0: ¡Wow! Eso es una declaración contundente, hermano. Solo Dios puede crear materia.
1: De la nada. De la nada. En algún punto, en el principio, que es Él, Él decidió crear. No había nada. Un carpintero, por ejemplo, si usted va y le dice, créame una mesa, él necesita de madera que provienen de los árboles, etcétera, etcétera. Uh-huh. Pero si tú le dices, hazme una mesa, una silla, pero créala de la nada, es imposible.
0: Es imposible. Es como aquellos científicos que dijeron que ya habían encontrado la forma de producir vida. Entonces empezaron a explicar, es que juntamos tal químico, juntamos este otro químico, se junta y entonces ya creamos vida. Pero Dios se burla de ellos diciéndoles, bueno, produzcan ese químico, produzcan aquel otro químico, a ver cómo lo hacen. Alguien tiene que crear todo eso antes y después unificarlo para crear la vida. Eso es Dios.
1: Dios es el único que puede hacer algo de la nada. Ese es su poder. Es la gracia creadora de Dios.
0: Amén.
1: Y el Señor, hermanos, no está tratando de mejorarnos, ni a usted, ni a mí, ni a nadie. Él quiere hacer de nosotros una nueva creación. Cuando llegamos a Él, cuando nos arrepentimos, cuando confesamos nuestros pecados, cuando nos bautizamos y por un milagro de gracia de su poder creadora nace en nosotros, tenemos acceso a Él, a lo que dice 2 de Corintios, capítulo 5 y versículo 7. Allí el apóstol Pablo nos dice que somos una nueva criatura en Dios.
0: 17. De modo que si alguno está en Cristo, nueva criatura es. Las cosas viejas pasaron, he aquí todas son hechas nuevas, porque Dios lo hizo todo nuevo.
1: Correcto, y porque usted tiene aquel que es el principio dentro de usted. Todo es hecho nuevo, todo. Y es un proceso en el cual Dios comienza el día que nosotros creemos en Él y Él viene a habitar en nosotros. Cómo Dios toma una vida que no vale nada, no tiene mayor valor y hace algo de la nada. Por eso podemos decir como al inicio, ¿quién soy yo? Solo puede suceder por la gracia, por el poder de Dios. Mire, le quiero compartir algo de un predicador muy antiguo, John Branford. No sé si usted ha escuchado de él.
0: No.
1: Bueno, este hombre de Dios y predicador dijo al ver un grupo de criminales siendo llevados a la horca para su ejecución, al ver la miseria y el destino eterno de esos hombres, él dijo esto: allí, si no fuera por la gracia de Dios, va John Branford.
0: Gracias a Dios. Él fue el primero que dijo eso.
1: Él fue el primero que dijo eso. allí estoy yo, si no fuera por la gracia de Dios.
0: Pero, ¿eso qué significa? Porque lo hemos escuchado y creo que todos tenemos que estar conscientes de esa verdad. Explícanos algo más sobre esto, Pablo.
1: Mire, muchos predicadores, incluso usted y yo, creemos esto con todo nuestro corazón. Nosotros estamos en Dios porque Él es grande, porque su misericordia es grande. ¿Pero quiénes somos nosotros para tener esa misericordia? Nosotros somos como aquel borracho que está tirado, como aquel asesino, como aquel pecador que no tiene salvación alguna dentro de la humano posible.
0: ¿Y por qué no estamos así entonces?
1: Porque Cristo Jesús nos dio un regalo de vida. Su poder creador hace milagros. Ajá. Puede cambiar nuestro corazón, no quiere cambiar nuestro corazón, quiere darnos un corazón nuevo. Algo que solo Él puede hacer de la nada, porque no tenemos nada que ofrecer. Somos un vaso vacío si lo reconocemos.
0: Sí, Pablo magistralmente dijo, soy lo que soy por la gracia de Dios.
1: Amén.
0: Pero fíjate, ¿por qué es tan importante eso que tú dices? Yo sí había escuchado esa frase, pero muchas veces nosotros como cristianos humanos, seres humanos, nos consideramos superiores que los pecadores.
1: Amén.
0: Nosotros que ya tenemos años de ser cristianos, que nosotros predicamos la palabra de Dios, que nos llaman reverendos, que nos dicen esto, miramos de menos a esas personas que no tienen a Cristo. Y eso que dijo John Blanford, debe llenar nuestros corazones con esa humildad y sencillez de corazón. Yo no soy mejor que ese borracho. La única razón por la que yo no estoy tirado allí es como borracho es por la pura misericordia de Dios.
1: Solo
0: eso. Y que eso lo repitamos y lo repitamos y lo vivamos.
1: Por eso, como decíamos al inicio, hermano, necesitamos la revelación de Jesucristo.
0: Amén.
1: Al ver su gloria, al ver lo que Él es, a ver su majestuosidad, su grandeza, todo el universo está en sus manos. ¿Qué es el hombre? Dice David.
0: Uh-huh.
1: ¿Qué es el hombre para que de Él te acuerdes? ¿Qué es el Hijo del Hombre?
0: Por eso, ¿quién soy yo?
1: ¿Quién soy yo?
0: Uh-huh.
1: ¿Quién soy yo? Pero no solamente la revelación de Él, sino lo que dice el primer versículo de la Biblia. Él hace algo de la nada. Tal vez haya una persona escuchándonos que se sienta nada, que se sienta lleno de fracasos, llena de dificultades, que ha fracasado incluso en la iglesia o en Dios. Pero Dios puede hacer algo de la nada. Su gracia salvadora y redentora está disponible para nosotros. El hecho de crear algo de la nada nos revela la gracia y el poder de Dios.
0: Fíjate que aquí nuestro productor ejecutivo nos está investigando sobre John Bradford. Dice que él fue un reformador inglés. Vivió de 1510 a 1555. Fue un mártir.
1: Fue un mártir, así es.
0: Él fue encarcelado en la Torre de Londres por supuestos crímenes contra la reina María I y fue quemado en la hoguera el 1 de julio, se acaba de cumplir, de 1555.
1: Un hombre que amaba a Dios, que reconocía a Dios.
0: Uf, sí.
1: Y que miraba la grandeza y majestuosidad de Dios, veía su bajeza, pero veía lo que Él puede hacer de la nada.
0: Amén.
1: Con ese primer versículo de la Biblia, vemos a Jesucristo y su gracia creadora, su poder creador.
0: Entonces, hermano, tu recomendación es que cada ser humano se vea reflejado en Génesis 1:1.
1: Amén.
0: En el principio, en mi vida, Dios hizo cielos y tierra en mi vida, en mi tierra, por decirlo así. Dios está haciendo algo.
1: Amén. Como le comentaba, hay dos tipos de personas. Uno, dentro de la iglesia hay jóvenes que han crecido con familias renovadas por la misericordia de Dios, y estos niños o jóvenes a veces tienen confusión en saber si son hijos de Dios, si han nacido de nuevo. Y hay otros que están lejos de Dios, que tal vez en una campaña evangelística regresan. Para los dos tipos de personas, Él es el principio en sus vidas. Al reconocer lo que es Él y verlo a través de una revelación y un encuentro con Dios, tenemos entrada, según Romanos, a esta gracia en la cual estamos firmes. Y eso, hermanos, nos acerca al Señor, nos ayuda. Pero Él crea algo de la nada. No importa nuestros antecedentes familiares o lo que sea, para bien o para mal.
0: Sí, o sea, hijos de familia cristiana o hijos de familias inconversas.
1: Inconversas. Es el mismo Dios. Ajá. Él hace algo de la nada. Lo importante es reconocer lo que somos y dejarnos tratar por Él. Y dejarnos que Él tome ese barro y que Él pueda hacer algo de la nada.
0: Amén. Fíjate que vamos a escuchar un coro preciosísimo que dice, ¿quién soy yo? O sea, lo que tú has estado enfatizándonos, repitiéndonos, para que tengas misericordias de mí. Amén. Regresamos en un momento, estamos en Eleva tu Visión.
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0: escuchando una explicación cómo es que todo aquel que llega a Cristo necesita que Cristo haga la obra completa en su vida. Aunque haya nacido en un hogar cristiano o haya nacido en un hogar no cristiano, igual todos necesitamos que el Creador se mueva en nuestras vidas. Adelante, hermano Pablo.
1: Amén, hermano. Y específicamente para aquellos que nos escuchan, que tal vez quieran acercarse a Dios y que vienen de familias, porque el mundo está lleno de familias rotas, el mundo está lleno en una encrucijada de perdición tremenda, drogas, alcoholismo, lo que sea, quien sea que nos esté escuchando que tenga ese contexto o que venga de ese contexto, yo le quiero dar mi pasaje favorito de la Biblia. Primera de Corintios 1:27 en adelante, si lo podemos ir leyendo.
0: Fíjate que ese debiera ser uno de los pasajes favoritos de todos los cristianos, porque nos lleva de encuentro a todos. Primera Corintios 1:27 hasta el 29 o 31.
1: Sí, permíteme tantito, hermano. Sí, hasta el...
0: No, podemos leer todo Corintios.
1: Sí, no, 27 está bien, si podemos 27, leerlo, por favor.
0: Ok. Sino que lo necio del mundo escogió Dios para avergonzar a los sabios. Y lo débil del mundo escogió Dios para avergonzar a lo fuerte. Y lo vil del mundo y lo menospreciado escogió Dios. Y lo que no es para deshacer lo que es.
1: Me encanta, hermano, lo débil del mundo. Y hay una parte ahí que dice, y lo necio del mundo. Hace un ratito hablábamos acerca que el necio dice en su corazón, no hay Dios. Ajá. Pero aún el necio tiene salvación cuando puede acercarse, cuando tiene una revelación de Jesucristo. Hoy en la iglesia habemos muchos necios transformados. Tal vez antes no creías en Dios, pero hoy lo crees porque lo vives, porque tienes una experiencia, porque Dios te habla, tú lo escuchas y es una experiencia propia en Dios. Me encanta este pasaje porque empieza Pablo diciéndonos, ninguno aquí tiene un nombre, apellido o un puesto.
0: Pues dice, no sois muchos sabios según la carne, ni muchos poderosos, ni muchos nobles.
1: Ajá. O sea, no somos mucho de eso. No sé si usted sea duque de Monterrey, Nuevo León o algo así.
0: No, para nada.
1: Pero el Señor nos llamó. Ahora, sin denigrar a alguien que pueda ser duque, porque hay personas que creyeron en Dios. Lo importante es entender nuestra naturaleza humana, ver su majestuosidad y reconocer que somos polvo de la tierra.
0: Sí, eso, pero esa necesita ser la experiencia de cada persona que se acerca a Dios. Por eso es que aún para los duques, aún para los nobles, aún para los que sí han tenido, digamos, un apellido, un abolengo en sus ancestros, en sus familias anteriores, aún así, todo el que se llega a Dios tiene que reconocer, yo no soy nada. Tal vez tengo un apellido que en mi ciudad es respetado, pero sin Dios yo no soy nada. Y por eso es que Dios puede escoger a esa persona.
1: Y cuando uno reconoce eso, solo cuando uno reconoce eso, Dios hace algo de la nada.
0: Amén.
1: Dios puede hacernos siervos fieles. El hecho de crear algo de la nada nos revela la gracia y el poder de Dios. Por eso, hermanos, el primer verso de la Biblia, hallamos esa revelación de la persona central de la Escritura, Cristo Jesús. Él se deleita, es para Él un gozo hacer algo de la nada. Pero primero necesitamos reconocer que somos nada. Es su gracia transformadora y creadora en nosotros.
0: Amén.
1: Podemos ser siervos fieles, podemos ser usados en Dios, pero necesitamos reconocer que no somos nada.

0: Y es entonces donde Dios hace todo en nosotros. Pero lo quiero llevar a la conexión final. Eso es el primer versículo de la Biblia. El último versículo de la Biblia habla exactamente de lo mismo. No sé si podemos ir a Apocalipsis, capítulo 22, versículo 21.
1: Apocalipsis 22, 21. La gracia de nuestro Señor Jesucristo sea con todos vosotros. Amén.
0: Amén. Qué precioso termina Apocalipsis y toda la Biblia, el acomodo. Mire, en Apocalipsis el Señor nos habla de los juicios que vienen, de la condición de la iglesia, de los ais. En Apocalipsis nos habla de las tribulaciones, de los juicios. Y termina su pasaje diciendo, la gracia de nuestro Señor Jesucristo sea con todos vosotros. Amén. Hermano, el mismo Señor Jesucristo que vemos en Génesis 1, que hizo los cielos y la tierra de la nada, es el mismo Cristo que está al final de este libro y nos está diciendo que Él nos puede hacer victoriosos en Él. Si confiamos y si creemos en Él, el mismo que creó el universo es el mismo que puede hacer algo de la nada en nuestras vidas para terminar siendo siervos fieles en su retorno.
1: Sí, es muy precioso porque Jesús les dijo a sus seguidores, a sus discípulos, he aquí yo estoy con vosotros hasta el fin del mundo. ¿Pero para hacer qué? Para hacer su obra creadora, para extender su gracia sobre nosotros, para que nosotros podamos crecer, avanzar. Y por eso dice, la gracia de nuestro Señor Jesucristo sea con todos vosotros.
0: Y si tenemos esa gracia creadora, podemos estar confiados, como dice Judas 1, 24 al 25, su doxología, que así se le conoce a esta porción de la Escritura. No sé si puede usted leerlo.
1: Sí, en Judas, los versos 24 y 25. A aquel que es poderoso para guardaros sin caída y presentaros sin mancha delante de su gloria con gran alegría, al único y sabio Dios, nuestro Salvador, sea gloria y majestad, imperio y potencia, ahora y por todos los siglos. Amén.
0: Empieza diciendo, y aquel que es poderoso, Apocalipsis 1:8, dice que Él es el Alfa, la Omega, el principio y el fin, el primero y el último, y nos da una nota aclaratoria de quién lo dice, el Todopoderoso. Es el mismo que creó el universo, es el mismo que tiene el universo en sus manos, es el mismo que hace algo de la nada. Hermano José y quien escuche, podemos nosotros llegar a ser victoriosos en Cristo Jesús. Puede Cristo Jesús nacer en nosotros, crecer en nosotros y podemos estar llenos de Él porque Él es el Todopoderoso. Solo eso. Por eso los ancianos en Apocalipsis rinden sus coronas. Por eso los que están en el cielo rinden todo su
1: Alcanzaron coronas.
0: Alcanzaron.
1: Sus logros. Y todo se lo devuelven al Señor.
0: Todo se lo devuelven al Señor.
1: Es el mensaje que le están dando es, no, eso no fuimos nosotros. Fuiste tú quien hizo todo en nosotros.
0: Por eso podemos decir como el título de este mensaje, ¿quién soy yo?
1: ¿Quién soy yo?
0: ¿Quién soy yo?
1: ¿Quién soy yo?
0: Él es todo, hermanos. Todo en todos. Que podamos verlo, que podamos contemplarlo. Y mire, hermano, necesitamos entender que Él no necesita nada de mí, nada de nadie. Él puede hacernos siervos fieles porque Él puede hacer algo de la nada.
1: Sí, pero es que suena demasiado contundente. Él no necesita nada de mí. Dios le pregunta al pueblo si yo necesitara bueyes, ovejas y todo eso, ¿te lo pediría a ti? No. Si yo necesitara tu dinero, yo no te lo pediría. Pero eso es todavía más humillante para nosotros. Eso tiene que hacernos todavía más humildes y sentir más y más nuestra pequeñez y que debemos depender de Dios.
0: Solo de Dios, hermano. Uh-huh. Solo de Dios, que podamos nosotros entenderlo, vivirlo, uh-huh, para poderle decir, Señor, no tengo nada, no, uh-huh, soy nada, pero, uh-huh, te creo. Porque ahí creo yo, hermano, que viene el punto medular de esto. Si creemos, uh-huh, si creemos, uh-huh, es posible.
1: Al en que Dios creyere. Amén. Amén.
0: Es algo que necesitamos entender, necesitamos creerle a Dios. Por eso le decíamos al inicio, un cristiano genuino, verdadero, que ha nacido de nuevo, cree el primer versículo de la Biblia. Uh-huh. Cree que Él creó los cielos y la tierra. Y al verse en su principio, en su desastre, porque el segundo versículo de la Biblia muestra...
1: Y la tierra estaba
0: desordenada y vacía, había tinieblas. Uh-huh. Cuando vienes a Cristo, vienes con tinieblas, vienes, uh-huh, con tu vida desordenada, pero, uh-huh, Él es el Creador. Él quiere cumplir los días, ¿verdad?, que vienen ahí en el primer libro de la Biblia, en el primer capítulo, quiere, uh-huh, cumplirlas en nuestro corazón. Amén. Él quiere hacer algo. Él se deleita otra vez, hermano, en hacer algo de la nada. ¡Qué emoción y qué Dios es el que nosotros tenemos!
1: Amén. Entonces, uniendo los dos pasajes, es el mismo mensaje.
0: Amén.
1: Llegamos al final de la Biblia, Apocalipsis 22, 21, y es el mismo mensaje.
0: Es correcto.
1: El que creó los cielos y la tierra de la nada, también extiende su gracia sobre ti para seguir creando algo de la nada.
0: Y como dice usted, el primero y el último versículo de la Biblia nos hablan de lo mismo, de Jesucristo y su gracia creadora. Uh-huh. De inicio a fin, Él dice, yo soy el Creador, cree en, uh-huh, mí, y yo haré que, amén, tú termines bien la, amén, carrera. Podemos pasar la tribulación, amén, podemos pasar lo que viene, podemos llegar a la meta, la esperanza de todo cristiano, que Cristo Jesús sea formado en nosotros. No sé si hay personas que están en fracasos. Levántate, uh-huh, levántate y creámosle a Dios, creámosle en ese Dios que dice, yo soy el principio, como lo hemos estudiado y lo hemos visto. Uh-huh. Él es el Creador. Él puede crear algo de la nada, pero reconozcamos que somos nada para que Él haga algo.
1: Mira, Pablo, yo quiero regresar a algo que tú dijiste, que Él nos puede guardar en medio de la tribulación. Y yo sé que muy probablemente habrá oyentes en las estaciones de radio en donde se transmite este programa, que ellos probablemente su doctrina les diga que el rapto, que la tribulación no es para los cristianos, que los cristianos van a ser quitados de delante de la tribulación. Independientemente de cuál sea la doctrina en cuanto a los tiempos del fin, Dios nos aseguró que nosotros tendríamos aflicción y tribulación. Dios nos garantizó que como cristianos, nosotros tendríamos aflicciones y tribulaciones. Pero en medio de eso, el mensaje de hoy, lo estamos grabando en la tarde, de esta tarde, ese mensaje está vigente en este tiempo del fin. Por eso lo necesitamos, lo necesitamos.
0: Amén.
1: Así es que, amado oyente, no sé qué creas tú en cuanto a la gran tribulación, el rapto, pero debes saber que para toda tribulación, grande o pequeña, la gracia de Dios es suficiente.
0: Amén. La gracia de Dios es suficiente. Hay una parábola acerca de la casa y habla sobre que uno construye la casa en la roca y otro en la arena. Uh-huh. Pero en ese pasaje vemos que a las dos casas, a, uh-huh, la que construyen en la roca o en la arena, a las dos vienen las tempestades. Sí. La, sí, palabra es torrente, viene con fuerza. Pero la que permanece es la que está en la roca. ¿Quién es la roca? Cristo, uh-huh, el Verbo de vida, el Creador del universo.
1: Sí, el Señor Jesús ahí dice, el que oye y hace esas palabras que oye. O sea, si ponemos por obra, entonces estamos edificando sobre la roca. Yo solo quiero dejarle un pensamiento a nuestros oyentes, porque mencionaste que las torrentes y eso que vienen, que son pruebas, que son tribulaciones, también es posible que nosotros veamos que todas esas cosas que vienen, ríos, torrentes, lluvias y eso, la Escritura también habla de eso como bendiciones.
0: Amén.
1: Y muchas veces las bendiciones también vienen a probar sobre qué está fundamentada nuestra caminata espiritual. Las bendiciones vienen a resaltar de qué estamos hechos. Y si nosotros hemos edificado sobre la arena, todas esas bendiciones van a significar que la casa que hemos querido construir es destruida.
0: Amén. Fíjese, hermano José, Abraham era uno de los hombres más ricos de todo el mundo. Sin embargo, su confianza estaba en Dios, no en sus riquezas, no en la bendición que venía de Dios, sino en Dios mismo. Por eso es importante lo que hablábamos al inicio, reconocer quién es Dios, de dónde viene. Si usted tiene una esposa, un esposo, si tiene hijos que están con usted, si Dios le ha dado algo, mucho o poco, todo proviene de Él. Es muy importante reconocerlo y para poder conocerlo de una mejor manera. Muchas veces las bendiciones llegan a ser la mayor prueba para un cristiano, pero si nosotros estamos confiados en la roca que es Cristo, confiados en aquel que es el principio, confiados en aquel que es el Todopoderoso, sean bendiciones o sean pruebas, podemos estar firmes en Dios.
1: Amén. Vamos a tomar otra pequeña pausa y regresamos para el cierre de este programa. Estamos en Eleva tu Visión.
0: Amén.
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0: Hermano José, no sé si usted me lo permitiera poder hacer un pequeño resumen de todo lo que nosotros hemos estado compartiendo.
1: Sí, hermano, por beneficio de nuestros oyentes y nuestro también.
0: Amén. Mire, que quiero dejar muy claro eso. ¿Quién soy yo? Reconocer lo que somos. Necesitamos un milagro para ver a nuestro Señor. Mi oración, y creo que debe ser la oración de todos nosotros, es: Señor, revélate a nosotros cada día. Uh-huh. Muchas veces cuando llegamos a Dios y somos primerizos o recién nacidos, lo tenemos muy en claro. Y generalmente estamos diciendo: ay, Señor, qué bueno, qué maravilloso ha sido tú, qué glorioso ha sido tú. Pero a medida que crecemos, como lo comentábamos anteriormente, nos vamos haciendo como el rico que estaba orando y le decía al Señor: Señor, te doy gracias porque no soy como él, porque no soy como aquel. Te doy gracias porque mi vida no es como aquel pecador o como aquel otro cristiano que está batallando. Ajá. Y nos olvidamos de eso porque nos hace falta un encuentro con Dios. Porque cuando vemos nuevamente la majestuosidad de Dios, somos como Isaías cuando tuvo la revelación del Señor. ¡Ay de mí! Uh-huh. Y era Isaías. Uh-huh. Yo no sé, yo no puedo ni siquiera compararme ni en algún punto ni una pizca de lo que era ese hombre Isaías. Pero Isaías, o el profeta de Dios, al ver al Señor, dijo: ¡ay de mí! Uh-huh. Esa uh-huh. actitud es la que realmente necesitamos tener. Porque si vivimos así, en Mateo capítulo 5 nos habla de las bienaventuranzas. Y la primera bienaventuranza es hacia los pobres. Bienaventurados los pobres en espíritu, porque uh-huh. de ellos es el reino de uh-huh. Dios. Jesucristo es nuestro Rey. Él es el Creador. Él es el Rey de Reyes. Y Él es pobre en espíritu. Uh-huh. Nosotros necesitamos reconocer quién es Dios. Y por eso oremos: Señor, revélate a nosotros para ser alguien que tenga compasión con aquel que está batallando en nuestra propia vida, en nuestra familia, en nuestra esposa e incluso con nosotros mismos. Muchas veces el enemigo viene y nos empieza a hablar con respecto a nuestras debilidades, con respecto a nuestras flaquezas, y sentimos que no hay nada que hacer, sentimos que no sirvo, no tengo. Quiero detenerme ahí porque hay dos puntos. Cuando decimos nosotros que necesitamos reconocer que somos nada, es viendo a Dios. Pero por el otro lado, hay una actitud de decir: no soy nada, no sirvo, no veo. Sí, si no se había dado cuenta usted que no servía, bienvenido a la realidad. No servimos.
1: No sirve para nada.
0: No servimos para nada. Pero Cristo en nosotros sí. Ajá. Necesitamos reconocerlo. Necesitamos uh-huh. reconocer a Él. Por eso necesitamos una revelación de Él. El primer uh-huh. versículo de la Biblia y el último nos habla de Jesucristo, aquel que es todopoderoso.
1: Fíjate que es buen ejercicio lo que tú explicabas acerca de Isaías en Isaías capítulo 6. Porque el fariseo, cuando él se comparó, no se comparó con Dios, sino se comparó con el publicano que era pecador, que no diezmaba, que... Pero Isaías se comparó, se vio, se midió a él mismo con Dios.
0: Y ahí cambia.
1: Ahí perdió. Ahí cuando nosotros nos comparamos con Dios, con lo que Dios pide, quiere de nosotros, nosotros perdemos.
0: Amén.
1: Por eso no tenemos que estar comparándonos unos con otros, porque ahí podríamos nosotros sentirnos orgullosos. Ah, sí, yo nací en un hogar cristiano y aquel no. No, no tenemos nada de qué gloriarnos. Y si nos comparamos con el Señor Jesucristo, menos aún.
0: Amén, hermano José. Y al tener la revelación de Jesucristo, también reconocemos lo que Génesis 1 dice. Él es el creador. Hebreos, como vimos, nos recuerda eso. De la nada, de cosas que no se veían. Podemos orarle al Señor: Señor, crea en mí, como hizo David, un corazón limpio. Quiero, Señor, que tener un corazón que te ame. Tal vez no tengas ese corazón, tal vez estés batallando, tal vez estés en situaciones de tu misma vida preguntándote: Señor, ¿por qué no soy? Hace algún tiempo estaba platicando con un joven y en esa plática estábamos viendo una situación que el pastor, mi pastor, me pidió que platicáramos, y en esa reunión estábamos orando y de repente el joven comenzó a decir: es que yo no sirvo, es que yo no puedo. Y fue algo muy, muy duro, porque se vio como Isaías delante de Dios, vio su condición. Pero por el otro lado, necesitamos ver la gloria de Dios, su misericordia. Sus ojos están llenos de gracia, de amor para con nosotros. Sus ojos nos ven con un amor y un afecto precioso en Dios. Y eso nos llena, eso nos levanta, eso nos salva. Tenemos que comprender que Él hace algo de la nada. Si tú no tienes un corazón para Dios, Dios puede hacer en ti un corazón que lo ame. Dios puede hacer en ti algo maravilloso. Podemos servirlo. Como dice Corintios: lo débil del mundo escogió Dios, lo menospreciado escogió Dios, lo que no es. ¿Cuántos de nosotros podemos decir hoy: yo no era, pero hoy soy hijo? Hoy soy hijo de Dios, por la misericordia de Dios, por la gracia creadora en nosotros.
1: Sí, y quiero regresar a otro pasaje que tú citabas, cuando los ancianos en gloria, ellos vienen y ponen todas sus coronas a los pies del Señor Jesucristo. ¿Por qué? Porque reconocen: tú lo hiciste todo, Señor. Nosotros no fuimos los importantes, no fuimos los capaces, sino cualquier logro que nosotros hayamos tenido fue porque tú lo hiciste en nosotros.
0: ¿Quién soy yo?
1: Sí, la Escritura dice: para que Él sea todo en todos. No nuestra fuerza, no nuestras capacidades, no nuestra inteligencia, sino Él hace todo en todos.
0: Amén. ¿Quién soy yo? Que el Señor nos dé la gracia para decir eso. ¿Quién soy yo?
1: Amén.
0: Para que tengas misericordia. Y recuerda, Jesucristo es aquel que se deleita en hacer algo de la nada.
1: Sí, tú haces algo de la nada. Hermano Pablo, muchísimas gracias. Dios te bendiga.
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Haz una oración ahí en tu lugar. Dile: Señor, yo quiero permanecer solo en ti. Que tu presencia nunca se aparte, Señor, de mí. Derrama tu Espíritu, Señor, sobre nosotros.

0: Sí, Señor Jesús. Solo en ti podemos confiar, Señor. Tú eres nuestro mejor amigo.
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2: Noticia de última hora. Desde Bushwick, Brooklyn, un calor que saca una sonrisa.